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0: 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Que los minutos siguientes produzcan un impacto glorioso en su vida. Nuevamente con usted, su buen amigo Bruce Del Monte. Siempre es un gozo tremendo recibir cartas de los oyentes de este programa. Tengo en las manos ahora una carta de Costa Rica y dice: estimados hermanos, mi mayor deseo es que para este año que reciban bendiciones y providencias de nuestro Señor y Salvador Jesucristo. Mi nombre es Yolanda Zavala. Vivo en Pérez Celedón, una comunidad al sur de Costa Rica. Los escucho todos los días a través de la radioemisora Faro del Caribe de San José, Costa Rica. Les escribo porque me gustaría que me enviaran algún tipo de información, alguna literatura bíblica que sé que me será de gran ayuda. Todo lo que ustedes estimen conveniente será bienvenido y de antemano se lo agradezco mucho. Bueno, sin más que agregar, me suscribo de ustedes deseándole que sigan adelante, que hay un público sediento de sus mensajes que son inspirados por Dios. Muchas bendiciones. Atentamente, Yolanda Zavala. Mil gracias, Yolanda, por su carta. Y para usted que me escucha, amable oyente, que quiere escribirnos al fin de este programa, le daré nuestra dirección. Ahora, el doctor Andrés Jacobo siempre está viajando, celebrando eventos evangelísticos con el equipo Impacto. Y él está disponible a visitarle a usted en su iglesia, en su grupo de iglesias, en su ciudad, para proclamar las buenas nuevas. Al fin de este programa voy a dar la dirección para que nos escriba, pero ahora vamos escuchando al doctor Andrés Valencia.
1: Muchas gracias, don Bruce, y un saludo en el nombre del Señor a todo que nos escucha. Una pregunta: ¿quién es su Dios? ¿Quién es el Dios verdadero de su vida? Dice la Biblia en Éxodo 20 que no tendrá usted dioses ajenos delante de mí. Y no te harás imagen ni ninguna semejanza de lo que esté arriba en el cielo ni debajo en la tierra. Amigo, es prohibido, de acuerdo con la palabra de Dios, hacer o crear instrumentos de adoración. Dice la Biblia: no te inclinarás a ellas ni las honrarás. O sea, es un pecado inclinarse a María o a Guadalupe, etc. Es un pecado inclinarse a Pedro, a Pablo, a los santos, a las estatuas o imágenes. Es un pecado adorar a Elvis Presley o a Pedro Infante y llorar por ellos. En la iglesia Westminster Abbey en Inglaterra, tuvieron que quitar las estatuas porque la gente venía, se postraba de rodillas, adoraban a esas estatuas. Y aún los evangélicos también. Es un pecado adorar la posición eclesiástica o adorar los certificados o grados religiosos o adorar la fama espiritual de alguien. Hace un tiempo que conocí a un hombre que se llamaba Juan. Él nunca quería llegar a uno de nuestros servicios o participar en los talleres de cómo poder avanzar y crecer en las cosas de Dios. Decía: yo ya tengo mi certificado. Y él lo tenía sobre la pared de su casa para que todo mundo le pudiera adorar y venerarle a él. ¿Sabe que es un pecado adorar a la iglesia física? A veces la gente no conoce al residente de la iglesia o el Dios de la iglesia, pero solo se sienten seguros o contentos cuando están dentro. Dos mujeres una vez en el catedral decían: aquí nos sentimos seguras. No queremos salir a la calle porque aquí es donde nos sentimos bien. Pero es que ellas no conocían al Dios que quiere ser residente en sus vidas y en sus corazones también. Dice Deuteronomio 27:15, dice: maldito el hombre que hiciera o hiciera escultura o imagen de fundición. ¿Sabe? Hay que adorar al Señor Dios. Hay que aprender a adorarle a Él y solo Él. Dice la Biblia, y los que le adoran en espíritu y en verdad le adorarán. Amigo, la idolatría es adorar a los dioses falsos. Esos dioses falsos toman el lugar de Dios. Por ejemplo, llevarse una cruz en su cuello y no conociendo a Cristo en el corazón es idolatría. O llevarse una Biblia y no conocer al autor de esa Biblia es idolatría. Asistir, por ejemplo, a la iglesia y su mente está fuera o en otro lugar, mientras que su cuerpo esté ahí, es también idolatría. Amigo, la idolatría es no dejar sus estatuas, sus cristales, su astrología, sus horóscopos, la música diabólica,

Millones de personas adoran más a los búhos machacados o manchados, gatos, perros, ballenas. Miles de dólares para salvar las vidas, por ejemplo, de aquellas ballenas atoradas en las aguas de hielo allá en el norte. Pero miles de niños abortados todos los días en América del Norte. Uf, ¿qué sería el castigo para personas que abusan las leyes de Dios? Hoy también en Hollywood, el Dios de la juventud de América es Hollywood, las pantallas, los cines, dramas. Miles de jóvenes, por ejemplo, frecuentan esos megateatros a diario, van de película a película. Y ellos a la vez están aburridos, sufriendo la soledad, hambrientos, pero están comiendo la basura. Y ellos creen que esa basura les sea suficiente. No saben nada de la Biblia, nada de Dios. Ah, pero sí saben todo de los nombres de los artistas y de los actores. Hay madres y padres que me llegan y me dicen, Enano Andrés, ¿qué podemos hacer para ponerle presión a Hollywood o a esos lugares que producen esas filminas o esas películas? ¿Qué podemos hacer para que ya no pongan violencia y basura? Una simple contestación. Y es, ya no vayan. No vayan a esos lugares. Ni es bueno para ellos, ni es bueno para nosotros. Es pura basura. Y la única cosa que le interesa a esas compañías que producen películas y telenovelas es el dinero, es solamente para lucrarse. Hoy nos encanta mucho la ficción, la fábula, los cuentos de mentira. Y es el Dios de la mayoría de muchas personas del mundo. No queremos saber ni conocer la realidad de la vida, pero sí nos interesa leer cuentos de la selva, mentiras, ficción. Hace algún tiempo conocí a un hombre cristiano, un hombre fuerte en su iglesia, y me decía, mi familia se pasa de 5 a 7 horas al día mirando la televisión, y en nuestra familia no hay armonía, no hay amor, no hay paz, siempre estamos de pleito, ¿qué podemos hacer? Y me di cuenta que aún su propia hija de 17 años estaba embarazada, no era casada. Me di cuenta que en esta familia había todo menos el amor y la presencia de Dios. Amigo, por un lado él decía que amaba a Dios y le seguía, pero por el otro lado, del dicho al hecho, era que su familia estaba contaminada, estaba en el mundo. Yo le decía que él necesitaba volver al Señor y que el hogar tuviera como Dios no el televisor, sino al Dios Altísimo, Dios Jehová, a Cristo. Y vio, reconoció su necesidad y su pecado y se puso bien ante Dios. Él entregó su vida y a toda su familia a Dios, y ahora ellos están siguiendo al Señor. Amigo, usted también, síguele, siga al Señor. Despójese de todas las cosas del mundo y que Dios le bendiga.

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Es un privilegio para mí saludarle, amable oyente. Bienvenida, bienvenido al estudio bíblico de hoy. Estamos estudiando el libro de Efesios en la serie titulada Las maravillas de la gracia de Dios. En nuestro estudio bíblico anterior, analizamos una hermosa oración del apóstol Pablo. El propósito de esta oración fue para que el Padre nos dé el ser fortalecidos en nuestro hombre interior, para que habite Cristo en nuestros corazones, para que comprendamos la magnitud del amor de Cristo, para que experimentemos este amor y para que nos llene la plenitud de Dios. ¡Qué pedidos, verdad! ¿Cuán diferentes son estos pedidos de los que nosotros normalmente hacemos a Dios cuando oramos? Tenemos una vista tan corta que nos conformamos con pedir migajas a Dios, enfocando solo en lo material y descuidando lo eterno, lo espiritual. Es a la luz de todo lo que Dios ha hecho en su gracia por nosotros que el apóstol Pablo explota en alabanza a Dios al final de su oración, y de esa doxología vamos a aprender verdades de valor eterno. Damos gracias a Dios por su bendita palabra. Si tiene una Biblia a la mano, ábrala en Efesios 3, 20 a 21. En estos dos cortos versículos encontramos mucho sobre la gloria de Dios. Todas las ideas expresadas en estos dos versículos giran alrededor de este asunto. Pero, ¿qué significa gloria? Primariamente indica el honor resultante de una buena opinión, pero también tiene que ver con la naturaleza de los actos de Dios en la manifestación de sí mismo, es decir, lo que Dios esencialmente es y hace. También indica la manifiesta perfección del carácter de Dios y, finalmente, el resplandor sobrenatural emanado de Dios. En esta ocasión, Pablo va a pronunciar una maravillosa doxología, o discurso para dar gloria, en honor de la persona de Dios, por la salvación de judíos y gentiles, y por haberlos introducido en un solo cuerpo llamado Iglesia de Cristo. En primer lugar, tenemos al dueño de la gloria. Efesios 3:20 dice: Y a aquel que es poderoso para hacer todas las cosas, mucho más abundantemente de lo que pedimos o entendemos, según el poder que actúa en nosotros. En estas palabras se identifica al dueño de la gloria. El pronombre aquel en este versículo se refiere a Dios. Dios es el único que puede ser glorificado en los términos que utiliza el apóstol Pablo. Pablo describe a Dios como un ser infinitamente poderoso, cuyo poder, en consecuencia, es capaz de hacer todas las cosas que podamos imaginar, y aun aquellas que ni siquiera nos imaginamos. Este Dios ha hecho posible nuestra salvación, algo tan fabuloso que es imposible comprenderlo en su totalidad. Nuestro Dios es experto en hacer cosas mucho más abundantemente de lo que pedimos o entendemos. ¿Cuántas veces no hemos experimentado esta manera de actuar de Dios, verdad? ¡Qué bendición es saber que un Dios tan absolutamente poderoso también ha tenido la voluntad de hacer algo por nosotros más allá de lo que pedimos o imaginamos! La operación de su poder se ha manifestado en hacernos nacer de nuevo, o en crear un nuevo ser dentro de nosotros. ¡Qué poder sin igual! Y como si eso fuera poco, nos ha dado su Santo Espíritu para capacitarnos, para vivir vidas que le agraden. Nos asombramos al oír hablar del tremendo poder que se concentra en una bomba atómica. Una sola de ellas tiene poder para causar un tremendo daño. Pero el poder de Dios operando en nosotros por su Espíritu es infinitamente superior, no para destruir, sino para edificar. Luego de hablar del dueño de la gloria, el apóstol Pablo nos va a hablar de la demostración de la gloria. ¿Cómo se manifiesta la gloria de Dios? Efesios 3:21 en su primera parte dice: A él sea gloria en la iglesia en Cristo Jesús. Dios recibe su gloria a través de la iglesia en Cristo Jesús. Cuando hablamos de iglesia, no nos estamos refiriendo a alguna iglesia local en particular.
o a una edificación que muchos erróneamente llaman iglesia, sino que nos referimos al conjunto de redimidos por la sangre de Cristo en cualquier parte del mundo, sin distinción de raza, sexo, posición social, posición económica, edad, si han muerto o están vivos, y cualquier otra cosa más. Inclusive, sin distinción de filiación denominacional. Las denominaciones son de manufactura humana. Es en la iglesia donde Dios es glorificado. ¿Qué papel juega Cristo en glorificar a Dios? La Biblia enseña que el Señor Jesucristo es la cabeza de la iglesia, la cual, a su vez, es su cuerpo. El Señor Jesucristo, como cabeza de la iglesia, también glorifica a Dios. El dueño de la gloria es Dios. La demostración de la gloria es en la iglesia en Cristo Jesús. Por último, tenemos la duración de la gloria. Efesios 3:21, en su última parte dice, «Por todas las edades, por los siglos de los siglos. Amén». Esto es una manera de decir «por la eternidad». Para el ser humano es difícil captar el concepto de lo eterno, porque todo lo que rodea al ser humano es temporal. Por esta razón, el apóstol Pablo nos da una explicación razonable de lo eterno. En esencia, está diciendo que la gloria que Dios recibe por medio de la iglesia en Cristo durará por todas las edades que puedan existir y aún más allá, durante cualquier cosa que continúe existiendo cuando el tiempo ya no sea más. Alguien ha dicho que el tiempo es como una gota de agua en el océano de la eternidad. Para finalizar su doxología, el apóstol Pablo expresa un sonoro amén. Amén significa así sea. Era la expresión para manifestar que se está de acuerdo con algo que alguien está diciendo en las sinagogas judías, y fue adoptado por el cristianismo para comunicar la idea de estoy de acuerdo con lo que alguien está diciendo en su oración o en su predicación. Hemos considerado entonces al dueño de la gloria, la demostración de la gloria y la duración de la gloria. A lo largo de la historia de la humanidad, grandes hombres y mujeres han tratado de dar gloria a Dios a través de sus escritos y a través de sus hechos. A mediados del siglo XIX, en el año 1844 para ser más exacto, se inventó el telégrafo como un innovador medio para la comunicación entre dos personas que estaban distantes la una de la otra. Este sistema fue perfeccionado por Morse, y el mundo heredó un sistema innovador para superar distancias y transmitir por sus hilos pulsos eléctricos que sintetizaban el pulso del mundo. La humanidad entera dio un gran salto hacia adelante en su desarrollo. Tiempo más tarde, se tendió el primer cable telegráfico entre Europa y América, y se planteó la cuestión ética de decidir cuál sería el texto del primer telegrama que uniese los dos mundos separados por el Océano Atlántico. Luego de las deliberaciones, surgió un pensamiento en el corazón de la mayoría de los que estaban involucrados en el proyecto. Cuando el mensaje telegráfico que se originó en Europa llegó a las playas del nuevo continente, la historia vivió un momento inolvidable. Eran las primeras palabras del maravilloso himno titulado Gloria in excelsis Deo, que significa Gloria a Dios en las alturas. ¡Qué maravilloso! Dios merece toda la honra y toda la gloria por habernos salvado a pesar de nuestra maldad. La iglesia le rinde gloria por todas las edades, por los siglos de los siglos. Si usted jamás ha recibido a Cristo como su Salvador, todavía no es parte de este grupo de creyentes que formamos parte de la iglesia. Siendo así, su vida no está rindiendo gloria a Dios. Para ser salvo y así ser parte del cuerpo de Cristo, es necesario que reconozca que es un pecador. Romanos 3:23 dice, por cuanto todos pecaron y están destituidos de la gloria de Dios. Ningún ser humano está libre de ser pecador. Además, es necesario reconocer que Dios ha establecido un severo castigo para el pecador. Ezequiel 18:4 dice, he aquí que todas las almas son mías, como el alma del Padre, así el alma del Hijo es mía. El alma que pecare, esa morirá.
El castigo para la persona que sale de este mundo sin el perdón de sus pecados es la muerte, en su más amplio significado, no solamente la muerte física. En esencia, implica castigo eterno en un lugar de tormento en fuego llamado infierno. También es necesario reconocer que Dios ama al pecador, y por ese amor, Dios envió a su Hijo a morir en lugar del pecador, para que el pecador pueda ser perdonado. Juan 3:16 dice, porque de tal manera amó Dios al mundo, que ha dado a su Hijo unigénito, para que todo aquel que en él cree no se pierda, mas tenga vida eterna. La obra para que usted pueda ser salvo ya ha sido hecha. Lo único que falta es que usted reciba a Cristo como su Salvador, y cuando lo haga, será salvo. Será un hijo de Dios, formará parte de la Iglesia de Cristo, y su vida comenzará a dar gloria a Dios. No tarde más. Hoy mismo reciba a Cristo como su único y suficiente Salvador.

0: Y antes de terminar este programa que seguro le interesó mucho, le invito a visitar nuestra página web y conocer la respuesta a la pregunta del día. Hoy tenemos la siguiente. Atención. Según Marcos capítulo 12 versículo 26, Jesús dijo que Dios es Dios de Abraham, de Isaac y de Jacob. Pero, en el versículo 27, el mismo capítulo, Jesús dijo que Dios no es Dios de muertos sino de vivos. ¿Cómo puede ser esto si Abraham, Isaac y Jacob estaban muertos cuando Jesús pronunció estas palabras? Nuestra dirección en el internet es www.labibliadice.org. Además, puede hacernos llegar sus consultas y sugerencias y por supuesto escuchar nuevamente el programa de hoy. Les recuerdo nuestra dirección una vez más. labibliadice.org. Todos los que hacemos La Biblia Dice, deseamos que Dios le bendiga ricamente en el día de hoy.
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4: Números, capítulo 24. Pero cuando Balán se dio cuenta de que al Señor le complacía que se bendijera a Israel, no recurrió a la hechicería como otras veces, sino que volvió su rostro hacia el desierto. Cuando Balán alzó la vista y vio a Israel acampando por tribus, el Espíritu del Señor vino sobre él. Entonces pronunció su oráculo: palabras de Balán, hijo de Beor, palabras del varón clarividente, palabras del que oye las palabras de Dios, del que contempla la visión del Todopoderoso, del que cae en trance y tiene visiones. ¡Cuán hermosas son tus tiendas, Jacob! ¡Qué bello es tu campamento, Israel! Son como arroyos que se ensanchan, como jardines a la orilla del río, como aloes plantados por el Señor, como cedros junto a las aguas. Sus cántaros rebosan de agua, su semilla goza de agua abundante. Su rey es más grande que Agag, su reinado se engrandece. Dios los sacó de Egipto con la fuerza de un toro salvaje. Israel devora a las naciones hostiles y les parte los huesos. Las atraviesa con sus flechas, se agacha como un león, se tiende como una leona. ¿Quién se atreverá a molestarlo? Benditos sean los que te bendigan, malditos sean los que te maldigan. Entonces la ira de Balac se encendió contra Balán, y chasqueando los dedos le dijo: te mandé llamar para que echaras una maldición sobre mis enemigos, y estas tres veces no has hecho sino bendecirlos. Más te vale volver a tu tierra. Prometí que te recompensaría, pero esa recompensa te la ha negado el Señor. Balán le contestó: yo les dije a los mensajeros que me enviaste, aun si Balac me diera su palacio lleno de oro y de plata, yo no podría hacer nada bueno ni malo, sino ajustarme al mandamiento del Señor mi Dios. Lo que el Señor me ordene decir, eso diré. Ahora que vuelvo a mi pueblo, voy a advertirle en cuanto a lo que este pueblo hará con tu pueblo en los días postreros. Entonces Balán pronunció su oráculo: palabras de Balán, hijo de Beor, palabras del varón clarividente, palabras del que oye las palabras de Dios y conoce el pensamiento del Altísimo, del que contempla la visión del Todopoderoso, del que cae en trance y tiene visiones. Lo veo, pero no ahora. Lo contemplo, pero no de cerca. Una estrella saldrá de Jacob. Un rey surgirá en Israel, aplastará las sienes de Moab y el cráneo de todos los hijos de Sed. Edom será conquistado, Seir su enemigo será dominado, mientras que Israel hará proezas. De Jacob saldrá un soberano y destruirá a los sobrevivientes de Ar. Balán miró a Amalek y pronunció este oráculo: Amalek fue el primero entre las naciones, pero su fin será la destrucción total. Luego miró Balán al Kenita y pronunció este oráculo: aunque tienes una morada segura y tu nido está sobre las rocas, tú, Caín, estás destinado al fuego, y Asiria te llevará cautivo. Después Balán pronunció este oráculo: ¡ay! ¿Quién seguirá con vida cuando Dios te termine hacer esto? Vendrán barcos desde las costas de Chipre, que oprimirán a Asiria y a Eber, pues ellos también serán destruidos. Después de esto, Balán se levantó y volvió a su tierra. y también Balac se fue por su camino. Números, capítulo 25. Mientras los israelitas acampaban en Sitín, comenzaron a prostituirse con las mujeres moabitas, las cuales los invitaban a participar en los sacrificios a sus dioses. Los israelitas comían delante de esos dioses y se inclinaban a adorarlos. Esto los llevó a unirse al culto de Baal Peor. Por tanto, la ira del Señor se encendió contra ellos. Entonces el Señor le dijo a Moisés: «Toma a todos los jefes del pueblo y ahórcalos en mi presencia a plena luz del día, para que el furor de mi ira se aparte de Israel». Moisés les ordenó a los jueces de Israel: «Maten a los hombres bajo su mando que se hayan unido al culto de Baal». Mientras el pueblo lloraba a la entrada de la tienda de reunión, un israelita trajo a una madianita, y en presencia de Moisés y de toda la comunidad israelita, tuvo el descaro de presentársela a su familia. De esto se dio cuenta el sacerdote Finés, que era hijo de Eleazar y nieto del sacerdote Aarón. Finés abandonó la asamblea y, lanza en mano, siguió al hombre, entró en su tienda y atravesó a la israelita y a la mujer. De este modo cesó la mortandad que se había desatado contra los israelitas. Con todo, los que murieron a causa de la plaga fueron 24,000. El Señor le dijo a Moisés: «Finés, hijo de Eleazar y nieto del sacerdote Aarón, ha hecho que mi ira se aparte de los israelitas, pues ha actuado con el mismo celo que yo habría tenido por mi honor. Por eso no destruí a los israelitas con el furor de mi celo. Dile pues a Finés que yo le concedo mi pacto de comunión, por medio del cual él y sus descendientes gozarán de un sacerdocio eterno, ya que defendió celosamente mi honor e hizo expiación por los israelitas». El hombre que fue atravesado junto con la madianita se llamaba Zimri, hijo de Salu, y era jefe de una familia de la tribu de Simeón. La madianita se llamaba Cosbi, y era hija de Sur, jefe de una familia de Madián. El Señor le dijo a Moisés: «Ataca a los madianitas y mátalos, porque ellos también los atacaron a ustedes con sus artimañas, pues en Baal Peor los sedujeron, como en el caso de Cosbi, la hija del jefe madianita, que fue muerta el día de la mortandad en Baal Peor». Números, capítulo 26. Después de la mortandad, el Señor les dijo a Moisés y al sacerdote Eleazar, hijo de Aarón: «Hagan un censo de toda la comunidad israelita por sus familias patriarcales. Enlisten a los varones mayores de 20 años que sean aptos para el servicio militar en Israel». Moisés y el sacerdote Eleazar hablaron con el pueblo en las llanuras de Moab, cerca del Jordán, a la altura de Jericó, y le ordenaron levantar un censo de todos los varones mayores de 20 años, tal como el Señor se lo había mandado a Moisés. Los israelitas que salieron de Egipto fueron los siguientes: de Enoc, Falú, Jezrón y Carmí, hijos de Rubén, el primogénito de Israel, proceden los siguientes clanes: los enoquitas, los faluitas, los esronitas y los carmitas. Estos son los clanes de la tribu de Rubén. Su número llegó a 43,730 hombres. Eliab fue el único hijo de Falú. Los hijos de Eliab fueron Nemuel, Datán y Abirán. Estos son los mismos Datán y Abirán que, no obstante haber sido escogidos por la comunidad como oficiales, se rebelaron contra Moisés y Aarón junto con la facción de Coré cuando este último se rebeló contra el Señor. En esa ocasión, la tierra abrió sus fauces y se los tragó junto con Coré, muriendo también sus seguidores. El fuego devoró a 250 hombres y este hecho los convirtió en una señal de advertencia. Sin embargo, los hijos de Coré no perecieron. De Nemuel, Jamín, Sera y Saúl, hijos de Simeón, proceden los siguientes clanes: los nemuelitas, los jaminitas, los Seraitas y los Saulitas. Estos son los clanes de la tribu de Simeón. Su número llegó a 22.200 hombres. De Zefón, Hagí, Suni, Osni, Erí, Arodí y Arelí, hijos de Gad, proceden los siguientes clanes: los Zefonitas, los Hagitas, los Sunitas, los Osnitas, los Eritas, los Aroditas y los Arelitas. Estos son los clanes de la tribu de Gad. Su número llegó a 40.500 hombres. Er y Onán eran hijos de Judá, pero ambos murieron en Canaán. De sus hijos Selá, Fares y Sera proceden los siguientes clanes: los Selaitas, los Faresitas y los Seraitas. De Jezrón y de Jamul, hijos de Fares, proceden los clanes Jezronitas y Jamulitas. Estos son los clanes de la tribu de Judá. Su número llegó a 76.500 hombres. De Tola, Fubá, Yasub y Simrón, hijos de Isaacar, proceden los siguientes clanes: los Tolaitas, los Fubitas, los Yasubitas y los Simronitas. Estos son los clanes de la tribu de Isaacar. Su número llegó a 64.300 hombres. De Sered, Elón y Yalel, hijos de Zabulón, proceden los siguientes clanes: los Sereditas, los Elonitas y los Yalelitas. Estos son los clanes de la tribu de Zabulón. Su número llegó a 60.500 hombres. De Manasés y Efraín, hijos de José, proceden los siguientes clanes: de Maquir, hijo de Manasés, y de Galaad, hijo de Maquir, proceden el clan maquirita y el clan galaadita. De Jezer, Telec, Asriel, Siquén, Semidá y Efer, hijos de Galaad, proceden los siguientes clanes: los Jezeritas, los Jelequitas, los Asrielitas, los Siquenitas, los Semidaitas y los Eferitas. Zelofehad, hijo de Efer, no tuvo hijos, sino solo hijas, cuyos nombres eran Mahla, Noa, Jogla, Milca y Tirsa. Estos son los clanes de la tribu de Manasés. Su número llegó a 52.700 hombres. De Sutela, Beker y Taján, hijos de Efraín, proceden los siguientes clanes: los Sutelaitas, los Bequeritas y los Tajanitas. De Erán, hijo de Sutela, procede el clan de los Eranitas. Estos son los clanes de la tribu de Efraín. Su número llegó a 32.500 hombres. Todos estos clanes descendieron de José: de Bela, Asbel, Ajirán, Sufán y Jufán, hijos de Benjamín, proceden los siguientes clanes: los Belaitas, los Asbelitas, los Ajiranitas, los Sufanitas y los Jufanitas. De Ard y Naamán, hijos de Bela, proceden los clanes de los Arditas y los Naamanitas. Estos son los clanes de la tribu de Benjamín. Su número llegó a 45.600 hombres. De Suján, hijo de Dan, procede el clan de los Sujanitas, que fueron los únicos clanes danitas. Su número llegó a 64.400 hombres. De Imná, Isbí y Beriá, hijos de Aser, proceden los siguientes clanes: los Imnaitas, los Isbitas y los Beriaitas. De Eber y Malquiel, hijos de Beriá, proceden los clanes de los Eberitas y de los Malquielitas. Aser tuvo una hija llamada Sera. Estos son los clanes de la tribu de Aser. Su número llegó a 53.400 hombres. De Yasel, Guní, Jezer y Silén, hijos de Neftalí, proceden los siguientes clanes: los Yaselitas, los Gunitas, los Jezeritas y los Silenitas. Estos son los clanes de la tribu de Neftalí. Su número llegó a 45.400 hombres. Los hombres de Israel eran en total 601.730. El Señor le dijo a Moisés: reparte la tierra entre estas tribus para que sea su heredad. Hazlo según el número de nombres registrados. A la tribu más numerosa le darás la heredad más grande, y a la tribu menos numerosa le darás la heredad más pequeña. Cada tribu recibirá su heredad en proporción al número de censados. la tierra deberá repartirse por sorteo según el nombre de las tribus patriarcales. El sorteo se hará entre todas las tribus, grandes y pequeñas. De los levitas Gersón, Coat y Merari proceden los clanes Gersonitas, Coatitas y Meraritas. De los levitas proceden también los siguientes clanes: los Libnitas, los Hebronitas, los Mahlitas, los Musitas y los Coreitas. Coat fue el padre de Amirán. La esposa de Amirán se llamaba Jocabed, hija de Leví, y había nacido en Egipto. Los hijos que ella tuvo de Amirán fueron Aarón y Moisés y su hermana Miriam. Aarón fue el padre de Nadab, Abiú, Eleazar e Itamar. Pero Nadab y Abiú murieron bajo el juicio del Señor por haberle ofrecido fuego profano. Los levitas mayores de un mes de edad fueron en total 23,000, pero no fueron censados junto con los demás israelitas, porque no habrían de recibir heredad entre ellos. Estos fueron los israelitas censados por Moisés y el sacerdote Eleazar, cuando los contaron en las llanuras de Moab, cerca del río Jordán, a la altura de Jericó. Entre los censados no figuraba ninguno de los registrados en el censo que Moisés y Aarón habían hecho antes en el desierto del Sinaí, porque el Señor había dicho que todos morirían en el desierto. Con la excepción de Caleb, hijo de Jefone, y de Josué, hijo de Nun, ninguno de ellos quedó con vida.
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0: Buenas noches, estimado oyente. Qué gusto y qué privilegio es poder llegar hasta donde usted se encuentra en esta hora de la noche, deseándole muchas bendiciones de nuestro Dios y esperando también que este tiempo usted lo esté esperando para alabar y engrandecer el nombre de nuestro Dios. El canto que hemos escuchado habla precisamente eso: canto aleluya hoy. El cantarle al Señor, el alabar su santo y bendito nombre, y sin duda alguna es algo que nos ayuda en nuestro caminar diario sobre esta tierra. Si bien es cierto, hay dificultades, hay circunstancias que son ajenas a nuestra buena voluntad y que sin duda alguna muchas veces nos llevan a reaccionar de ciertas maneras. Y ante todo, creo yo, es muy importante que como cristianos honremos siempre el nombre de nuestro Dios. Hermano Ernesto, ¿cómo está usted en esta hora de la noche?
1: Hermano Juan Francisco, muy buena noche. Espero que ustedes se encuentren muy bien. Buena noche, estimado hermano oyente, ¿cómo se encuentra? Buenas noches, otra vez muy buenas noches. Espero que ustedes se encuentren muy bien, alistándose para las actividades del aniversario de la Radio Xinche, 27 años proclamando el mensaje de salvación en Cristo Jesús. Sea usted muy bienvenido, querido hermano. Pase adelante, las puertas de la radio, del programa, ya están abiertas de par en par para que usted venga, pase adelante, se acomode. Ahí hay unos sofás muy cómodos que colocaron los hermanos para que usted pueda pasar hacia adelante. Por favor, hermano, pase adelante, descanse. Lo estamos recibiendo con los brazos abiertos para ofrecerle un abrazo cordial a esta hora de la noche. Así es que bienvenido, querido hermano, querida hermana. Hoy, por supuesto, tendremos los segmentos ya que usted conoce en esta hora de la noche. Vamos a tener la biografía. Hoy vamos a hablar sobre alguien muy importante y muy interesante la historia que vamos a contarles el día de hoy. Así es que desde ya no pierda la sintonía de la radio, le va a interesar, ya va a ver que sí le va a interesar. Tendremos la lectura bíblica en nuestros idiomas, en el cachiquel y en el español. Sí, porque el cachiquel es el idioma que ha permanecido acá desde hace mucho tiempo, y pues posteriormente vino el español, pero también es idioma que hablamos. También tendremos la nota bíblica de esta noche y aprenderemos algo más sobre la doctrina de la Iglesia Católica. Así es que pase adelante, querido hermano, que Dios lo bendiga. Y esperamos que usted ya esté haciendo planes para el aniversario de la radio. Si usted es cantante o tiene algún ministerio de canto, usted es solista, tiene un dúo, un trío, un cuarteto, un grupo, y quiere participar en las actividades de preaniversario que ya empiezan el lunes. Este lunes comienzan las actividades de preaniversario. Tendremos un concierto de conciertos acá durante toda la semana. Van a desfilar diferentes hermanos, quienes están listos y preparados para poder participar con cantos y bendecir de esa manera a través del canto y llevar el mensaje de salvación a través del canto. Y hay varios tríos, cuartetos y grupos que se han anotado, sociedades femeniles. Así es que si usted todavía no se ha anotado y quiere participar, por favor, hermano, puede llamar y con mucho gusto se le va a anotar. Y usted, si es parte de algún ministerio y va a participar, pues si usted puede traer un regalo para la radio, desde ya bienvenido el regalo, querido hermano. Claro, si estamos de cumpleaños y es común, es normal traer un regalo al cumpleañero. En este caso es la radio. También

0: Le invitamos para que usted pueda asistir a las actividades, los dos servicios de aniversario, el próximo domingo 28 de junio, uno a las 9 de la mañana. Al finalizar el primer servicio de Acción de Gracias a Dios, daremos inicio a un concierto donde tenemos invitados quienes estarán participando en ese tiempo. La idea es que usted, hermano, no se quede sin observar, sin seguirse bendiciendo durante ese tiempo entre servicio y servicio. Quizá usted termina el servicio, puede refaccionar, puede comer, mientras los hermanos están ahí cantando y bendiciendo su vida en ese tiempo. Y finalizado eso, pues llegando a las 2 de la tarde, ya tendremos el siguiente servicio. Así es que le invitamos para que usted haga planes, se organice, quién va a traer las tortillas, quién va a traer los tamalitos o los tamales. Como decía hermano Danielson hace algunos días, prepare el termo y dígale a alguien, usted se lleva el termo, usted se lleva el chile, usted se lleva la salsa, usted el frijolito. La idea es que estemos contentos y si nos puede invitar, pues será bienvenida lo que usted pueda traer, hermano. Así es que desde ya le damos la más atenta y cordial bienvenida. Hoy queremos hablar sobre un apellido de nuestra gente, y es el apellido Tepaz. ¿Ha usted escuchado a alguien que se llame o tenga apellido Tepaz? Bueno, le voy a decir qué significa o cuál es la raíz de este apellido Tepaz. Es un apellido cachiquel, de origen cachiquel y quiché, y se refiere a las fajas rojas de una cuarta de ancho, de aquellas grandotas que usted ha visto que usaban las abuelitas. Por ser la más ancha de las fajas, se le llama faja mamá o faja madre. Se utiliza para enrollar a los bebés recién nacidos y también a las madres que acaban de dar a luz, para que sostenga el estómago y vuelva todo a su lugar. Las usan las comadronas al momento de atender un parto y los hombres cuando hacen mucha fuerza. La forma correcta de decirlo o describirlo es Tepaz. Ahí van las dos palabras, te, mamá y, o madre, y paz, pues se hace referencia a la faja. Así es que si usted se apellida Tepaz, ahora ya sabe qué significa Tepaz. Hermano Juan Francisco, buenas noches de nuevo, ¿cómo está usted? ¿Cómo le fue en la semana? Bienvenido al programa.
1: Muchas gracias, hermano, pues gracias a Dios bastante bien, y bueno, ahí luchando con el tráfico, como lo que nos toca, no solo a quienes viajamos, ¿verdad? Pero gracias a Dios bastante bien, al cuidado siempre de nuestro Dios.
0: Amén.
1: Continuamos entonces con el programa de esta noche, esperando que usted esté ahí ya con su cafecito, como decía hermano Ernesto, creo que hoy no lo dijo, pero ahí con el cafecito virtual, como él lo dice, ahí sazónelo usted como le guste el cafecito, cargadito, no tan cargadito, con canela, con cuánto de azúcar, sin azúcar, bueno, es cuestión de gusto. Lo importante es que usted disfrute de este tiempo, y si usted está de cumpleaños, como allá en casa con mis papás, mi hermano Joel hoy está de cumpleaños, saludos para él. Tengo entendido que ya están reunidos ahí en casa de mi papá. Les deseamos muchas bendiciones y que cumpla muchos más. La próxima semana mi mamá estará de cumpleaños, así que pura fiesta este mes.
0: Qué bueno, así es que por favor, hermanos, ahí nos traen un poco de pastelito, tamales, un caldo de gallina criolla.
1: Qué rico.
0: Será bien recibido, así es que felicitaciones a su familia, que Dios los bendiga, ánimos en el Señor, gracias por escuchar y un abrazo cordial, felicidades a los cumpleañeros de la familia de hermano Juan Francisco. Entonces, un saludo para el hermano Juan Balán, de acá de Chimaltenango. Hace algunos minutos pasó por acá por la radio y dijo, hermano, yo quiero traer mi ofrenda porque sentí en mi corazón el deseo. Así es que saludo, hermano Juan Balán, que Dios lo bendiga, un abrazo cordial y gracias por ser parte de los oyentes de Radio Chimché.

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Bueno, el próximo lunes estará dando inicio el preaniversario. Bueno, ¿qué es el preaniversario? El preaniversario es, bueno, es antes del aniversario. Lo que hacemos es que acá tenemos lo que en radio le llaman micrófono abierto. Esto quiere decir que nuestros hermanos, quienes así lo quieran hacer, pueden venir a cantar. Hay una hora y media para cada participante. Inicias desde las 8 de la mañana hasta las 9:30 de la noche, en donde cada día, bueno, están abiertos el espacio, y hay algunos espacios todavía, por si usted estaba en que será que voy, será que me van a recibir. No, hermano, mi hermana, si usted está empezando un ministerio, pues este es el momento para que usted pueda darse a conocer, ¿verdad? Y pueda, pues poco a poco, ir dando a conocer el tipo de música que usted interpreta, también todo lo relacionado a esto. Por ejemplo, el día lunes tenemos a un espacio de 12 a 13:30 horas, o sea, de 12 del mediodía a 1:30, como se conoce comúnmente, y de 6 de la tarde a 7:30 de la noche, de 8 de la noche a 9:30 horas sería el día lunes. Todavía tenemos ese espacio. El día martes aún hay espacio de 4 de la tarde a 20 horas. O sea, prácticamente de 4 de la tarde en adelante aún tenemos esos espacios. El día miércoles le cuento que ya está lleno, ¿verdad? Ya están listos nuestros cantantes del día miércoles desde las 8 de la mañana hasta las 9:30 horas. El día jueves tenemos tenemos todavía varios espacios. Tenemos el de 8 de la mañana a 9:30 horas, el de 12 a 13:30 horas, y también tenemos el de desde las 16 horas hasta las 21:30 horas. Pues ya, bueno, tenemos libre aún el día jueves. El día viernes tenemos un solo espacio, que sería de 6 de la tarde a 7:30 de la noche. El día sábado le cuento que está lleno, ¿verdad? Tenemos el día sábado desde las 8 de la mañana hasta las 21:30 horas, en donde tenemos una variedad de música ese día. Pues les comentamos que tendremos ese día un trío, también un solista, también tenemos otro trío. Mejor voy a mencionar los nombres. El día sábado estará el trío Nueva Jerusalén. También estará el hermano Oseas Salomón Pansay Canú. También estará el trío Los Viajeros de Cristo. También estarán con nosotros el coro Gratitud y Loor. También estará el coro femenil Discípulas de Cristo. También la Sociedad Femenil Siervas de Jesús. Y el Cuarteto Emanuel. Son los que estarán el día sábado. Si usted es parte de algún dúo, trío, cuarteto, o integra algún grupo y aún están, y si vienen o no vienen, ya le mencioné los espacios, llámenos, y por supuesto tenemos que reservarlos. Y es importante que usted llame. Sí, mi hermano, por favor, llámenos, porque lo que no quisiéramos es que usted cuando venga le diga: fíjese, hermano, que ya está ocupado el espacio, y se tenga que regresar con ese deseo de cantar. Llámenos y será un gusto compartir con usted.

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Aquella luz verdadera que alumbra a todo hombre venía a este mundo. Juan 1:9. A bordo de un barco de la flotilla mercante Gran Flota Blanca, un día de octubre de 1940, Ray Trotsky, su esposa Grace y su hija de 14 meses de edad, Miriam Trotsky Cebeira, lentamente se alejaban de las costas de Nueva Orleans, Luisiana, en Estados Unidos. Los padres de aquella niña no hubieran podido imaginarse cuánto cambiaría su porvenir para siempre. Habiendo escuchado el llamado a las misiones, Ray y Grace decidieron adoptar a Guatemala como su primer campo de trabajo, dejando atrás todo lo que conocían: patria, amigos y familia. Durante 3 días seguidos, mientras contemplaban el azul del cielo del Golfo de México que reflejaba el brillante sol tropical, oraban, meditaban y trataban de anticipar qué les esperaba en su campo recién asignado. ¿Cómo podrían ellos saber que, 60 años después, desde esa misma tierra, ingresarían a las puertas del cielo para encontrarse con su Salvador, al cual amaban fervientemente y por el cual habían trabajado sin tregua? Casi un siglo atrás, a mediados de 1871, se había llevado a cabo en Guatemala una revolución liberal bajo el mandato del presidente Justo Rufino Barrios, quien declaró libertad de cultos. Al año siguiente, Barrios zarpó hacia Nueva York, de donde regresó con una pareja de valientes misioneros evangélicos, a los cuales protegió mientras establecían la primera iglesia protestante del país, exactamente atrás del ahora Palacio Nacional. Esta reforma del presidente Barrios abrió el camino para muchos otros misioneros quienes llegarían a finales del siglo, entre ellos el reverendo Alfred Hiss y su esposa Fanny, de la iglesia de una iglesia evangélica en Colorado, allá en Estados Unidos. Quiero invitarle a que escuchemos un canto mientras regresamos para compartirle esta historia.

Cuando los padres de aquella bebé, es decir, hermana Miriam Trotsky Cebeira, llegaron aquí a Guatemala, atravesaron senderos peligrosos y viajaron ya sea en un pequeño y lento tren jalado por una máquina a vapor. Fundaron iglesias que a la fecha siguen abiertas y activas. Los colegios bíblicos sentaron las bases para este ministerio, tanto en el sur de la capital de Guatemala como en áreas del suroeste del país. De allí, Dios llamó a decenas de jóvenes a su viña y en el transcurso de unos años varias iglesias fueron fundadas en la capital. Esta misión se extendió hasta la antigua Guatemala, en Alotenango y fincas aledañas, también en Sansare y alrededores de la costa norte. Aunque la década de los 40 fue un tiempo de gran bendición, también significó un gran reto, ya que los cristianos sufrían constante persecución. Cuando se realizaban los cultos, llovían piedras sobre los techos de lámina de las pequeñas iglesias. Muchas veces se tuvo que suspender el servicio y los hermanos tenían que correr a cerrar las ventanas de madera, aseguraban las puertas con barrotes y preparaban a la congregación para sobrellevar los ataques. Jerónimo Chiroy, graduado del Colegio Evangélico La Colina, fundado por Ray Trotsky, se convirtió en uno de los primeros pastores y evangelistas nacionales de la misión, y cuando estaba por establecer la primera iglesia protestante en Ciudad Vieja, una turba lo persiguió. Los hermanos que lo acompañaban lo ayudaron a escapar a través de los cafetales y logró llegar hasta la antigua, salvando así su vida. Trabajó muchos años más para el reino y llevó innumerables almas a Cristo. En la Semana Santa de 1953, una turba furiosa atacó una iglesia y la casa pastoral en Alotenango. Asesinaron a Max, el pastor local e hijo de Jerónimo Chiroy. Además, hirieron a muchos más, entre ellos se hallaba la esposa de Max, quien sufrió fractura de cráneo. Se salvaron sus dos pequeños hijos, una pequeña de 2 y un bebé de 7 meses. Le invito a que escuchemos un canto más.

0: Durante la década de 1950, a pesar de toda esta opresión y persecución, la Iglesia Protestante de Guatemala creció a pasos agigantados y se extendió hacia lugares donde nunca había llegado. Miles conocieron el poder salvífico de Jesús. Después del gran terremoto de 1976, cuando pueblos enteros fueron arrasados y murieron miles de personas, la Iglesia experimentó otro tiempo de crecimiento numérico. A principios del siglo XXI, se estimaba que 30-40% de los guatemaltecos eran cristianos protestantes. Los cristianos del siglo XX hicieron buen uso de las oportunidades doradas que Dios les dio para ser sus testigos. Aquella niña de la que le hablaba al inicio, pasados ya muchos años, crece y ahora nos relata la siguiente historia. Al ir subiendo en nuestro jeep, aquí estamos hablando de hermana Miriam Trotsky Cebeira, quien relata esta historia, dice: al ir subiendo en nuestro jeep Cherokee, las empinadas y cerradas curvas del dificultoso, polvoriento y angosto camino a Nevaj, nos preguntábamos qué nos esperaría allí. Ya sabíamos de la cruenta guerra civil que asolaba a Guatemala desde inicios de los años 60. Lo habíamos experimentado en carne propia cuando en 1967 y luego en 1996, guerrilleros comunistas secuestraron a Fausto, mi esposo. Y en la década de los 80 recibimos amenazas directas de muerte, por lo que tuvimos que abandonar el país. Pero del aislado territorio Ixchil en el altiplano guatemalteco solo teníamos informes fragmentados. Ahora, en 1988 estábamos aquí para enterarnos de la realidad de la situación. La última vuelta de nuestro viaje ese día nos llevó por un desfiladero a más de 3.000 metros de altura. Al llegar a la cima nos detuvimos para contemplar el valle donde se extendía Nevaj, un pueblo maya de 10.000 habitantes. Les sigo contando después de el siguiente canto.
1: Son las 8:02.

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Estamos en la presentación de Heraldos de la Fe. Sigo narrándole parte de la historia de que nos relata hermana Miriam Trotsky de Cebeira, esposa de hermano Fausto Cebeira, quien es el fundador de esta estación de radio por la cual usted nos escucha. Al llegar a la cima, dice hermana Miriam, nos detuvimos para contemplar el valle donde se extendía Nevaj. Un pueblo maya de 10.000 habitantes, muy poco podíamos imaginarnos qué era lo que nos esperaba. Como este era nuestro primer viaje al área, nos habíamos unido a un equipo médico de valientes cristianos voluntarios de la ciudad de Guatemala. Una vez en Nevaj, mi esposo Fausto y yo ayudamos a montar un consultorio en una iglesia prestada. Cuando abrimos la iglesia a la mañana siguiente, nos sorprendimos al ver una larga fila de personas que esperaban ser atendidas. Tan pronto como pudimos, comenzamos a trabajar en las 6 clínicas, no solamente atendiendo sus dolencias físicas, sino también consolando sus corazones en el amor de Cristo. Como a media tarde supimos de un grupo de ishiles extenuados que había escapado de un campamento guerrillero en las montañas y se dirigía hacia el pueblo. ¡Qué imagen más impactante! Cuando 100 personas entre hombres, mujeres y niños harapientos, desolados y famélicos prácticamente se arrastraban hacia la clínica. Además, estos refugiados buscaban la protección del destacamento militar de Nevaj. No hacía mucho que un helicóptero con militares y que hablaba ishil a través de megáfonos sobrevolaron áreas donde se tenía conocimiento que la guerrilla había hecho prisioneros a miles de civiles. El ejército les prometía comida, techo y ropa gratis. El entonces nombrado recién jefe de Estado en aquella época ofreció amnistía a todos. Así, mucha gente huyó de la guerrilla aún a riesgo de su vida. Los fugitivos habían estado escondidos en la selva, algunos por más de 12 años. Comían hierbas silvestres y raíces sin sal ni azúcar y dormían en refugios fabricados con ramas. Sus ollas eran latas desechadas y sus frazadas de plástico con lo que se protegían de las lluvias torrenciales y los helados vientos, sin ropa ni medicinas. Debido a las plagas y la desnutrición, muchos niños y ancianos quedaban sepultados en fosas comunes anónimas dentro de la densa selva. A los bebés recién nacidos muchas veces tenían que introducirles trapos en sus gargantas para callar su llanto debido a la guerra que se vivía en ese tiempo. A los perros se les cosía el hocico para que no delataran su ubicación. Estos ishiles atrapados entre dos ejércitos eran vigilados muy de cerca, obligados a trabajar para la guerrilla y defenderlos. Al observar este grupo de refugiados que se encaminaba hacia la clínica para recibir tratamiento, los vecinos de Nevaj salieron de sus casas asombrados al ver los recién llegados. Hombres descalzos con pantalones remendados, vez tras vez, sombreros hechos de enredaderas silvestres, mujeres descalzas con blusas hechas tiras y bebés envueltos en hojas de plátano a falta de una frazada. Ante esta escena, sus paisanos corrieron a darles ropa para que se cubrieran. En el centro de la sala de espera de la clínica que habíamos improvisado allí, habíamos organizado una capilla. Pronto empezamos a cantar y a leer la Biblia y a predicarles a estas desafortunadas víctimas del enfrentamiento entre dos ejércitos. Cuando se hizo el llamado a la oración, los hombres inmediatamente se levantaron de sus sillas, corrieron hacia el altar y se dejaron caer a los pies de Cristo. Esa tarde escuchamos las súplicas más genuinas de perdón y luego contemplamos al venir al encuentro de su Señor y Salvador. Tratamos de que todos recibieran por lo menos una pieza de la ropa usada que habíamos traído de la capital. Sin embargo, al buscar pañales no encontré ninguno. Corrí a las tiendas del pueblo, pero no tenían pañales. Solo encontré una tienda que vendía tela de algodón por yarda. Me dieron un precio especial y le pedí al vendedor que la cortara al tamaño adecuado para que cada bebé tuviera algunos pañales limpios. Esa misma tarde, después de atender a los pacientes, el equipo misionero se dispersó por las diferentes aldeas para realizar cultos en los parques. A nosotros nos enviaron a Salquil Grande, como a una hora en vehículo, y nuestro traductor caminó con un megáfono por el pueblo invitando a todos en idioma ishil para que llegaran al culto. A pesar del viento frío, la llovizna y el lodo resultante,
La gente empezó a aparecer de los alrededores. Al caer la noche, toda la población se había reunido a ver la primera parte de nuestra presentación, una película que presentaba el Evangelio para la mayoría en su primera película. Un canto más en esta hora de la noche.

Luego de todo aquello, cantamos y Fausto, mi esposo, predicó, nos narra hermana Miriam. Los niños más pequeños se amontonaron por todas partes y gateaban entre las piernas de Fausto, disputando un lugar hasta que al fin hicieron tambalear a Fausto. Cuando invitó a los que querían que Jesús les perdonara sus pecados y los salvara, cientos aceptaron. Posteriormente se envió a un pastor quien fundó una iglesia con estos nuevos convertidos. Después de tal experiencia con estas sufridas personas, era imposible olvidarlos, inclusive al volver a la vida de la ciudad, por lo que nos propusimos regresar a Nevaj. A finales de ese año pudimos enviar equipos de obreros cristianos que caminaban hasta 8 a 10 horas por las montañas para poder realizar cultos los fines de semana. Pronto encontramos dos casas en Nevaj rebajadas de precio a consecuencia de la guerra, y estas se convirtieron en el centro de operaciones de la Fundación Emanuel. Dios también llamó a Max Vázquez Gómez, uno de los graduados del Instituto Teológico Emanuel, y a su esposa Jubia. Ellos tomaron el cargo de directores de la Misión de Amor al Pueblo Ishil y cumplieron sus responsabilidades con mucho amor y entrega durante 24 años. En menos de 3 años de arduo trabajo para obtener el permiso gubernamental, logramos establecer la radio Ishil con el propósito de llegar a cada rincón del área Ishil con el mensaje del Evangelio en el idioma maya local. Todo eso ocurrió a finales de la década de los 80 y principios de los 90. Hoy la misión Ishil aún crece, cubre más de 5.900 kilómetros cuadrados del norte de Guatemala hasta la frontera con México. Para 2015 elaboraban 10 misiones a tiempo completo, además del personal de la radio, en más de 80 iglesias, cada una con terreno y edificio propio y pastor local. Radio Ishil tiene una audiencia potencial de 200.000. Cientos de estudiantes se han inscrito en los 10 diferentes centros de entrenamiento bíblico y también se cuenta con una finca de 4 caballerías y media de café y ganado, para el sustento de más de 50 familias en extrema pobreza. Ahora lo que les voy a relatar lo escribe o lo relata, lo dice hermano Fausto Cebeira, el fundador de Radio Jimché. Dice, corrí el año de 1990 cuando decidimos hacer un viaje misionero al vértice del norte del Triángulo Ishil a las aldeas Chel y Amakchel. Iniciamos el viaje en el aeropuerto La Aurora de la capital, donde abordamos una avioneta alquilada para que nos llevara a la finca La Perla. Después de una hora de vuelo llegamos a nuestro primer destino, donde nos esperaba el hermano Juan Pineda, con quien habíamos convenido que tendría preparadas unas mulas de carga para iniciar inmediatamente el viaje a Chel y así llegar al mismo día a Amakchel. Pero el dueño de las mulas dispuso que hasta que no viera aterrizar la avioneta no iba a buscar a los animales al potrero, porque a lo mejor no llegábamos, por lo que tuvimos que calmarnos y esperar un buen rato. En la tarde comenzamos el viaje a Chel, el segundo destino al cual llegamos 4 horas después. Íbamos Miriam, mi esposa,

Priscila, nuestra hija, el hermano Juan Pineda y su esposa Lile, y otros hermanos del área de Shil. Yo todavía iba con la idea de llegar el mismo día a Amakchel, pero los hermanos nos informaron que deseaban que celebráramos un pequeño culto. En el culto, una de las dos parejas que nos habían invitado recibió al Señor, y así fue como la iglesia Emanuel nació en Chel. Esa noche dormimos en el piso de una bodega de café que un señor bondadosamente nos prestó. La noche fue memorable, dice hermano Fausto, debido a varios sucesos. Por ejemplo, llovía torrencialmente. Y cuando al fin nos dormimos, imagínese usted, un ejército de pulgas dispuso terminar con un largo ayuno que tenía. Además, algunos hermanos iniciaron un concierto poderoso de ronquidos a los que yo les hacía segunda voz, decía hermano Fausto. Bueno, esto de acuerdo con lo que mi esposa nos contó la mañana siguiente. Aunque no estoy seguro, pues, sinceramente, yo no oí esa segunda voz en el coro de ronquidos. Y para completar la escena, el hermano Juan comenzó a hablar y a reír a carcajadas en sueños. Según nos dijeron, él acostumbra a hablar mientras duerme. Estamos contándole de esta manera, querido hermano, algo sobre la génesis de Radio Shimche, cómo el hermano Fausto Cebeira llega a Guatemala, cómo es que inicia su trabajo misionero, y en los siguientes programas le vamos a contar cómo es que surge la idea de fundar Radio Shimche, a través de la cual llevamos 27 años de transmitir el mensaje de salvación. Le invitamos a no perderse la sintonía de Heraldos de la Fe, porque poco a poco iremos llegando al momento en que se funda y esta emisora y se sale por primera vez al aire. Lo esperamos, querido hermano.

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A continuación leeremos el capítulo 3 del libro de Jueces en la traducción al lenguaje actual de la Biblia. Cuando se luchaba para conquistar el territorio de Canaán, muchos de los israelitas todavía no habían nacido. Por eso Dios dejó algunos pueblos cananeos para que los israelitas que nunca habían combatido aprendieran a pelear. Dejó a 5 jefes filisteos, a todos los cananeos, a los sidonios y a los heveos que vivían en el monte Líbano, desde el monte Baal Hermón hasta el paso de Hamat. Además, dejó a los hititas, amorreos, fereceos y jebuseos. Con esos pueblos Dios también puso a prueba a los israelitas para ver si obedecían las órdenes que él había dado por medio de Moisés. Pero los israelitas no obedecieron, sino que permitieron que sus hijos y sus hijas se casaran con gente de esos pueblos que adoraran a sus dioses. Los israelitas se olvidaron de Dios y pecaron contra él, pues adoraron las estatuas de Baal y de Astarte. Por eso Dios se enojó y permitió que los conquistara Cusán Risataim, que era rey de Mesopotamia. Después de 8 años de esclavitud, los israelitas le suplicaron a Dios que los salvara, y él les puso por jefe a Otoniel, sobrino de Caleb. El Espíritu de Dios actuó sobre Otoniel y este guió a los israelitas en su lucha contra Cusán Risataim, y así Dios ayudó a Otoniel a derrotar a su enemigo. Después de esto hubo 40 años de paz en la región hasta que murió Otoniel. Como los israelitas volvieron a pecar contra Dios, él le dio a Eglón, rey de Moab, más poder que a los israelitas. Para atacarlos, Eglón se unió con los amonitas y los amalecitas y se apoderó de Jericó. Después de 18 años de esclavitud, los israelitas le suplicaron a Dios que los salvara, y él les envió a Ehud, hijo de Gerá, que era de la tribu de Benjamín. Ehud era el encargado de llevarle a Eglón los impuestos que los israelitas debían pagarle. Ehud hizo una espada de doble filo de unos 50 centímetros de largo, y como era impedido de la mano derecha, se la puso del lado derecho, cubriéndola bajo sus ropas. Luego se fue a llevar los impuestos al rey Eglón. Después de entregarle los impuestos, Ehud y sus hombres salieron de allí. Cerca de Gilgal, donde estaban las estatuas de los ídolos, se despidió de ellos y regresó a donde estaba el rey Eglón, que era muy gordo y estaba sentado en su sala de verano. Ehud le dijo: «Su majestad, tengo un mensaje secreto para usted». El rey ordenó a sus servidores que salieran. Entonces Ehud se acercó al rey y le dijo: «El mensaje que traigo es de parte de Dios». Y al oír eso, el rey, como pudo, se puso de pie. Ehud tomó en su mano izquierda la espada que llevaba del lado derecho y con tanta fuerza se la clavó al rey en el vientre, que le vació los intestinos. Como Eglón era tan gordo, toda la espada quedó atorada en su gordura. Después Ehud cerró con llave las puertas de la sala de verano, salió por una ventana y se fue. Cuando los servidores del rey volvieron y encontraron las puertas cerradas con llave, pensaron que Eglón estaba haciendo sus necesidades. Esperaron afuera un buen rato, pero como el rey no salía, comenzaron a preocuparse. Entonces abrieron las puertas y encontraron a su rey tendido en el piso y sin vida. Mientras los servidores habían estado esperando, Ehud se había escapado, pasó por donde estaban las estatuas de los ídolos y se refugió en Seirat. Al llegar a las montañas de la tribu de Efraín, tocó las trompetas para reunir a los israelitas. Ellos bajaron de las montañas con Ehud al frente, y él les dijo: «Síganme, con la ayuda de Dios venceremos a los moabitas». Los israelitas los siguieron y se apoderaron del paso del río Jordán que lleva a Moab, y no dejaron pasar a nadie. Y aunque los moabitas eran fuertes y valientes, aquel día murieron unos 10,000 de sus mejores soldados. Ninguno pudo escapar.
Después de eso, hubo en el territorio 80 años de paz. El siguiente jefe fue Samgar, hijo de Anat, quien tomó un palo con punta de hierro y mató a 600 filisteos. De esa manera, salvó al pueblo de Israel. Hemos leído el capítulo 3 del libro de Jueces en la traducción al lenguaje actual de la Biblia.

Muy buena noche, querido hermano. Vamos a la nota curiosa de esta noche, siempre relacionada a la Biblia. En Marcos 14 leemos una de las historias de adoración más impactantes de la Biblia. Jesús estaba en Betania, en casa de Simón el leproso. Mientras comían, una mujer entró con un frasco de alabastro. Ahora, este perfume no era cualquiera. Era de nardo puro, de gran precio. Era el costo de un año entero de salario, más o menos unos 300 denarios. Ella rompió el frasco y lo derramó sobre la cabeza de Jesús. El Señor Jesús dijo: déjenla, buena obra me ha hecho. Eso lo puede usted encontrar en Marcos 14:6. Y es que debemos tomar algunos aspectos importantes, porque los discípulos se indignaron al ver que la mujer hacía eso. ¿Para qué este desperdicio? Podía venderse y darse a los pobres, pero Jesús la defendió. Ella ha hecho lo que ha podido, dijo, según Marcos 14:8. Jesús no criticó su ofrenda. No la midió por su valor monetario, la midió por su corazón. Ellos calcularon, ella adoró. Ellos midieron el precio, ella midió el amor. Ellos vieron el desperdicio, pero Jesús vio propósito. Hay cosas que no se explican con lógica, solo se entienden con amor. La mujer derramó todo lo que tenía y Jesús lo llamó buena obra. Querido oyente, como aplicación podríamos preguntarnos, ¿tenemos algo que está guardado pero que si se lo entregamos a Dios, Él puede agradarse? Muchas veces nos aferramos a algo material, económico, quizás sea tiempo, un negocio, una persona o cualquier otra cosa que por amor a ello no se lo damos a Dios. Y que quizá tenga un gran valor para nosotros, sí, pero eso nos está impidiendo buscar a Dios, servirle, entregarnos por completo a Él. Hermano, le invitamos a meditar y a no retener algo que podamos entregarle al Señor. Dios lo bendiga, querido hermano.

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Muy buena noche, querido hermano. Seguimos conociendo algo relacionado a la doctrina de la Iglesia Católica. Siempre, siempre, hermano, la intención es que usted tenga algún mejor conocimiento sobre qué se predica en otros lados. ¿Por qué nosotros no lo predicamos? ¿Por qué nosotros creemos otra doctrina? Siempre, siempre basado en la palabra de Dios. Y si usted, amigo, nos escucha, quizá usted parte de la Iglesia Católica, la idea es que usted tenga una mejor idea de qué es lo que le están enseñando, por qué le están enseñando, y que usted en algún momento tome una decisión y diga, bueno, voy a seguir aquí por esto y por esto, o tienen razón, o no, voy a seguir acá. Bueno, esa es la idea, aumentar sus conocimientos, porque en realidad, según la Biblia, hay muchos asuntos ahí que ir entendiendo. Hoy hablamos sobre la oración por los muertos. ¿Pueden los vivos, cuando oran, ayudar a los muertos? De acuerdo a la doctrina católica, sí pueden. En el numeral 958 dice, la comunión con los difuntos, la Iglesia peregrina perfectamente consciente de esta comunión de todo el cuerpo místico de Jesucristo, desde los primeros tiempos del cristianismo, honró con gran piedad el recuerdo de los difuntos y también ofreció oraciones por ellos. Pues es una idea santa y provechosa orar por los difuntos para que se vean libres de sus pecados.

0: De hombres. 2. La oración por los muertos puede ayudar a liberarlos de sus pecados. Esa es una tradición basada en otra tradición. Las escrituras nunca indican que esta afirmación sea verdadera. Como vimos en programas anteriores, la persona debe ser librada de sus pecados antes de morir. 3. Nuestras oraciones por los muertos hacen eficaz su intercesión por nosotros. Tal como se construye con bloques de juguete, el catolicismo continúa añadiendo una tradición sobre otra, sin tener ningún fundamento bíblico. Aquí llegamos a un punto álgido en el cual nuestras oraciones supuestamente son capaces de hacer eficaz su intercesión a favor nuestro.
1: La pregunta obvia es, ¿por qué necesitamos que otros intercedan por nosotros? ¿Acaso no es suficiente tener a Dios el Hijo intercediendo por nosotros? ¿Necesita el Creador del universo que hombres y mujeres mortales lo ayuden a persuadir al Padre en nuestro favor? ¿Qué actitud tan degradante hacia Jesucristo? La posición católica insulta al Señor al presentarlo como un simple observador, débil, incapaz, que necesita la ayuda de cualquier individuo que pueda conseguir para persuadir al Padre. Esto no es el cuadro que Jesús presenta en la Biblia. Acerca de sí mismo, Jesús declaró, en San Mateo 28:18 dice, «Toda potestad me es dada en el cielo y en la tierra». Veamos otro versículo bíblico en la que dice, «La cual Dios operó en Cristo, resucitándolo de los muertos y sentándole a su diestra en los lugares celestiales». Sobre todo principado y autoridad y poder y señorío y sobre todo nombre que se nombra, no solo en este siglo, sino también en el venidero, y sometió todas las cosas bajo sus pies y lo dio por cabeza sobre todas las cosas a la iglesia. En Efesios, eso lo encontramos en Efesios 1:20-22. ¿Qué diferente es esta declaración al cuadro católico de Jesús, el cual reduce al Señor a una criatura espiritual débil, desprovista de poder y autoridad? Querido oyente, Jesucristo no necesita la ayuda de nadie, Él es capaz de realizar la obra. En Hebreos 7:25 dice, por lo cual Cristo puede también salvar perpetuamente a los que por Él se acercan a Dios, viviendo siempre para interceder por ellos. Antes de orar por otro ser amado que ha fallecido, por favor comprenda que estos son los reglamentos de hombres. Dios nunca le pidió que oraran por los muertos, ni prometió que traería algún beneficio.
0: Muchos católicos suponen que estas reglas de alguna manera provienen de Dios, pero no es así. Le animamos a leer la Biblia y comprobarlo usted mismo. El catecismo enseña tradiciones de hombres, no mandamientos de Dios. De seguro habrá notado que Jesús, en este caso, otra vez ha sido seriamente rebajado. Siendo Él el único intercesor a la diestra del Padre, Jesús es arrojado por la Iglesia Católica entre la multitud de seres humanos fallecidos y es relegado para ser uno entre muchos intercesores. Podríamos preguntarnos, ¿por qué la Iglesia Católica continúa haciéndole esto al Señor Jesucristo?
1: Nuevamente, querido oyente, tiene que enfrentar importantes decisiones en su vida. ¿Continuará usted orando por los muertos aún sabiendo que es tradición de hombres y no mandamiento de Dios? ¿Se aferrará usted a una doctrina que rebaja al Señor Jesucristo para que la tradición de la Iglesia sea exaltada? ¿Rechazará usted la palabra de Dios a sabiendas para seguir tradiciones de hombres? Usted deberá tomar estas decisiones. Mientras medita en estos aspectos, recuerde las palabras del Señor Jesús. Pues en vano me honran, enseñando como doctrinas mandamientos de hombres, dice San Mateo 15:9.

0: Una vez más queremos agradecer, estimado oyente, por su sintonía en el transcurso del programa de esta noche. Ya son las 9:28. Queremos animarle, hermano, a que usted pueda orar antes de poder dormir. Si ya está en camita, pues puede orar. En unos minutos vamos a orar. Acá nuestro hermano Juan Francisco va a dirigir la oración, por lo que le invitamos a usted a unirse, a agradecer al Señor y a poner en sus manos las peticiones que usted tenga. Deseamos que usted descanse, que usted pueda renovar fuerzas para que el día de mañana usted pueda salir hacia adelante en las diferentes necesidades de ese día, poder enfrentarlo siempre en compañía del Señor. Agradecemos su atención, estimado hermano. Muchas gracias por haber estado con nosotros en esta hora de la noche. Será en una próxima oportunidad, si el Señor así lo permite. Así es que, buena noche, con permiso, y será hasta mañana.
1: Gracias, hermano Ernesto. Ha sido un gusto poder acompañarle, querido oyente, en el transcurso de esta noche, esperando que este tiempo le haya sido de bendición a su vida espiritual. Es nuestra oración de todos los días, que este tiempo lo motive a usted a alabar el nombre de nuestro Dios y exaltar el santo y bendito nombre de Él mientras Él nos preste vida sobre esta tierra. Quiero invitarlo a este tiempo de oración y juntos podamos exponerle a nuestro Dios nuestras peticiones.

Dios y Padre, en esta hora de la noche queremos darte las gracias por todas tus bendiciones en nuestras vidas. Gracias por el privilegio que tuvimos de estar frente a este micrófono este día. Permita, eterno Dios, que tan solo hayamos sido un instrumento útil en tus manos para la honra y la gloria de tu nombre. También gracias por la vida de cada oyente, eterno Dios. Conoces sus luchas, sus preocupaciones. También conoces sus alegrías. Y quiero pedirte en esta hora de la noche que te dignes a escuchar nuestra oración. Quiero pedirte en esta hora por hermana María Char, por hermano Oscar Char. Bendícelos, eterno Dios. Conoces el estado de salud de cada uno de ellos y queremos entregarlos en tus manos. Por hermana María Luz Pérez, por su salud. Por la familia Girón Pérez, por la salud de cada uno de ellos. Por hermano Porfirio Rosales, por su salud. Por hermano Brandon Khan, por su recuperación. Por hermana Martina Shahpot Shulu, por su salud. Por Esdras Shahpot Shulu, por el vicio del alcoholismo que tiene. Ayúdalo a entender, eterno Dios. Dale fuerzas y sabiduría para tomar la mejor decisión en su vida. Por hermana Mercedes Shulu, la entregamos en tus manos. Por hermano José García, conoce su petición. Por hermano Paulino Esquita Huchán, por su salud. Por la familia de León, especialmente por hermana, por que puedas consolar el corazón de cada uno de ellos y puedas fortalecerlos, eterno Dios. También queremos entregar en tus manos la vida de la familia Rodríguez Coy, especialmente el hermano Felipe Coy. Lo encomendamos en tus manos. Por hermano Freddy Olcott, por toda su familia. También entregamos en tus manos la vida de la familia Chalí Velasco, por la familia Cortés Chitay, por la familia Sicán, por la familia de hermana Marielos. Queremos entregarla en tus manos. Toma el control de la vida de cada uno de ellos. Muchas gracias, eterno Dios, por todo lo que harás. Encomendamos todo en tus manos en esta hora. Te lo pedimos todo, tan solo en el nombre de tu Hijo Jesucristo. Amén y amén.

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5: ¿Es usted un cristiano que es parte de los problemas o parte de la solución de ellos? Basado en Efesios 4:17 al 32, el pastor Ormachea nos está mostrando una serie de acciones y actitudes que debemos tener, que debemos dejar, que debemos abandonar y otras que debemos evitar si queremos ser personas que contribuyen a la unidad. La razón de esta orden es que impiden que vivamos como iglesia y como familias con la unidad que es necesaria. La orden del apóstol es que evitemos todas las acciones que nos hieren, que rompen nuestra comunión, que nos dividen, que quebrantan la unidad, que transforman una amigable competencia de animosidad, que nos separan y aún nos pueden volver agresivos. Estas acciones destruyen las buenas relaciones entre los miembros y entre congregaciones, y el comportamiento erróneo que hacen que el mundo ya no pueda decir lo que dijeron de los discípulos: mirad cómo se aman, sino mirad cómo se pelean. Y ahora le invitamos a escuchar la tercera parte del sermón titulado ¿Es usted un cristiano que busca la unidad o la discordia?
3: Esta es la tercera parte de mi mensaje titulado ¿Es usted un cristiano que busca la unidad o la discordia? Usted sabe lo que estoy diciendo. Si usted es una persona que regularmente está en conflicto o no sabe mantener la unidad entre los hermanos, usted sabe a qué me refiero. El programa anterior, basado en Efesios 4, versículos 17 al 32, comencé a compartir con ustedes una serie de principios que debemos aplicar a nuestra vida con el propósito de mantener la unidad en la familia y en la congregación. Dije en primer lugar que para mantener la unidad es esencial que determinemos realizar un cambio radical de nuestra manera de pensar y nuestra conducta. Así lo dice el apóstol en los versículos 17 en adelante. Dice: requiero en el Señor que ya no andéis como los otros gentiles. Su entendimiento estaba entenebrecido, no tenían sensibilidad. Así que primero, abandonen el sistema de pensamiento del mundo. Segundo, aprendan el sistema de pensamiento de Cristo. Dice: vosotros no habéis aprendido así de Cristo. Despójense de costumbres motivadas por su naturaleza pecaminosa. Dice el versículo 22, en cuanto a la pasada manera de vivir, despojaos del viejo hombre. Y luego, renovar su sistema de pensamiento. Y renovaos en el espíritu de vuestra mente. Y finalmente, actuar en conformidad a su nueva creación. Usted es nueva criatura, yo también. Tenemos que actuar en forma diferente, resolver nuestros conflictos en forma diferente. En segundo lugar, ahora, permítame hablar acerca de otro principio para mantener la unidad. Para mantener la unidad, aprenda a vivir en la verdad. Eso lo encuentro en el versículo 25. Dice: por lo cual, desechando toda mentira, hablad verdad cada uno con su prójimo, porque somos miembros los unos de los otros. Las medias verdades o las mentiras nunca producen unidad. No creo que exista nada que traiga más paz y seguridad, certidumbre, confianza que la verdad. No creo que exista otra cosa tan importante para mantener la unidad que el tener un compromiso con ella. Debemos ser honestos en nuestros sentimientos, hablar la verdad sobre aquello que nos molesta, con sinceridad acerca de las diferencias. Mostrar cara de unidad y tener un corazón dividido nos prepara para los conflictos. No podemos vivir en unidad con corazones que no son capaces de vivir en la verdad. La verdad es la que nos liberta, nos hace libres. La mentira nos esclaviza. Decir la verdad a otro individuo en su cara y de la manera correcta es lo más difícil, pero es bíblico. Decirla con amor, con gentileza, sin ánimo de destruir, sino de construir. Se necesitan agallas para decirlo y mucho más agallas para aceptarlo. Alguien me dijo alguna vez, si uno dice la verdad, entonces será destruido, separado y relegado. Me recuerda la historia de alguien en la Unión Soviética. Después de la revolución, un representante del Partido Comunista visitó algunas aldeas para dar informes y hacer propaganda de las obras del partido. Entre muchas cosas, gracias al partido, dijo, hemos aumentado la producción de trigo en un 100%. Un hombre atrás se levantó y dijo, mi nombre es Minsky, y quisiera saber a dónde se han llevado la producción, que aquí no la vemos. El próximo año, el mismo oficial regresó a la misma aldea y trajo otro informe y dijo, entre muchas cosas, gracias al partido hemos aumentado la producción de trigo en 200%. El mismo hombre se levantó y dijo, mi nombre es Minsky, y quisiera saber dónde se llevaron la producción de trigo. El tercer año, el mismo oficial y las mismas palabras, las siguientes palabras. El Partido Comunista ha aumentado la producción de trigo en 300%. Un hombre se levantó y dijo, yo tengo una pregunta antes que termine el oficial. Le dijo, ya sé, tú eres Minsky. El hombre respondió, no, mi nombre es Sakharov y deseo preguntar, ¿dónde metieron a Minsky? Y por decir la verdad, sufrió las consecuencias. Algunos le dirán que si usted dice la verdad va a ser destruido. Eso no es verdad en el reino de Dios, porque la verdad nos hace libres. Tercero, para mantener la unidad, aprenda a tener control de sus emociones. No puede tener unidad si usted es manejado por las emociones. Note lo que dicen los versículos 26 y 27. Airaos, pero no pequéis. No se ponga el sol sobre vuestro enojo, ni deis lugar al diablo. Cuando usted permite que el enojo permanezca, está permitiendo la actividad demoníaca. Los demonios trabajan en un corazón airado. Si usted guarda su enojo en el matrimonio, está invitando a los demonios a su familia. Si usted guarda el enojo en su congregación, está invitando a los demonios a ella. Aquellos que permanecemos casados después de muchos años, podemos decir que la mejor forma es no guardar enojos. Cuarto, para mantener la unidad, evite un estilo de vida caracterizado por el egoísmo. Note lo que dice allí. El que hurtaba, no hurte más, sino trabaje haciendo con sus manos lo que es bueno para que tenga que compartir con el que padece necesidad. Versículo 28. Para mantener la unidad, evite un estilo de vida caracterizado por el egoísmo. No se puede tener unidad entre cristianos egoístas. No quiero aplicar solo esto en términos económicos, pues usted seguramente me dirá, yo no he robado dinero a nadie. Por cierto, es una realidad. Y el que hurtaba no hurte más. No está diciendo solo de eso. Hay otras cosas que hemos quitado a otras personas. Quitamos la paz cuando hablamos cosas indebidas. Quitamos el gozo cuando criticamos. Quitamos la unidad cuando queremos imponer lo que pensamos. Quitamos la armonía cuando actuamos sin sabiduría. Quitamos la confianza cuando pasamos información confidencial. Quitamos la confianza cuando tomamos decisiones personales que deberían ser tomadas en conjunto. Y mucho más. Al hacer todo esto, estamos ocupándonos en lo indebido. Cuando actuamos con sabiduría, precaución, con cuidado, con delicadeza, con gentileza, estamos dando aquello que es parte de nosotros. Debemos aprender a compartir el respeto, la comprensión, el amor que hemos recibido de Dios. El problema de algunos es que no pueden compartir porque no tienen. Pues usted no puede dar nunca lo que no tiene. No se deje guiar por sus situaciones emocionales. Para mantener la unidad, evite un estilo de vida caracterizado por el egoísmo. Quinto. Para mantener la unidad, evite la comunicación destructiva. Versículo 29. Ninguna palabra corrompida salga de vuestra boca, sino la que sea buena para la necesaria edificación, a fin de dar gracia a los oyentes. Este es un mandamiento para que no hablemos palabras corrompidas. No deben salir nunca de nuestra boca. No debemos compartir comentarios negativos, no debemos hablar mal de su pastor, de los miembros de la iglesia, de otras congregaciones. No hable destructivamente de sus diferencias, respételas. Si alguien quiere hablar mal de otra congregación, no debemos compartir. ¿Por qué no decirle, podrías decirme algo lindo de esa persona? ¿O podrías decir esto que me estás diciendo frente a esa persona? Sexto, para mantener la unidad, evite las acciones, actitudes y palabras que contristen al Espíritu Santo. Versículo 30. Y no contristéis al Espíritu Santo de Dios, con el cual fuisteis sellados para el día de la redención. Dice Pablo, que no debemos contristar al Espíritu Santo. Y cuando dice santo, está diciendo santo al máximo grado. Creo que nunca podremos trabajar en armonía a menos que todos nosotros tomemos la determinación de que con nuestras palabras, acciones o con nuestras actitudes, nunca vamos a contristar al Espíritu Santo. Si queremos trabajar en armonía pensando en las cosas que nos contristan a nosotros, estamos perdidos. Pero si pensamos en las cosas que contristan a Dios, estaremos en armonía. ¿Sabe qué pasa cuando algo me contrista? Me duele, me da tristeza, sale un clamor de mí. Me imagino cuántos clamores salen a diario de la boca de Dios. Oh, mi hijo, ¿por qué haces eso? Cuatro cosas son mencionadas por Pablo. Las mentiras, el enojo no abandonado, el quitar lo que pertenece a otros, el hablar destructivamente, son signos, son manifestaciones de ese viejo hombre orgulloso y malicioso. Vivir arropados con esos harapos nos lleva a una vida de miseria. Pablo nos llama a usar nuestras nuevas vestiduras. Séptimo, para mantener la unidad, quite toda reacción inadecuada. Versículo 31. Note lo que dice. Quítense de vosotros toda amargura, enojo, ira, gritería, maledicencia y toda malicia. No es asunto opcional, querido. No es asunto opcional. Es un mandato, es una orden. Quítese de vosotros toda amargura. Usted no puede mantener la unidad con esas reacciones de enojo, de ira, de gritería, de maledicencia. No me diga que usted está buscando la unidad. No importa cuán dolido usted haya estado. Tiene que reaccionar apropiadamente. Yo sé que hay cosas que hieren. Vaya si he escuchado cosas que hieren. Vaya si he escuchado ingratitud. Vaya si he escuchado a personas que han dicho cosas indebidas. Por supuesto que duele. ¿Pero tenemos alguna justificación para reaccionar mal porque alguien hizo mal? Es mejor que no, si usted lee bien este versículo. Octavo, para mantener la unidad, elija imitar la actitud de Cristo. Versículo 32 dice, antes, en vez de todo lo anterior, sed benignos unos con otros, misericordiosos, perdonándoos unos a otros, como Dios también os perdonó a vosotros en Cristo. Note, imite la actitud de Cristo. ¿Qué tenemos entonces que abandonar? La amargura, dice. Son los resentimientos permanentes, las heridas que se recuerdan con vívidos detalles. El general Robert Lee estaba visitando una plantación después de que los confederados perdieron la guerra. Mientras estaba allí en Virginia, notó que un árbol seco, un árbol feo, estaba plantado enfrente de la casa. La mujer le dijo, yo perdí a mi esposo y perdí a mi hijo en la guerra. Ese árbol se levanta como monumento a mi hijo en la guerra. El general le dijo, señor, bote, corte ese árbol, no deje huella de él. Si usted está viviendo en medio de amargura, está viviendo con un cáncer emocional que lo va a destruir, córtelo, extírpelo, sáquelo, no deje rastro de él. La ira. Son palabras que revelan una pasión no controlada, frustraciones. Tiene que ver con reacciones inadecuadas. Tiene que ser a su manera. Si no, se enoja, arde interiormente. Usted siente el enojo hasta por algo justo, pero quiere que todo se haga como usted piensa. Toma decisiones solo sin consultar a veces. Los demás no importan. Tienen que seguir sus instrucciones. La maledicencia. Esto es no blasfemar. No tener acciones que blasfeman el nombre de nuestro Dios que nos llamó para su gloria y excelencia. Quítense de vosotros la malicia. Esto habla de la depravación, de los ánimos destructivos. Jesucristo utiliza la misma palabra cuando dice Mateo capítulo 6 al final. Así que no os afanéis por el día de mañana. Porque el día de mañana tendrá su afán. Basta cada día su propio mal. Allí está la palabra. Significa el día trae su propia malicia. Y la misma palabra es usada en un pasaje que nos exhorta a no crecer en algo. Primero a los Corintios 14:20 dice que no seamos niños en la malicia. Y uno de los pocos lugares que se nos aconseja a ser niños, a permanecer inocentes, puros en nuestros motivos y acciones. Cierto, es palabra dura, pero es verdadera. No crecer en la maldad. Ahora veamos lo positivo. Son solamente tres cosas, pero es tarea de toda la vida, se lo aseguro. Sed benignos, que es lo opuesto a ser terco. Es tener gracia, benevolencia, fácil de relacionarse. Tenemos que manejarnos con cuidado, somos frágiles, ser amables, no conflictivos, gentiles. Misericordiosos. Significa intestino, hígado. La melancolía viene de lo más profundo de nuestro ser, del asiento de nuestras emociones. Ser movidos a misericordia, no a sacar del camino a alguien, más bien a buscar incluirlos. Eugene Peterson estaba planificando ir al seminario y fue donde un pintor para que le haga un cuadro. Mientras le pintaba, Eugene hizo el comentario de que él sería un pastor. El pintor recordaba a los pastores alemanes que se vendieron a los nazis. En su imagen estaba la traición de aquellos que habían sido instrumentos de los nazis. Después de pensar por un rato, le dijo, «No hagas eso, te volverás un manejado. Llegarás a ser un hombre sin compasión». Porque él pensaba que todos los cristianos eran iguales. Después de mucho tiempo que el artista había pasado pintando mientras conversaba con Eugene, entró la esposa del pintor, se paró por un momento detrás de la espalda, observó con curiosidad y sorprendida por lo que había pintado, y le dijo, «¡Qué asco! ¿Cómo pudiste pintarle algo así? Lo pintaste como un muerto». El pintor con mucha tranquilidad respondió, «Lo que ocurre es que yo pinté su imagen de acuerdo a cómo él luciría si la compasión saliera de su corazón. Creo que así luciría, sin compasión». Eugene Peterson dice, «Guardé el retrato porque ahora que soy un pastor, cada cierto tiempo lo saco de mi closet para mirarlo. Cuando lo hago mirando al espejo, comparo mi imagen real con la pintura para examinar si me estoy pareciendo a ese cuadro en el que fui pintado con la horrible imagen de un hombre sin compasión. Creo que no existe hombre, miembro de una iglesia, ministro, con un corazón misericordioso que no esté dispuesto a mantener la unidad con todos, a pesar de las diferencias. A Jesús nunca se le terminó la compasión. Jesús miró con compasión a la gente, porque eran como ovejas sin pastor. El perdón debe ser constante. Hablemos del perdón ahora. No como usted quiere, sino como Cristo lo perdonó a usted. Él nunca se cansa de perdonarme. Nunca llegará el momento en que el Señor me diga, ya no vuelvas a pedirme perdón por la misma cosa, ya me tienes cansado. Un soldado que perdió las esperanzas, que desertó y trató de encontrar la costa para buscar un barco, en las noches estaba perdido y vio un letrero que estaba en un poste, pero no podía leer lo que decía. Se trepó, subió, subió, hasta que se dio cuenta que era un crucifijo. Al llegar arriba se encontró cara a cara con la imagen de Jesús y pensó, él lo soportó todo. Él nunca huyó, él permaneció pese a todo. Lloró, se bajó y volvió al campo de batalla para seguir su lucha y su camino. ¿Está usted cansado de perdonar? ¿Podría subirse a la cruz de Cristo y mirarlo cara a cara? Todo esto es necesario para que cumplamos el deseo divino y aún la oración de Jesús para que seamos uno. Yo sé que no es una tarea fácil. Sé que en medio de la familia cristiana existe todo tipo de hijos. Hijos rebeldes, amorosos, flojos, hacendosos, tiernos y duros, que buscan la unidad, que crean conflictos, que no son parte de la solución y que no son parte del problema. ¿Dónde está usted? ¿Lo describía usted? La orden apostólica a hermanas en conflicto es seria. Él no quiere que ellas mantengan su actitud beligerante. No quiere que estén divididas. Note la exhortación a estas dos mujeres cristianas. Filipenses 4, versículos 1 al 3. Dice, así que hermanos míos, amados y deseados, gozo y corona mía, estad así firmes en el Señor, amados. Ruego a Evodia y a Sintique que sean de un mismo sentir en el Señor. Asimismo te ruego a ti, compañero fiel, que ayudes a estas que combatieron juntamente conmigo en el Evangelio, con Clemente también y los demás colaboradores míos, cuyos nombres están en el libro de la vida. En una parábola que titula La novia pendenciera, la escritora Karen Mains pinta una escena vívida. Describe el momento de suspenso en la boda. El novio está al frente de la nave de la iglesia, vestido de frac impecable, zapatos lustrados, con apariencia elegante y apuesto, mientras espera que entre su novia. Todo el séquito de honor está en su lugar. Todos se ven hermosos, llenos de alegría y expectación. A su tiempo, el órgano alcanza su máximo crescendo y empieza a entonar la marcha nupcial. Se abren las puertas del templo. El público se pone de pie, se vuelve para mirar a la novia, tan solo para contener a duras penas un grito que aflora a sus gargantas. La expresión del novio decae. Los caballeros y damas de honor se quedan boquiabiertos. Allí está la novia, rengueando, caminando con una muleta. Lleva una pierna torcida. Su vestido está rasgado en varios lugares. Está sucio. Horribles contusiones. Se ven en ambos brazos desnudos. La nariz sangra. Uno de sus ojos está morado e hinchado. Lleva el pelo completamente alborotado. ¿Merece este bien puesto novio tal cosa? ¿Acaso no merece algo mejor? Pregunta la escritora. Entonces viene la línea de gracia que dice, ¡ay, su novia! La iglesia ha estado peleando de nuevo. Pablo escribe a los Efesios que Cristo amó a la iglesia y se entregó a sí mismo por ella, para santificarla, habiéndola purificado en el lavamiento de agua por la palabra, a fin de presentársela a sí misma, una iglesia gloriosa que no tuviese mancha ni arruga ni cosa semejante. Lo que Cristo quiere de la iglesia no es la desunidad, sino la unidad. El escritor Thomas Brooke escribió estas palabras: que los lobos sean motivos de ansiedad para las ovejas no es nada extraño, pero que las ovejas tengan que mirarse con recelo unas a otras es contra la naturaleza y es monstruoso. Sin embargo, así lo hacemos. En Juan 17:21, le repito, dice: para que todos sean uno, como tú, oh Padre, en mí y yo en ti, que también ellos sean uno en nosotros, para que el mundo crea que tú me enviaste. Jesús oró por la unidad de los creyentes. Sin duda, la unidad es tan importante que motivó la petición de Jesús a su Padre. Es que una iglesia dividida es una iglesia que minimiza la imagen de nuestro Salvador y su obra regeneradora. Y por supuesto, Jesucristo no está hablando de una unidad institucional, no está pidiendo que todos nos reunamos en un solo templo, que todos estemos bajo una autoridad y denominación, no está orando por un ecumenismo, él está orando por una unidad de creencias en las doctrinas fundamentales, aunque exista diversidad en asuntos secundarios. Él ora por la unidad de nuestros valores y principios, en el deseo de cumplir su voluntad. No estará orando por unanimidad, por uniformidad, sino por unidad. Nosotros somos miembros del cuerpo de Cristo, estamos unidos y todos debemos preocuparnos del buen testimonio de la familia de Dios. Somos miembros los unos de los otros. Somos responsables delante de aquellos que son nuestros líderes y entre nosotros, como cristianos. No existe otro lugar donde tengamos que cumplir con tanta responsabilidad como la vida de la iglesia. Somos miembros los unos de los otros. Tenemos que responder los unos a los otros. La forma como yo vivo impacta la forma como usted aprende. Y la forma como usted aprende impacta mi vida. La forma como usted vive, lo que hace, tiene un magnífico y maravilloso mensaje para compartir con otros, tanto dentro de la familia de Dios como los que están fuera. En un cristiano debe existir el deseo de sujetarse en forma voluntaria los unos a los otros. Romanos 12 nos dice: amaos los unos a los otros con amor fraternal, prefiriéndonos, diligentes, no perezosos, gozosos en la esperanza, practicando la hospitalidad, compartiendo con las necesidades. La verdad es que lo único que encuentro en la palabra de Dios es que todos somos miembros de la familia de Dios, todos los que hemos aceptado a Cristo como nuestro Salvador. Y nosotros, como miembros de aquella familia, hay miembros todos, todos responsables los unos a los otros, aunque tenemos dones diferentes. Porque los que nosotros son más decorosos no tienen necesidad, pero Dios ordenó el cuerpo dando más abundante honor al que le faltaba, dice, para que no haya desavenencia en el cuerpo, sino que los miembros todos se preocupen los unos de los otros. De manera que si un miembro padece, todos los miembros se duelen con él, y si un miembro recibe honra, todos los miembros con él se gozan. ¿Usted se alegra cuando alguien es promovido, aunque a usted le caiga mal? ¿Usted se entristece cuando alguien que no le simpatiza pasa por una situación terrible? Esto explica el apóstol. Tiene que haber un ambiente de iglesia apropiado. Si un miembro recibe honra, todos los demás se regocijan, y si uno sufre, todos los demás sufren. Piense por un momento en alguna experiencia que ha vivido en el pasado. No piense si está de acuerdo conmigo. Piense en las experiencias. Tal vez se sintió cargado, lleno de aflicción, de tristeza. Algún conflicto le estaba atacando y decidió abrir su corazón en un pequeño grupo de hogar, y hubo miembros de la familia de Dios que le ayudaron, oraron por usted, le comprendieron, le animaron. Usted no fue a la junta de vecinos para hacerlo. Y tal vez en algún momento alguien falló. Somos seres humanos, pecadores, hay que perdonar. Me siento triste porque seguramente entre algunos de los que me están escuchando, esto que he explicado no ha sido una realidad. Y es posible que usted haya vivido experiencias de sufrimiento y no ha habido nadie a su lado para ayudarle. Pero eso no significa que usted tenga la justificación para actuar rompiendo la unidad. Un cuerpo saludable está unido y todo lo que ocurre con cualquier parte del cuerpo nos afecta. Esa unidad de la iglesia cumplirá la meta de Cristo, que es que el mundo crea en la misión que tenía el Hijo de Dios, que crean que Jesucristo realmente fue enviado en una misión maravillosa y que nos amó en forma extraordinaria y desinteresada y que realmente transformó nuestra vida. De tal manera que siendo personas tan diferentes, podemos vivir en unidad constantemente. ¿Es usted un cristiano que busca la unidad o la discordia?
5: 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Y ahora le invitamos a terminar el programa con esta oración.
3: Señor, te doy gracias por tantos cristianos que hacen todo su esfuerzo por vivir en unidad. Ellos luchan por no crear conflictos en sus congregaciones. Estos cristianos sabios han aprendido a vivir la fe que profesan y tratan con el mismo amor, con el mismo cariño y con el mismo respeto que tratarían a su Señor y Salvador. Te pido una bendición especial para esos miembros que buscan la unidad, que son un constante apoyo para sus pastores y sus líderes. Te doy gracias por esos miembros maduros que no viven ni reaccionan por sus emociones, sino basado en convicciones. Aquellos que oran con devoción adecuada, que ofrendan con gran generosidad, que se relacionan con sabiduría al punto que no crean problemas en su congregación, que no crean problemas en sus familias o su trabajo, sino que son personas respetuosas que buscan la unidad y tratan a los demás con respeto y conforme a la gracia que ellos mismos han recibido. Te ruego que estos sermones produzcan convicción en quienes, en vez de buscar la unidad, tienen un espíritu de división. Que tu Espíritu Santo les traiga a su corazón la debida convicción. Oramos en el nombre de Jesucristo, nuestro Señor. Amén.
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6: Son las 10 con 5 minutos.
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1: Estamos aquí para celebrar la Pascua. Y alguien podrá decir, un momento, pastor, ¿no es la Pascua algo del Antiguo Testamento? ¿No es un evento judío antes que cristiano? Déjeme decirle algo acerca de la Pascua. La Pascua es una ilustración, una profecía, un súbito destello del Calvario. La Biblia dice en el Nuevo Testamento, porque nuestra Pascua, que es Cristo, ya fue sacrificada por nosotros. Usted va a amar más a Jesús después de escuchar este mensaje, porque descubrirá que Él, como Cordero Pascual, fue un Cordero sin defecto que debía ser sacrificado para que pudiera ser un Cordero Salvador. Usted va a entender mejor la Biblia y al entenderla, conocerá cada vez más a Dios y entenderá la clase de amor con que Cristo nos amó. ¿Está listo para celebrar? Entonces, celebremos la Pascua.
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1: Gracias por estar en nuestra sintonía. Sean bienvenidos a El Amor que Vale. Les invito a abrir la palabra de Dios en 1 Corintios capítulo 5. Ahora escúcheme. Le voy a decir lo que haré hoy. Le voy a invitar a usted a una celebración. Así que, celebremos. Usted sabe que en ocasiones tenemos la idea de que la salvación es un funeral. No es un funeral. Es una fiesta, un festejo, y somos llamados a una celebración. Y no piense que Jesús fue un aguafiestas, una especie de recluso religioso, porque no lo fue, ni lo es. Y usted lo comprenderá si escudriña el pasaje donde se relatan las bodas de Canaán. De hecho, una de las razones de por qué crucificaron a Jesús fue que él gozaba de la vida. Y esos solapados y santurrones fariseos no podían soportar eso. Pero la Biblia dice del Señor Jesucristo, te ungió Dios, el Dios tuyo, con óleo de alegría más que a tus compañeros. La mayoría de las personas con las cuales usted se encuentra al principio de la semana no están interesadas en el cielo o en el infierno. Ellas quieren saber cómo enfrentar el día lunes. Y usted se le acerca con una gran Biblia negra bajo su brazo. Su aspecto parece más el de un agente de una funeraria. Y usted le pregunta, ¿no quiere ser un cristiano para que pueda sentirse tan miserable como yo? La obvia respuesta será, no. Escuche, somos llamados a celebrar. Y yo le estoy invitando hoy a celebrar la Pascua. ¿Alguna vez ha pensado en un cristiano celebrando la Pascua? Esta semana es la Semana Santa, la Semana Mayor. Sabía que la Pascua y la resurrección están increíblemente entretejidas. Sabía que los creyentes están llamados a observar, a guardar la Pascua. Y si usted dice, pero esa es una celebración judía. Por favor, leamos 1 Corintios 5, 7. Limpiaos, pues, de la vieja levadura. Las amas de casa saben que la levadura es lo que se pone en la masa para que leude, o crezca. Limpiaos, pues, de la vieja levadura para que seáis nueva masa. Él aquí está hablando de una porción de masa. Sin levadura como sois, porque vuestra Pascua, que es Cristo, ya fue sacrificado por vosotros, así que celebremos la fiesta. Aquí está hablando a creyentes. Está diciendo, creyentes, mantengan la fiesta de la Pascua, no con la vieja levadura, ni con la levadura de la malicia y la maldad, sino con el pan sin levadura de la sinceridad y la verdad. Así que debemos celebrar, y la Pascua es una celebración, y debemos mantenerla tanto como los judíos deben hacerlo. ¿Pero de qué se trata la Pascua? Bueno, tiene que ver con un cordero. Déjeme darle el trasfondo histórico. La mayoría de ustedes pueden saberlo, otros no. Los judíos estaban esclavizados en la tierra de Egipto. Egipto en la Biblia simboliza el pecado. Representa el mundo, la carne y el diablo. El faraón, el rey de Egipto, representa al mismo diablo. La esclavitud en la cual se encontraba el pueblo judío representa la carne que nos mantiene esclavizados, y la tierra de Egipto representa el mundo. Los judíos eran esclavos del mundo, de la carne y del diablo, pero Dios dijo, «Ustedes son mi gente, mi pueblo escogido, los voy a sacar de Egipto y los voy a llevar a Canaán». Y cuando los sacó de Egipto y los guió hacia Canaán, es un evento conocido como la Pascua. Y Dios envió plagas sobre la tierra de Egipto. Y la última y más grande plaga fue cuando el ángel de la muerte pasó por sobre toda la tierra de Egipto matando al primogénito de cada familia, a menos que el dintel de la puerta de la casa estuviera cubierto con la sangre de un cordero. Si ellos sacrificaban un pequeño cordero y con su sangre cubrían los postes de la puerta de la casa, cuando el ángel de la muerte pasó por la tierra de Egipto, Dios dijo, «Cuando vea la sangre, pasaré sobre esa casa». De ahí proviene la palabra Pascua, y tiene que ver con un pequeño cordero llamado el Cordero Pascual. Amigo, piense acerca de un cordero. ¿Hay algún animal más gentil que un cordero? ¿Alguno más débil que un cordero? ¿Alguno más indefenso que un cordero? Sin colmillos, sin garras, no puede correr, sin fortaleza. Un cordero es tan gentil, tan humilde, hasta parece que se presenta él mismo para el sacrificio. Como cordero al matadero. Nunca contraataca. Un cordero parecería decir, «Tienes hambre. Mátame y cómeme. Tienes frío. Trasquílame. Y con mi lana, téjete ropa». Un pequeño cordero. Recuerde que el símbolo de Egipto no era un cordero. Era una serpiente. Mire algunas de las películas de Hollywood. Ahí está el faraón. ¿Y qué hay en la corona del faraón? Una serpiente. Mire el cetro que tiene el faraón. ¿Y qué hay en el extremo del cetro del faraón? Una serpiente enroscada, una serpiente venenosa, poderosa.

habló Jehová a Moisés y a Aarón en la tierra de Egipto, diciendo, este mes os será principio de los meses. Para vosotros será este el primero en los meses del año. Dios les dijo, les voy a dar un comienzo completamente nuevo. Amigo, ¿le gustaría a usted un comienzo completamente nuevo? Este día puede ser el primer día del resto de su vida espiritual. Se lo repito, usted puede tener hoy mismo un comienzo totalmente nuevo. Este puede ser el primer día de su vida espiritual. Versículo 3. Hablad a toda la congregación de Israel diciendo, en el 10 de este mes, tómese cada uno un cordero según las familias de los padres, un cordero por familia. Mas si la familia fuere tan pequeña que no baste para comer el cordero, entonces él y su vecino inmediato a su casa tomarán uno según el número de las personas. Conforme al comer de cada hombre, haréis la cuenta sobre el cordero. Ahora note cómo en el versículo 5 el cordero es identificado y descrito. El animal será sin defecto, macho de un año. Lo tomaréis de las ovejas o de las cabras. Y lo guardaréis hasta el día 14 de este mes, y lo inmolará toda la congregación del pueblo de Israel entre las dos tardes. Saltemos ahora hasta el versículo 11. Y lo comeréis así, ceñidos vuestros lomos, vuestro calzado en vuestros pies, y vuestro bordón en vuestra mano, y lo comeréis apresuradamente, es la Pascua de Jehová. Quiero decirle algunas cosas acerca del cordero, y oro porque Dios las escribe en su corazón. Primero, el cordero pascual fue un cordero sin defecto, sin cicatrices, sin costras, sin heridas, sin partes extras ni que le falte ninguna parte. Un cordero perfecto. Un pequeño cordero, macho, sin defecto. Cualquier mancha, cualquier insignificancia hubiera descalificado al cordero. El cordero pascual era un cordero sin defecto, y más tarde el sacerdote lo examinaría en el templo antes de sacrificarlo para asegurarse de que no tenía ningún defecto. Segundo, no solo era un cordero sin defecto, debía ser un cordero para sacrificio. Note Éxodo 12, versículo 6. Y lo guardaréis hasta el día 14 de este mes, y lo inmolará toda la congregación del pueblo de Israel entre las dos tardes. El 14 de abril, a las 3 de la tarde, el padre de familia levantaría la barbilla de ese pequeño cordero, le estiraría el cuello y con un afilado cuchillo le cortaría la garganta. La vena yugular sería cortada, y esa roja sangre se la recogía en un lebrillo. ¿Cuál era la lección que Dios estaba enseñando a su gente hace ya tanto tiempo? Es una de las grandes y fundamentales verdades en la palabra de Dios. Sin derramamiento de sangre no se hace remisión. ¿Por qué? Porque en la sangre está la vida, y la paga del pecado es muerte. Así que debe haber un sacrificio por el pecado, y eso demanda la vida de un inocente. Y en tercer lugar, el cordero pascual fue un cordero salvador. Y tomarán de la sangre y la pondrán en los dos postes y en el dintel de las casas en que lo han de comer. Y tomad un manojo de hisopo y mojadlo en la sangre que estará en el lebrillo, y untad el dintel y los dos postes con la sangre que estará en un lebrillo, y ninguno de vosotros salga de las puertas de su casa hasta la mañana. Dios le dice al padre de la casa, cuando haya sacrificado al pequeño cordero, pon la sangre en un lebrillo y consigue un hisopo. Sabe, he visto el hisopo muchas veces en la Tierra Santa. Es una especie de hierba que crece en las paredes con pequeñas flores blancas en racimos. Un manojo de hisopo es como una brocha. Dios dijo, moja el hisopo en la sangre y unta con ella la puerta de tu casa, el dintel y los postes, y la gente que viene a la casa pasará por la sangre. Quédate en tu casa hasta la mañana, mientras el ángel de la muerte pasa por sobre la tierra. Así que cada persona que entraba en la casa tenía que pasar por la sangre que estaba en la puerta. Es muy importante que entienda esto. Dios dijo, cuando vea la sangre, pasaré sobre ti. Ahora,

0: suponga que ellos hubieran dicho, pero señor, esto es muy sangriento. Bueno, les diré lo que vamos a hacer. En vez de sangre, vamos a poner poesías en el dintel y los postes de las puertas. Hermosos poemas. Amigo, ¿sabe que hay personas que han eliminado de los himnarios las referencias a la sangre y las han sustituido con lindas poesías? Porque, dicen, les parece una religión de matadero. Bien, nadie dice, no, nada de poemas. Entonces hagamos algo mejor. Pongamos joyas, incrustemos rubíes, diamantes, esmeraldas, oro, cubramos las puertas con todo esto. Seguramente eso le gustará a Dios, pero Dios no dijo, cuando vea las joyas pasaré sobre ti. Por supuesto, es el Cordero. Bien, entonces traigamos un pequeño cordero vivo y amarrémosle a la puerta. No hay necesidad de matar a ese precioso animalito. Pero Dios dice, cuando vea la sangre, pasaré sobre ti. Ese cordero era un cordero sin defecto. Era un cordero para sacrificio. Era un cordero salvador. Y luego este cordero pascual fue un cordero compartido. Y aquella noche comerán la carne asada al fuego y panes sin levadura. Con hierbas amargas lo comerán. Ninguna comeréis de él crudo, ni cocida en agua, sino asada al fuego. Su cabeza con sus pies y sus entrañas. Ahora, piense lo que le pasó a este pequeño e inocente cordero. Primero fue asado. El fuego comenzó a quemar al pequeño cordero. Nuestro Señor Jesucristo, como lo vamos a ver, sintió el fuego de la ira de Dios. El fuego de la justa indignación de Dios se manifestó en Jesucristo. ¿Qué habrán pensado los egipcios ante todo esto? Ahí están los judíos, ya no como una manada de esclavos, sino comenzando a ser una nación, gente nueva con un nuevo día, teniendo compañerismo mientras comían un cordero asado del cual todos comieron. Y debían comerse todo el cordero sin dejar nada. ¿Por qué? Porque cuando recibimos a Jesucristo, no lo recibimos parcialmente, sino totalmente. Lo he dicho antes, lo vuelvo a mencionar ahora. Algunas personas dicen, yo tengo a Jesús como mi Salvador, ahora lo haré mi Señor. Mi amigo, no es así el asunto. Usted lo recibe como Salvador y Señor. Él es el Señor Jesucristo. Señor, que significa Maestro, Jesús, que significa Mediador, y Cristo, que significa Mesías. Hay que comerse todo el cordero. Usted recibe al Señor Jesucristo. Lo ha recibido como su Señor. Amigo, si usted no confía en Él como su Señor, es mi deber informarle que Él no es su Salvador. No es una pequeña cafetería en donde usted escoge y dice, me serviré un poquito de Salvador hoy, pero nada de Señorío, gracias. No es así. Cree en el Señor Jesucristo y será salvo. Tenían que comerse todo el cordero. Y debían comerse el cordero con panes sin levadura y hierbas amargas. Las hierbas amargas hablan del arrepentimiento y el remordimiento. Allí se quebrantaron por sus pecados. El pan sin levadura representa el pecado. No solo ellos fueron quebrantados por sus pecados, sino que fueron liberados de sus pecados. Amargura. Pan sin levadura, hablan de genuino arrepentimiento. Jesús dijo, antes si no os arrepentís, todos pereceréis igualmente. Y ahora este cordero asado, este cordero consumido en su totalidad con hierbas amargas y pan sin levadura, escuche, este cordero está dentro de ellos, dándoles fortaleza, poder, nutriéndoles. Y cuando ellos salieron de Egipto, también salió un cordero dentro de ellos, Cristo en vosotros, la esperanza de gloria. Y entonces Dios les dijo, cuando hagan esto, no tienen que trabajar en este día. Es día de fiesta. Tienen que descansar. ¿Por qué? Porque es el trabajo terminado de Dios. Yo no puedo trabajar para salvar mi alma. Ese trabajo lo realizó el Señor. Amigo, ¿ha dejado usted de luchar para salvarse? ¿Ha dicho, Señor, no puedo hacerlo? Tú nunca dijiste que podría. Tú puedes. Siempre dijiste que lo harías y ahora voy a confiar en ti. El acto mismo de comer el cordero pascual no fue ningún trabajo, pero observe lo que dijo Dios. Y lo comeréis así, ceñidos vuestros lomos, vuestro calzado en vuestros pies y vuestro bordón en vuestra mano, y lo comeréis apresuradamente. Nosotros no nos salvamos por las obras, pero somos salvados para hacer buenas obras, y la salvación no es el final, es el comienzo. Amigo, cuando usted viene al Señor Jesucristo y confía en Él como su Salvador personal y Señor, entonces el bordón en su mano, el calzado en sus pies y ceñidos sus lomos demostrarán que está listo para servir al Señor. Este cordero sin defecto, este cordero para sacrificio, este cordero salvador, este cordero compartido es nuestra redención profetizada. Ahora veamos nuestra redención provista. Pienso que en este punto usted ya tiene una idea de esa ceremonia en el Antiguo Testamento. Esa fiesta en el Antiguo Testamento fue un cuadro, una profecía, un retrato del Jesús que vendría. Espero que usted haya hecho esa conexión. Por favor, busque en su Biblia Jeremías capítulo 31. Jeremías, ya profeta, mira atrás hacia la Pascua y mira adelante hacia el Calvario. Y esto es lo que dijo el profeta. Y espero en Dios que cada hijo e hija de Abraham pueda comprender este pasaje. He aquí vienen los días, dice Jehová, en los cuales haré nuevo pacto con la casa de Israel y con la casa de Judá. Subraye las palabras nuevo pacto. ¿Sabe usted lo que significa el nuevo pacto? Significa Nuevo Testamento. Dios dice que hará un nuevo testamento, o sea, un nuevo pacto, porque nuestra Pascua, que es Cristo, ya fue sacrificada por nosotros. Nosotros necesitamos aprender una lección aquí mismo antes de proseguir. Ese cordero tenía que ser sacrificado. Mi amigo, la salvación no es el aprender de la vida de Cristo. La gente dice, oh, yo solo quiero ver a Jesús, quiero aprender de Jesús, quiero seguir a Jesús. Bien, aprenda todo lo que pueda y sígalo, pero eso no es salvación. La salvación no es aprender lecciones de la vida de Cristo. La salvación es recibir la vida por la muerte de Cristo. Hubo un cordero sin mancha, sin defecto. Hubo un cordero que fue sacrificado. Coloque su sangre sobre el dintel de su corazón. No se avergüence del Cordero de Dios. Ponga su sangre en los postes de la puerta de su vida. Celebre por primera vez la Pascua. Limpiaos pues de la vieja levadura, para que seáis nueva masa, sin levadura como sois, porque nuestra Pascua, que es Cristo, ya fue sacrificado por nosotros. Así que celebremos la fiesta. La Biblia dice, cree en el Señor Jesucristo y será salvo. Recíbale como su Salvador al orar de la siguiente manera. Señor Jesús, gracias por morir en mi lugar. Creo que tú eres el Hijo de Dios. Creo que pagaste por mis pecados con tu sangre. Yo confío en ti para que me salves de una vez y para siempre. Gracias por salvarme, Señor Jesús. Si oró esta oración de todo corazón y sinceramente, por favor escríbanos y háganoslo saber para regocijarnos con usted y también para orar por usted. Que Dios le bendiga.
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2: 22 horas con 27 minutos.

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1: 22 horas con 46 minutos.
2: Bendición es contar con alguien en tiempos de necesidad, ¿no le parece? Qué reconfortante es saber que cuando estamos en apuros, alguien nos puede tender la mano y ofrecernos su ayuda, sobre todo en ocasiones en que nos quedamos sin fuerzas, en que nuestros recursos se agotan y muchas personas se olvidan de nosotros. Una mano amiga es siempre bienvenida. Todos hemos recibido alguna vez el auxilio de alguien y hemos sentido la alegría de contar con alguien. A veces han sido en situaciones sencillas como ayudarnos a cruzar una calle, darnos la mano para levantarnos del piso, o que nos enciendan las luces del carro para avisarnos de algún peligro. Pero hay ocasiones en que la ayuda ha venido en momentos de mayor apuro, un accidente carretero, una grave necesidad económica o un problema familiar complicado pueden ser solo uno de los casos. ¿Le ha sucedido algo así? ¿Recibió alguna ayuda de alguien que estuvo dispuesto a tomarse el tiempo para aliviar la situación? ¡Qué bendición es tener a alguien que nos apoye para poder salir del aprieto! Para eso son los amigos, es el tema de hoy en la Hora de la Reforma. Les saluda su servidor, el Reverendo Huáscar de la Cruz, quien además les da una cordial bienvenida. Nuestra reflexión en esta ocasión tiene como base un relato bíblico del Evangelio de Marcos, en el capítulo 2, versículos 3 y 4, que dicen de esta forma: Entonces vinieron a él unos trayendo un paralítico que era cargado por cuatro, y como no podían acercarse a él a causa de la multitud, descubrieron el techo de donde estaba, y haciendo una abertura, bajaron el lecho en que yacía el paralítico. En este pasaje se nos presenta el caso de una persona que estaba en necesidad extrema. Se trata de un hombre que no podía ni siquiera salir de su casa por sí mismo. Era una persona que requería el auxilio de otros para llevar a cabo sus necesidades básicas. Era alguien que no tenía servicios de seguro social para cuidar de su enfermedad. Se trata de un paralítico del cual no se nos dice su nombre y tampoco sabemos qué edad tenía o si tenía familia que se ocupara de él o cuál era su estado emocional después de vivir sin poder caminar por tanto tiempo. Lo que sí sabemos es que su condición lo hacía depender de otros y esto a veces puede también ser desgastante. Afortunadamente, este hombre contaba con amigos. Había gente que seguramente lo ayudaba con sus necesidades, pero que también estaba dispuesta a hacer algo más por él. ¿A qué sacrificios o esfuerzos llegarían con tal de ver a esta persona recuperar su vigor y sus capacidades? ¿Qué estaría dispuesto usted a hacer por una persona en esta condición? La ocasión se presenta cuando uno de ellos se entera que Jesús estaba en el lugar. La visita de Jesús era un asunto público y la gente dejaba sus quehaceres para tener la oportunidad de conocerle y de escucharle o de conseguir que él lo sanara de alguna enfermedad. ¿Qué fue lo que hicieron los amigos del paralítico cuando se enteraron que Jesús estaba allí? Lo primero que queremos notar es que esos amigos trajeron al paralítico a Jesucristo. Ellos no desaprovecharon la oportunidad, no buscaron pretextos, sino hicieron lo mejor que alguien puede hacer por un amigo, traerle a Jesús. ¿Te han hablado tus amigos acerca de Jesús o simplemente te empujan lejos de él? Las personas que trajeron al paralítico a Jesús no llegaron a él por una ambición personal, algún motivo oculto o por simple curiosidad, sino porque querían ayudar a su amigo y creían que la mejor forma de hacerlo era trayéndole a Jesús. Y esto es algo que no debemos olvidar en estos tiempos en que la vida de muchas personas está en juego. Una de las mejores maneras de ayudarlos es trayéndolos a Jesús, es hablándoles de Él, es testificando de lo que Él ha hecho por nosotros y de lo que puede hacer también por Él. Pero ¿qué podemos hacer cuando no es fácil llegar hasta Jesús? y que requiere hacer un esfuerzo extra o hasta algo inesperado? Vamos a responder a esta pregunta en un momento después de una pausa.
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2: El tema de hoy en La Hora de la Reforma es Para eso son los amigos. Y hablamos del esfuerzo que hicieron los amigos de un paralítico para traerlo hasta Jesús. ¿Pero qué estaban dispuestos a hacer cuando la multitud les impidió llegar hasta Jesús? ¿Qué se les ocurrió para lograr traer a su amigo hasta Jesús cuando la multitud se los impedía? Este pasaje también nos enseña que estos amigos estuvieron dispuestos a correr riesgos por aquel paralítico. Ellos no se detuvieron ante los obstáculos. Su decisión de llevar a su amigo a Jesús era tan firme que estuvieron dispuestos a hacer algo descabellado para lograr su objetivo. Dice en el versículo 4, y como no podían acercarse a él a causa de la multitud, descubrieron el techo de donde estaba y haciendo una abertura bajaron el lecho en que yacía el paralítico. Era una verdadera proeza poder llegar a Jesús. No había en aquel lugar rampa para gente con capacidades diferentes. Nadie cumplía con su sana distancia. Todos querían estar lo más cerca de Jesús. Nadie quería perder su lugar para escuchar o ver o recibir algún milagro del Maestro. Y estos hombres pudieron haberse regresado al ver la situación. Si lo hubieran hecho, nadie se los hubiera reprochado. Su propio amigo hubiera entendido la situación. Pero ellos tomaron una decisión bastante riesgosa: abrir un agujero en el techo. No sabemos cuánto tiempo lo pensaron, cómo subieron al paralítico al techo, cuánto les habrá costado abrir aquel agujero y cuánto la reparación. Seguramente el ruido que hacían causó alguna interrupción. Alguna gente debió reírse de ellos al ver lo que estaban haciendo, pero ellos no se detuvieron hasta llevar a su amigo a Jesús. Pero hay otra enseñanza más que encontramos en este pasaje. Estos amigos también sirven de ejemplo de lo que es una fe verdadera. Ellos nos muestran en qué consiste la fe genuina que impacta la vida de otras personas. Y de esa forma nos indican de qué manera quienes conocen a Jesús pueden dar un testimonio apropiado a otros. Dice allí en el versículo 5, al ver Jesús la fe de ellos, dijo al paralítico, hijo, tus pecados te son perdonados. Este pasaje dice, al ver la fe de ellos. ¿No es extraordinario que la primera persona que vio estas acciones como un ejemplo de fe fue el propio Señor Jesucristo? Que fue Él quien reconoció lo que el sacrificio de aquellos amigos significaba y que fue la persistencia de aquellas personas por aquel amigo que movió a Jesús a actuar en favor del paralítico. No debemos perder de vista el significado de este versículo. Cuando dice que Jesús vio la fe de ellos, no está hablando que recitaron el credo de los apóstoles de manera correcta o que tenían un sistema doctrinal perfecto o que se acercaron a pedir de la forma correcta a Jesús por la salud de su amigo. Jesús habla de las acciones que ellos tuvieron que hacer por aquella persona para llevarlo hasta este encuentro con él. Y nada de esto contradice lo que la Biblia nos enseña. La fe genuina no es solo de palabra o de lengua. Es una fe que obra por amor. Es una fe que actúa para ayudar a otros. Y amigos así, que hagan todo lo posible para llevar a otros a Jesús, siempre serán bienvenidos.

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3: 23 horas.

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1: Veintitrés horas con 30 minutos.
2: Dice la palabra del Señor en el nombre del Padre, del Hijo y del Espíritu Santo, libro de Hebreos, capítulo 12, versículo 1 en adelante. Por tanto, nosotros también, teniendo en derredor nuestro tan grande nube de testigos, despojémonos de todo peso y del pecado que nos asedia, y corramos con paciencia la carrera que tenemos por delante. Puesto los ojos en Jesús, el autor y consumador de la fe, el cual por el gozo puesto delante de él sufrió la cruz, menospreciando el oprobio, y se sentó a la diestra del trono de Dios. En la versión Lenguaje Sencillo, en el versículo 2 dice: pongamos toda nuestra atención en Jesús. En la versión Dios Habla Hoy dice: fijemos nuestra mirada en Jesús. La primera frase del versículo número 2. Hoy quiero hablarles acerca de dónde debemos de poner nuestra mirada. Yo creo que indiscutiblemente todos sabemos de que debemos de poner nuestra mirada en Cristo Jesús. Es algo que sabemos, pero que con frecuencia olvidamos. Los ojos son la ventana de la percepción de lo que podemos ver, y es así como nuestro cerebro se alimenta. Entonces, su cerebro se alimenta de lo que sus ojos, o de lo que sus ventanas permiten que entre. Si usted mira cosas buenas, automáticamente su cerebro va a almacenar cosas buenas. Si usted mira cosas malas, indiscutiblemente su mente se va a llenar de cosas malas. Entonces, lo que nuestros ojos están acostumbrados a ver es pobreza, es calamidad, es necesidad, es angustia, es dificultad. Por consiguiente, ¿qué cree usted que tenemos en nuestra mente? Nuestra mente nos dicta de que la pobreza, de que la calamidad, de que los problemas, de que la dificultad, que todo esto es parte de, o sea, esto es común. Es lo que nos dicta nuestro cerebro, porque nuestros ojos fueron alimentados con esa perspección. Pues bien, cuando nosotros ponemos la mirada en Cristo Jesús, indiscutiblemente nuestra forma de pensar, de hablar, va a cambiar. Le voy a poner un ejemplo. Si ahorita pusiéramos a alguien a caminar en medio de todos nosotros, poniendo la mirada, un ejemplo, en uno de los árboles que está ahí arriba, pero no mirar nada de acá abajo, ¿usted cree que se va a dar cuenta de lo que ustedes están haciendo? No. Pero si ponemos a otro y le decimos, ¿sabes qué? Observa lo que están mirando acá. ¿Va a mirar lo de que está del otro lado? Por supuesto que no. Usted va a poder mirar únicamente donde usted ponga sus ojos. El otro día observaba un programa de televisión en Nat Geo, y ellos hablaban acerca de cómo es de que uno puede enfocarse en una cosa y olvidarse de 50,000 cosas que estén alrededor. Y ellos pasaban, ponían a una persona haciendo malabares, y atrás de la persona pasaba un pingüino. Y le preguntaban a la gente, ¿cuántos miraron el pingüino? Y la gente decía, ¿pingüino? ¿Qué pingüino? ¿El pingüino qué pasó? ¿Pasó un pingüino? Y decían, no, no es cierto. ¿Por qué cree usted que no lo miraban? ¿Por qué no estaban buscando un pingüino? ¿Y por qué no esperaban mirar un pingüino? Entonces se enfocaron en la persona que estaba haciendo los malabares. Y de esta manera muchas veces nosotros perdemos la visión, perdemos el objetivo de lo que Dios quiere para nosotros. Pues bien, el poner nuestra mirada en Cristo Jesús nos abre a nosotros los ojos o el entendimiento. Por favor, váyase al libro de Efesios, capítulo 1, versículo 18. Alumbrando los ojos de vuestro entendimiento, para que sepáis cuál es la esperanza al que Él os ha llamado, y cuáles son las riquezas de la gloria de la herencia de los santos. ¿Dice eso su Biblia? En la Nueva Versión Internacional dice: pido también que le sean iluminados los ojos del corazón. Dice, para que sepan a qué esperanza os ha llamado, cuál es la riqueza de su gloria, herencia entre los santos. En Lenguaje Sencillo dice: ese mensaje brilla como luz, pero los que no creen no pueden verla porque Satanás no los deja. Parece como que cambia de una vez todo el concepto, ¿verdad? Dice de que nuestros ojos, nuestro entendimiento debiera de estar alumbrado, debiera de estar prendido. ¿Para qué? Para que veamos las riquezas que nos esperan allá arriba. Pero pregunto, ¿cuántas veces a usted no se le ha olvidado de todo lo que a usted le espera allá arriba? Dice la Biblia que nos espera calles de oro, mar de cristal, Incluso aquí no cantamos, pero hay un canto que dice: un palacio tengo yo, más lindo que el sol. ¿Y dónde está? En el más allá. Pero resulta de que nosotros, nuestros ojos no miran ese palacio, ¿o sí? No, nuestros ojos miran el cerco que está acá. Y lo que decimos, no, pues yo lo que veo es eso, hermano. Y lo que miro no son calles de oro, lo que miro es, son calles entierradas, llenas de polvo y con lodo. Y usted no sabe la vez de que yo meto la pata en el lodo cada vez que está lloviendo. Y eso es lo que nosotros miramos. Pero dice la Biblia que lo que Dios pretende en nosotros es que nuestro entendimiento se prenda, que nuestros ojitos se alumbren para que podamos mirar mucho más allá de lo que las demás personas están mirando. Por ejemplo, cuando alguien dijo: la vida es cuestión de perspectiva. Podemos un vaso de agua a la mitad, algunos lo van a mirar medio lleno y otros medio vacío, pero el vaso está igual, es cuestión de cómo lo vea. Un hombre un día tenía un caballo, un corcel, ellos vivían en las montañas, y de pronto aquel corcel huyó de su rancho. Y la gente dijo: ay, dijo, ya vio, las cosas malas le pasan a usted, le empezaron a pasar. Y él dijo: bueno, cosas malas o buenas, quién sabe. A los días, aquel corcel regresó con una manada de caballos monteses que fue y fue a traer. Y todos dijeron: ah, esa es cosa de suerte. Entonces, de pronto él dijo: suerte o no suerte, bueno o malo, no lo sé. A los días, su hijo intentó ponerle unas cerraduras a uno de los caballos, pero el caballo le pegó una patada que le quebró las piernas a su hijo. Entonces vino la gente y le dijo: ah, se da cuenta, eso era malo. Le dice: esos caballos son malos. Pero él dijo: bueno, malo o bueno, no lo sé. En esos días el país estaba en guerra y el ejército empezó a reclutar a todos los jóvenes de la aldea. Pero resulta que el hijo de él no se lo llevaron porque tenía las piernas quebradas. Entonces muchas veces nosotros miramos solo lo malo, pero no miramos lo bueno que está a favor de nosotros. Pregunto, todos los que estamos acá hemos sido llamados para conquistar. ¿Amén? ¿Hemos sido llamados a conquistar? Amén. Y todos en nuestra vida tenemos gigantes. Y todos en nuestra vida, de acuerdo a nuestro punto de vista, nuestro problema es el más grande que existe. ¿O habrá alguno más grande que el problema de usted? ¿Ah? No, mi problema es el más grande. No, dice otro, el mío es el más grande. Ah, no, dice el otro, usted todavía no sabe. El mío es el más grande y todos tenemos diferentes problemas. Dice la palabra del Señor que enviaron a los 12 espías a que fueran a ver la tierra prometida. Están a punto de entrar a la tierra prometida, están a punto de ver la gloria de Dios, pero escogen a 12. ¿Sabe qué es lo chistoso? Que usualmente uno como líder escoge a los mejores. No podían encomendar este trabajo a los peores, tenían que encomendarle este trabajo de los 12. ¿A quiénes? A los mejores. Pero resulta que a veces los mejores todavía sus ojitos no están bien prendidos. Hay ojitos que todavía, pregunto, ¿cómo puede ver usted con los ojos cerrados? ¿Se puede? ¿Alguno puede ver con los ojos cerrados? No, por supuesto, si con los ojos abiertos no miramos, imagínese si lo cerramos. Entonces dice la Biblia que enviaron a los 12 espías. Estaban a punto de ingresar a la tierra prometida, a la tierra que fluye leche y miel. Estaban a punto de ingresar a donde los racimos de uva no eran como esos racimos que venden acá en el mercado, ¿verdad? Unas uvas todas chupadas. No, señor, estas uvas tenían que cargarlas dentro de dos hombres. Cada racimo de uva tenían que ponerlo en un palo, amarrarlo y cargarlo dentro de dos, porque no podían cargarlo solo así. La leche, la miel abundaba. Se fueron los 12 a inspeccionar. De pronto, 10 de ellos regresaron. ¿Y qué fue lo que miraron? Miraron la gloria de Dios, miraron los racimos de uva, miraron el montón de vacas y el montón de leche que estaba para ellos. No, señor, ellos regresaron y dijeron: ay, ay, ay, ay, ay. No, no, no, no, ¿sabes qué? Puras malas noticias traemos. Fíjate de que esos hombres son tan grandes, pero tan grandes, que nosotros somos como grillos a la par de ellos. Si ellos levantan su pie, nos aplastan. Ah, dijeron otros dos, ustedes no miraron y no entraron por el área donde nosotros entramos. Las paredes ahí eran tan grandes, pero tan grandes, que llegaban hasta el cielo. Le digo algo, ¿se ha dado cuenta que cuando uno tiene miedo uno exagera? ¿Sí o no? Un chuchito le da, ¡ay, un Doberman! Porque uno tiene miedo. Aquellos hombres dijeron: no, no, no. Y si entramos a ese lugar, entonces nos van a despedazar. Nosotros vamos a ser sus esclavos. Y acabamos de salir de la esclavitud. No podemos regresar otra vez a la esclavitud. Son demasiado grandes para vencerlos. Pero solo hay 10. Alguien pregunta y dice: ¿alguien ha visto a Josué y a Caleb? No, estaban por ahí, pero el rato que ellos vienen cargando un gran racimo de uvas. Y les pregunta que ellos dicen: ¿y cómo les fue a ustedes con los gigantes? Y ellos dicen: bien, pero no les hicieron nada a los gigantes. No, ellos nos ayudaron a bajar los racimos de uvas. Pero no vinieron y no quisieron aplastarlos. No, les dijimos que mientras nos bajaban un racimo de uvas, que hicieran el favor de poner a otros dos gigantes a ordeñar un par de vacas para poder traer un poco de leche para ustedes. ¿Miraron ellos el problema? No, ellos miraron soluciones. Entonces, yo quiero que usted se lleve el día de hoy en su mente esto. Usted no ha sido creado. Dios no lo crió a usted para crear problemas. ¿Para qué cree que lo crió Dios a usted? ¿Para qué lo creó? Para solucionar problemas. Entonces, si usted está creando problemas, usted está en el lado equivocado. Porque Dios nos ha levantado en nosotros para solucionar problemas. Nos ha dado la capacidad, nos ha dado el intelecto para que nosotros podamos solucionar los problemas. Entonces, si usted está mirando gigantes, ¿qué va a hacer? ¿Salir huyendo? Si los enfrenta, puede hacer que lo aplasten. Pero ¿por qué no les pide ayuda y puede hacer que ellos lo ayuden? El problema está que nosotros no miramos. Nosotros miramos un paderón frente a nosotros. Estamos huyendo, los gigantes vienen detrás de nosotros. Hay un paderón que no hay de dónde agarrarse. Y de este lado hay barranco y de este otro lado también hay barranco. Así que lo único que nos queda es: o esperamos que los gigantes nos aplasten, o nos echamos un clavado hacia el precipicio. Pero un momento, hay algo que se puede hacer cuando estamos en esa situación. ¿Sabe qué es? Levantar la mirada al cielo. Cuando no hay salida, cuando los paderones son muy grandes, los gigantes están acá y solo hay precipicio a los lados, pongamos nuestra mirada en Cristo Jesús y vamos a poder entrar a la tierra prometida. Dice la Biblia que los israelitas venían huyendo y ellos venían contentos porque decían: wow, se le tocó el corazón a Faraón y nos dejó ir. Pero de pronto a Faraón se le pelaron los cables y dice: ¿saben qué? ¿Y ahora quién nos va a hacer los ladrillos? ¿Quién nos va a hacer los adobes? ¿Quién va a construir? ¿Por qué los dejamos a ir? Vamos a traerlos otra vez de regreso. Así que fueron a llamar a todo el ejército de egipcio y empiezan a perseguir al pueblo de Israel. Aquellos están bien contentos porque todo está saliendo de maravilla. De pronto descubren que lo que tienen enfrente es el mar. Y ellos, era la primera vez que miraban el mar. Jamás en su vida habían visto una piscina. Por consiguiente, no sabían nadar. La preocupación de todos ellos era que si se metían al agua, ¿qué cree usted que iba a pasar? ¡Se iban a ahogar! Y de pronto, si miran hacia atrás y observan de que hay un gran ejército, que Faraón y su ejército vienen y no hay para dónde escapar. O es morir ahogados o a morir a espada. Muchas veces, por estar mirando lo que no debemos, olvidamos lo que sabemos. ¿No le ha pasado a usted eso? Que mira para donde no debe y se le olvida lo que usted sabe. ¿Sabe usted que Dios es poderoso? ¿Pero se le ha olvidado alguna vez? ¿Sabe usted de que el que habita al abrigo del Altísimo morará bajo la sombra del Omnipotente? ¿Pero se le ha olvidado, sí o no? ¿Las riquezas y la gloria de dónde proceden? ¿De dónde proceden? ¿Las riquezas y la gloria de dónde proceden? Pero entonces se nos olvida. ¿La prosperidad en el negocio de dónde viene? Pero se nos olvida. Entonces empezamos a afligirnos nosotros. Ciertamente hay un mar que cruzar, hay un mar de problemas. Estoy seguro que todos y cada uno de los que estamos acá tenemos un mar de problemas que pasar. Y detrás de nosotros viene Faraón exigiéndonos, vienen las facturas cobrándonos, vienen los acreedores pidiéndonos, vienen cobrándonos intereses, vienen los bancos llamándonos y ya no sabemos para dónde hacer. Pues bien, en ese momento, cuando nosotros no sabemos qué hacer, tenemos que recordar lo que nosotros ya sabemos. Que nuestra fortaleza viene de lo alto, viene de arriba. Y cuando nosotros abrimos nuestros ojos y nuestro entendimiento se abre, entonces la situación vuelve otra vez a la normalidad. ¿Alguna vez usted no se ha afligido, hermano? Mire, a veces nos afligimos por salud, ¿sí o no? Y de repente un dolorcito decimos: úlcera y cáncer en el estómago. Y como son bien dramáticos, ¿verdad? Y tal vez es un gas atravesado lo que tenemos ahí. Tenemos un dolor de cabeza y decimos: migraña, y me va a caer cáncer en el cerebro. Y todo lo exageramos. cuando estamos en medio del problema. Pero cuando estamos confiados en Cristo, aunque el médico nos diga, usted tiene cáncer, usted dice, esto es para ver la gloria de Dios. Mire que a usted le van a amputar un brazo. Y dice, no hay problema, Dios sabe qué es lo que va a hacer. Dios no va a permitir eso, porque sus ojitos están abiertos. Cuando nosotros ponemos nuestra mirada en Cristo, hermano, no importa que el mundo se venga al suelo, nosotros vamos a ver la gloria de Dios. Es hora, hermano, de que usted y yo nos concentremos y pongamos nuestra mirada en Cristo Jesús, porque vienen días buenos. Oiga esto, no vienen días malos, vienen días buenos para su vida. Pero si usted está mirando lo que no debe o mirando a quien no debe, indiscutiblemente usted se va a perder esta gran bendición. ¿Cuántas veces nosotros, hermano, le voy a poner un ejemplo? Cuando estamos enfermos, ¿en quién pensamos? La verdad, ¿en quién piensa usted cuando usted está enfermo? ¿En Cristo o en el doctor? ¿Ah? Pensamos en el doctor, ¿sí o no? Sí. Cuando usted no tiene dinero, ¿en quién piensa? ¿En Cristo o en aquel que piensa usted que le puede solucionar su problema? ¿Ah? En el que puede solucionar el problema. Entonces empezamos y le digo algo, aquí viene esto. Cuando el médico dice, fíjese usted que usted se va a morir. Decepción. Cuando aquel que nosotros pensábamos que podía solucionar nuestro problema nos dice que no tiene, que él también está igual que usted, nos decepcionamos y entonces paramos más hundidos de lo que estamos. Pero cuando ponemos nuestra mirada en Cristo Jesús, la situación empieza a cambiar. Hace aproximadamente un año y medio, dos años tal vez, nosotros con mi esposa habíamos comenzado la construcción de la casa. Para aquellos que no saben, estamos construyendo también nuestra casa. Y usted va a decir, porque ustedes tienen dinero. No, hemos construido sin dinero. Y resulta de que un día me pongo yo a hacer cuentas. Cuando yo empecé a construir la casa, yo hablé con la persona que iba a construir y le pregunté cuánto necesitaba para construir una casa. Él me dijo que necesitaba 125 mil quetzales y que con eso me hacían la casa. Así que dije, bueno, 125 mil no se oye tan mal. Para que se oyera menos, dije, lo multiplico por 8 y son 15 mil dólares. Y dije, 15 mil dólares está bien barato. Aunque no tenía ni un solo centavo. Así que tenía 9 mil quetzales que no eran míos, eran parte del negocio. Y dije, voy a empezar a construir con 9 mil quetzales. Le llamé y le dije, ¿puedo empezar con 9 mil? Y me dice, sí. Bueno, cuando menos unos hoyos usted va a poder hacer. Así que bueno, dije, empecemos a hacer hoyos entonces ahí en la construcción. Mi esposa no estaba, le llamo y le comento y le digo, ¿sabes qué, amor? Empecé a construir. Y me dijo, ¿estás loco? ¿Cómo vamos a empezar a construir si no tenemos dinero? Y le digo, pues, ahí vamos a ver cómo le hacemos. De pronto, hermano, después de haberle metido a la casa no 125, sino 175 mil, un día empiezo a hacer cuentas de cuánto me hace falta. Eso fue hace dos años y algo. Y el albañil me dijo, aproximadamente como con otros 150 usted termina. Dije, bueno, le digo algo, me entristecí. Y llegué cabizbajo a mi casa. Llegué triste, con dolor de cabeza, pensando de dónde voy a sacar ese dinero. Y mi esposa se me queda viendo y me dice, ¿qué tienes? Recuerdo que ella estaba viendo una de esas revistas donde venden maquillajes y cremas y todo eso. Se estaba acostada mirando la revista. Así que de pronto se me queda viendo y me dice, ¿qué tienes? Y le digo, no sé, le digo, vengo afligido porque dice el albañil que nos faltan 150 mil todavía. Y pues ya le hemos metido muchísimo más de lo que él dijo y todavía no salimos. Y no sé de dónde voy a sacar. Y recuerdo que ella agarró la revista de esta manera y me dijo, ¿y cuál es tu problema? Y le digo, ¿cuál es mi problema? Mi problema son 150 mil quetzales que no tengo. Y dice, por eso, ¿cuál es tu problema? Le digo, ¿me estás entendiendo o no? Sí, sí te entiendo, pero ¿cuál es tu problema? Me dice, ¿no Dios ya te proveyó 250? No te va a poder proveer otros 150. Y dije, es cierto. Si Dios hasta este día ha sido fiel y me ha proveído, ¿por qué no va a terminar de proveerme? Y le digo algo, hermano. Yo no sé si usted le puso atención al mensaje el día de noche, pero a mí el Señor me habló. Y muchas veces nosotros así somos. Le decimos, Señor, esta carga, y vamos ahí pujando con esta carga. Ok, llévala un ratito tú, pues. Y de repente como que nos da nervio y le decimos, no, mejor devuélvemela otro rato, Señor. Y nos gusta estar pujando. Y cerramos nuestros ojos a nuestra realidad y nos olvidamos que las riquezas, la gloria, la bendición provienen de lo alto. El problema es que se nos olvida. Lo que tenemos que hacer es abrir nuestros ojos y sacarle ventaja a todo esto. Hermano, cuando la crisis está mal, cuando toda la situación es que parece que está oscuro, que parece que está negro, que no hay salida, hay salida en Cristo Jesús. Los que tienen sus ojos abiertos van a ver la gloria de Dios. Aquellos que no, hermano, van a sufrir, van a padecer, porque aunque tengan la gloria de Dios frente a ellos, no la van a mirar. La pregunta del millón sería, ¿cómo están sus ojos en esta hora? ¿Qué está mirando usted? Y no me refiero a la novela que está mirando, me refiero a lo espiritual. ¿Qué está mirando usted? ¿A dónde tiene su mirada usted ahorita? Mire, hermano, la situación económica está terrible. ¿Está terrible o no está terrible? Sí, hermano, los sueldos no alcanzan. los sueldos de Guatemala no concuerdan con lo que se gasta. A usted le pagan en quetzales y lo que usted compra está a precio dólar. ¿O me equivoco? A usted le pagan 50 al día y para ir a Campero gasta 55. Y no para tres tiempos de comida, para uno. Y no para toda la familia, para usted. Pero resulta que usted gana 50 al día y no le alcanza. De pronto usted viene y quiere comprar una camisa, un pantalón. ¿Cuánto valen ahora, por muy baratos que estén? 150, 200 quetzales. Esto quiere decir que para comprarse un pantalón usted tiene que trabajar una semana. Y de pronto como que no cuadra la situación. Pero cuando nosotros abrimos nuestros ojos y ponemos nuestra mirada en Dios, entonces Dios empieza a estirar y empieza a suplir nuestras necesidades. Y empezamos a darnos cuenta de que seguimos ganando lo mismo, que gastamos muchísimo más, pero todavía nos alcanza y nos sobra. Mire, yo no sé cuántos de los que están acá alguna vez han probado a Dios. ¿Alguna vez usted ha retado a Dios? ¿No? ¿Sí? ¿Por qué no se atreve? ¿Qué es lo peor que puede pasar si usted reta a Dios? Pues no lo vaya a retar, decir, a ver quién, porque usted va a perder, ¿verdad? O sea, me refiero a retarlo a ver la gloria de Dios en su vida. Le voy a contar algo. Cuando yo llegué a Estados Unidos, empiezo a congregarme en una iglesia, y de pronto mi situación era, económicamente era precaria. Abrí la refrigeradora y lo único que había en la refrigeradora era una cajita para hacer panqueques, le llaman aquí, ¿verdad? Y resulta de que para hacer pancakes se necesita leche, se necesita huevos y se necesita aceite. Usted no va a hacer pancakes solo con un poco de harina. Así que abro la refri y miro la flamante caja de harina ahí y dije, ¿qué hago? Recuerdo que era un día domingo. Cerré la refrigeradora. Le dije, Señor, ¿qué voy a hacer? No conozco a nadie más que solo la gente de la iglesia. Si yo voy con el pastor el día de hoy y le digo que me recoja una ofrenda de amor, estoy seguro que no me la negaría. Al menos alentándome yo solito, ¿verdad? No me la negaría. Pero yo no quiero ir y decirle al pastor que tengo necesidad. Señor, me han hablado de tu gloria. Me han hablado que tú eres el proveedor. Me han hablado y me han dicho de que tú eres el que saca de problemas a cualquiera. Y créeme que yo ahorita estoy en un gran problema muy serio. Tengo hambre y no tengo a quien pedir. Así que ese día, recuerdo que nos reuníamos en la iglesia a las 6 de la mañana para orar. De 9 a 11 de la mañana recibir escuela dominical. Y de 11 a 1 de la tarde íbamos a predicar a un parque que se llamaba MacArthur. Así que recuerdo que yo llego ese día a la iglesia y le dije, Señor, en tus manos encomiendo mi estómago porque no hay para dónde más. Así que llegué a la iglesia y había una hermanita que me miraba, ya bastante grande en edad, y me miraba. Y cuando ella observaba que yo la miraba, la hermana hacía así. Y me empezó a poner nervioso la hermana porque dije, no, pues está muy grande. Me miraba la hermana y de pronto cuando salimos de la iglesia al parqueo para irnos a predicar al parque, la hermana se acercó y me dijo, hermano, necesito hablar con usted. Dije, ya se me va a declarar. Sí, hermana, fíjese, hermano, me dijo que Dios puso mi corazón, que yo le dé algo, nada más que no sé, quizás usted se va a ofender. Y le digo, ¿qué pasó, hermana? Me dice, fíjese que Dios pone en mi corazón que yo le dé un dinero, pero quisiera darle más, pero no tengo, son solo $20. Y en mi mente dije, no, humílleme todo lo que quieran, pues, suficiente con 20. Al menos con $20 yo podía comer un día. Así que la hermana me dice, fíjese, hermano, que aquí tiene estos 20, espero que no se ofenda. No se ofende, ¿verdad? Yo, no, pero oféndame, todo lo que quiera. Y la hermana no sabía que ella estaba siendo un instrumento de Dios para darme de comer a mí. Todavía no llegaba Elías, pero ya algo, empezar a ver la gloria de Dios, hermano. Así que yo estoy contento con los $20. Le digo, gracias, hermana, que Dios la bendiga. No, pues ese día dije, me cayó doble unción para ir a predicar al parque. Y estoy esperando ahí para predicar cuando en eso se acerca un hermano. Y me dice, hermano, me dice, ¿qué tal, cómo está? Yo le digo, bien. Me abraza y me dice, fíjese, hermano, que siento de parte de Dios que usted me invite a almorzar hoy. Hermano, se me fue la unción. Dije, $20, invitarlo a almorzar. Si vamos a un restaurante, no me alcanza. Y me dice, pero quiero que me invite a comer a su casa, hermano. Y dije, uy, ya me la puso fácil. Porque la libra de pollo en ese entonces costaba 40 centavos. Así que imagínense, compraba 10 libras de pollo y un paquete de tortillas y nos retacábamos de pollo todo un día. Así que dije, bueno, está bien, hermano, terminamos de predicar. Y me dice, hermano, vamos al supermercado. Y fuimos, yo iba, hermano, por una bolsita de pollo, por un poco de tomate, por un jugo y por unas cuantas tortillas. Pero el hermano dice, esta carne se mira bien rica y pum, abajo. Ay, este jugo de manzana también. Y empezó, hermano, empezó a llenar la carreta. Hermano, yo no hallaba ni cómo decirle al hermano, yo no tengo dinero para esto. Así que yo sigo mirando al hermano y en mi mente diciendo, Señor, por favor, sácame de este lío, yo no sé qué va a hacer. Y de repente como que mi mente se alumbró y digo, tal vez le voy a caer bien a la cajera. Y me dice, llévese todo gratis. Y tal vez le pago con el de 20 y todavía me da cambio. Total, hermano, que la carreta está así, hermano, de cosas. Y el hermano mirándome y él risa y risa. Ay, que mira, esto está bien rico, esto está bien rico. Yo, hermano, yo, usted no sabe lo que pasaba dentro de mi mente. Así que de pronto, cuando llegamos al cajero, yo ya no aguanté. Le dije, hermano, yo no sé cómo decirle, pero yo no tengo dinero. Y me dice, ¿quién le dijo a usted que iba a pagar? Le digo, ¿quién va a pagar? Yo, mi cipriano, me lo dijo desde el principio. Así hubiera echado lo que a mí me gusta, no lo que a usted le gusta. Mire, hermano, me dijo, el Señor me mostró hace una semana que yo tenía que venirle a hacer a usted. Allá se le llama market, su market para 15 días. Y me había atrasado un poco porque yo no había venido a la iglesia. Pero ahorita que estoy, hermano, tengo que sacarme esto del corazón. El Señor me dijo que viniera y que le llenara su refrigeradora. Cuando nosotros aprendemos a confiar en Dios, hermano, créeme, usted va a ver la gloria de Dios. Mire, abra sus ojos, ábralos. A veces estamos preguntando, Señor, ¿a dónde estás? ¿Y dónde cree que está? ¿Dónde cree que está? Ahí en la par suya. Hermano, mire, muchas veces nosotros somos buenos, pensamos y decimos, bueno, voy a resolver este problema. Le voy a contar lo que me pasó. Debía cerca de $1,000. Tenía que pagarlos al siguiente día. No tengo. Pero yo dije, si pido prestado, lo único que voy a hacer es destapar este hoyo y tapar el otro. Pero de todas maneras, sigo con un hoyo destapado. Ese día yo llegué y le dije, Señor, yo no sé cómo tú le vas a hacer, pero hoy quiero ver tu gloria. Necesito $1,000 y yo no sé cómo tú lo vas a hacer, y lo necesito para mañana, te cuento. Así que de pronto termino de orar. Una hermanita que jamás en su vida me había visitado dice, hola, ¿cómo estás? Y yo, bien, hermano. Ay, fíjate que el Señor puso en mi corazón que yo trajera esta ofrenda para ti. Yo pensé que eran los $1,000 y eran solo 300. Miré los 300 y dije, gracias, hermana. Dije, bueno, faltan 700. Así que yo acostumbraba en ese entonces llevar gente a la iglesia en el automóvil que tenía. De pronto, cuando paso recogiendo una familia, una hermanita me dice, hermano, venga. Me dijo, en lo que los hermanos se suben, venga. Me dijo, me llevó atrás de la camioneta y me dice, ¿sabe qué, hermano? No sé por qué, pero quisiera darle más, pero no tengo. Dios me ha puesto en mi corazón que le regale esto. Y me sacó $200. Me los puso en mi mano y dije, wow, 500 y ni he llegado a la iglesia. Todavía falta otro tramo, así que llego a la iglesia. Ese día me tocaba que predicar a mí, termino de predicar, estamos viendo la gloria de Dios. Yo estoy contento pero afligido a la vez, porque Señor, todavía te hacen falta 500. Y de pronto un hermano se acercó a mí y me dijo, hermano, fíjese que, ¿se acuerda? Me dijo el otro día cuando le pregunté de los diezmos, y le digo, sí, hermano, fíjese, hermano, que yo, creyendo lo que usted predicó, di mis diezmos. Y a la semana siguiente yo estaba ganando $7, hermano, y me promovieron a la panadería, al del supermercado, y ahora estoy ganando $17 la hora, hermano. Y así que, hermano, mire, porque como de usted recibí esa palabra, hermano, yo quiero bendecirlo. Ahora estoy en la panadería, hermano, y me sacó un papelito y me lo dio. Dije, no, pues un pastelito, ¿verdad? Un cupón para un pastel o para un pan. Metí el papel acá, me fui para la casa. Contento por una parte porque ya iba a la mitad, pero triste por la otra porque me hacían falta todavía $500. Así que llego a la casa, me quité la camisa. Cuando estaba a punto de colgarla, por cierto, ni gracia le di al hermano, solo me dio el papelito. Agarró un papelito así. Venga, hermano, me dijo, esto es para usted. Me dijo, era un papel. Y gracias, hermano, le dije, pues papel, va, billetes quiero yo. Así que me fui a mi casa. Mentiría si digo que le di la gracia. No le di la gracia, me fui para la casa. Colgué la camisa. Cuando estaba colgando la camisa, el papelito estaba así. Así que saqué el papel y dije, ah, vamos a ver qué pastel me va a regalar el hermano. Cuando abro el papelito, yo sé que muchos de ustedes están familiarizados con eso, o quizás a muchos ya no, ahora ya no se usan los money orders. ¿Alguien sabe qué es un money order? Es como un cheque al portador. Antes en Estados Unidos mandaban ese money order y venía a nombre de la persona. El hermano me dijo, ¿sabe qué? Aquí está este papelito. Ese money order tenía un costo de $550. Todavía me sobró. Ahora, ¿cuándo es cuando nosotros empezamos a ver la gloria de Dios? Ahora, muchas veces nosotros, hermano, hemos sido tocados por el Señor, pero ponemos nuestra mirada en otra cosa. Y cuando ponemos nuestra mirada en otra cosa, suceden cosas que no queremos. Por ejemplo, el esposo pone la mirada en la esposa, ¿qué cree que va a pasar? ¿Qué cree que va a pasar? Si la esposa pone la mirada en el esposo, ¿qué cree que va a pasar? Si los miembros ponen la mirada en los líderes y los líderes en el pastor, ¿qué cree usted que va a pasar? ¿Nos vamos a decepcionar? Por supuesto que sí. Cuando ponemos la mirada en aquel que no nos habla, cuando ponemos la mirada en aquel que habló mal de nosotros, cuando ponemos la mirada en aquel que nos levantó un falso, cuando ponemos la mirada en aquel que nos habla hipócritamente, cuando ponemos la mirada en aquel que ni siquiera nos voltea a ver, entonces nos herimos y decimos, ay, no, yo ya no voy porque aquel hermano yo le caigo mal, o aquella hermana no me habla, o aquel hermano dijo mal de esto, dijo mal lo otro. Hermano, dígame una cosa, si hablaron mal de Jesús, ¿Usted cree que van a hablar bien de usted? Van a hablar mal. Hay veces, hermano, que no podemos mirar la situación, los problemas, las dificultades. Son terribles, nos están volviendo locos, pero pongamos nuestra mirada en Cristo. Si nuestro vecino se quiere quedar, que se quede, pero usted siga a Cristo Jesús. Si su familia se quiere quedar, hermano, que se quede, pero usted siga a Cristo Jesús. Hermano, si todo mundo dio la espalda y todo mundo, hermano, está hablando mal de usted, usted ponga su mirada en Cristo Jesús. Si su negocio parece que se va a venir al suelo, ponga su mirada en Cristo Jesús, hermano. Si usted siente que ya no puede, que ya no aguanta, mire lo que hizo Esteban. Le estaban lloviendo piedras, literales, lo estaban apedreando, pero él, ¿a dónde tenía puesta su mirada? Las piedras caían y él decía, ¡ey, ey, ey! Estoy mirando la gloria de Dios. Abra sus ojos espirituales. Cierre sus ojos carnales, abra sus ojos espirituales.

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1: 0 horas en punto.

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1: Aquel hombre bajito de estatura, más bien flaco y de cabellos rubios, se bajó de aquel barco lleno de expectación y de esperanza. Solo conocía un oficio y pronto encontró trabajo en él. Era un cantinero, pero era muy ambicioso. No se quedó allí, sino que años después era el dueño de varias cantinas en aquella región. Allí en sus negocios conoció a muchos hombres importantes. Allí en medio de copas oyó muchas conversaciones que luego se convirtieron en leyes, decretos y puestos en el gobierno. Su ambición le dijo: si no llegas tú, deberá llegar uno de tus hijos. En efecto, su hijo se envolvió en el mundo social de la ciudad. Se casó con una hija de un famoso político. Se rodeó de hombres y mujeres.

0: política. Solamente que lo que se logra de mala manera acaba de mala manera. La Biblia dice que Dios no puede ser burlado. Todo lo que el hombre siembra, eso mismo cosechará. Aquel emigrante ambicioso y luego su hijo sembraron destrucción, inmoralidad, traición, adulterio, contrabando, crimen, componendas y corrupción. Dos de sus hijos murieron asesinados. Otro murió en la guerra. Una hija terminó sus días en un hospital psiquiátrico. Varios de sus nietos han muerto con violencia. Algunos han sido encarcelados y las huellas siguen marcando rumbo de dolor en la vida de esta familia. Mi amiga, mi amigo, ¿qué estás dejando detrás de ti? Solo puedes dejar una de dos cosas: o dejas maldición o dejas bendición. El dinero del hombre de nuestra historia no dejó ninguna bendición. Tampoco lo hicieron ni la fama ni el glamour social. La bendición es algo que viene de Dios. Solo Dios puede bendecir. Y es a través de Él, por nuestro estilo de vida, que podemos bendecir a los que vienen detrás de nosotros. Para tener un estilo de vida que bendiga, tú necesitas a Cristo. Mi amiga, mi amigo, Él es el modelo de ser humano perfecto. Él vivió en la tierra como ningún otro hombre pudo hacerlo. Él es Dios hecho hombre. Él vino para deshacer las obras del diablo y mostrarnos el camino, el único que hay hacia Dios, Él mismo. Si lo reconoces como tu Señor y Salvador, estarás en capacidad de dejar bendición por donde quiera que vayas. Acéptalo ahora y tendrás una vida de influencia extraordinaria.
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1: Fuera de nuestra relación personal con Jesucristo, no hay nada que nos dé más confianza y tranquilidad que un amigo nos diga: venga lo que venga, estoy contigo, voy a orar por ti, voy a tratar de ayudarte en todo lo que me sea posible para que llegues a ser todo lo que Dios quiere en cuanto a tu crecimiento espiritual.
2: 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Hoy el Dr. Stanley nos recuerda que nosotros no somos diferentes. Mientras escucha el programa, piense en las personas que le rodean y la relación que tiene con ellas. Quizás usted esté deseando el tipo de relación de la que el Dr. Stanley nos habló hoy, pero ha sido herido por alguien en el pasado.
1: ¿Cuántos amigos verdaderos tiene que son fieles, consagrados, afectuosos y genuinos? La mayoría de la gente no puede nombrar ni 5 personas que sean esa clase de amigos. Una de las razones por qué no tenemos muchos amigos verdaderos es simplemente, antes que nada, porque no le dedicamos el tiempo que se necesita para construir y cimentar ese tipo de relación. En segundo lugar, nos cuesta encontrar personas con quienes podemos confiar nuestra vida, con quienes podemos ser abiertos y transparentes, decirles cómo nos sentimos, cuáles son nuestras necesidades y cómo percibimos los diferentes aspectos de la vida, diferencias que al comunicarlas pueden a su vez causar conflictos en nuestras relaciones. Entonces, cuando considere sus amistades, permítame decirle que si tiene amigos verdaderos que sean genuinos, afectuosos y fieles, ellos serán uno de los más valiosos recursos que jamás tendrá en su vida. Y porque son recursos tan valiosos, va a tener que administrarlos con sumo cuidado. Tendrá que dedicarles todo el tiempo, esfuerzo y energía que sean necesarios. A menudo la gente dice: yo no tengo amigos, pero quisiera tenerlos. Lo que uno tiene que preguntarse es: ¿estoy realmente tratando de construir amistades? ¿Trato de establecer relaciones con otros? ¿O solo estoy esperando que las amistades me busquen? La verdad es que las amistades casuales y superficiales suelen ocurrir así, pero también pueden disiparse con igual facilidad. Sin embargo, para llegar a tener amigos reales, verdaderos, genuinos, cariñosos, fieles y consagrados, no es algo que ocurre así nomás. Esas amistades no se encuentran, se construyen, se elaboran, se forjan, y la calidad de los ingredientes materiales que invertimos en esa amistad determinará cuánto tiempo durará y cuán satisfactoria será. Lo que pasa es que a menudo el ritmo de nuestras vidas es tan apresurado que no estamos dispuestos a invertir el tiempo ni el esfuerzo necesario, y sin embargo queremos obtener esa clase de amistades. Ahora quiero invitarle a acompañarme en este mensaje mientras estudiamos cómo forjar relaciones sólidas. Hemos visto que hay todo tipo de amistades y relaciones personales, pero ¿cómo forjar relaciones sólidas? ¿Y cómo podemos llegar a establecer amistades que lleguen a impactar nuestras vidas y al mismo tiempo tengan ese impacto sobre la persona que llega a ser nuestro amigo o amiga? Le invito a abrir su Biblia en el capítulo 18 de Proverbios. Mientras es verdad que el libro de Proverbios tiene mucho que decir en cuanto a la amistad, quiero que enfoquemos lo que dice Proverbios 18:24. Antes de leerlo, quiero aclarar que muchas veces, cuando la Biblia dice hombre, realmente significa una persona o un ser humano, o sea, que es aplicable igualmente a un hombre o a una mujer. Leamos entonces Proverbios 18:24. El hombre que tiene amigos ha de mostrarse amigo, y amigo hay más unido que un hermano. Aquí vemos que por un lado puede haber supuestos amigos cuya amistad es solo superficial, es una que busca su propio provecho y que desaparece inmediatamente si surge algún problema o dificultad. Por lo menos podemos prepararnos si tenemos que confrontar la enemistad de uno que se presenta abiertamente como nuestro enemigo, pero somos mucho más vulnerables si somos abandonados o traicionados por los que pretenden presentarse como supuestos amigos. Como contraste, la segunda verdad que presenta este pasaje en Proverbios 18:24 es que se pueden forjar amistades cuyo compañerismo, lealtad, fidelidad y amor sobrepasa los nexos de sangre, o sea, los que puedan haber entre hermanos. ¿Tiene usted un amigo que le es siempre fiel, sin importarle lo que venga? Yo estoy muy agradecido porque Dios me ha dado esa clase de amigos. ¿Están siempre de acuerdo conmigo? No. ¿Me aman? Sí. ¿Son amigos verdaderos, genuinos, leales y fieles? Sí. Durante todas las pruebas y dificultades que me han acechado, estos han sido amigos genuinos, leales y fieles. Y pensar que la mayoría de la gente apenas puede encontrar dos o tres amigos como estos durante toda su vida. ¿De qué forma podemos llegar a forjar tales amistades o relaciones perdurables y sólidas? Eso es precisamente lo que quiero compartir con usted. Ciertamente, el plan de Dios para cada uno de nosotros es que podamos tener amigos íntimos que sean genuinos, confiables y leales. Quizás no tengamos muchos, pero creo que debiéramos tener por lo menos algunos. No se olvide que Dios dijo, no es bueno que el hombre o la mujer estén solos. El deseo de Dios es que podamos forjar, desarrollar y establecer esa clase de amistades y relaciones con otros. Por otra parte, la verdad es que Dios puede actuar en nosotros y lograr que seamos personas adecuadas y suficientes debido a nuestra profunda relación personal con Él, pero siendo que generalmente usa a la gente como sus agentes, su deseo nunca es que vivamos como llaneros solitarios, sino que vivamos en forma interdependiente como amigos reales. Si usted le preguntara a los psicólogos o psiquiatras, o a cualquiera que escucha diariamente los dolores, pruebas, pesares de todo tipo de personas, lo que le van a decir es que uno de los problemas principales que se menciona todo el tiempo es la soledad. Esta gente no experimenta una relación con nadie. No sienten cercanía, no sienten apoyo, no escuchan palabras de aliento o ánimo, no se sienten amados ni aceptados, se sienten solos y marginados. Por otra parte, si usted inicia una amistad solo porque siente alguna necesidad, creo que va por mal camino y que esa relación terminará en una desilusión. Lo que necesitamos entonces es sabiduría para escoger amistades y también sabiduría en cómo desarrollar y forjar esas amistades. Para esto quiero que veamos lo que dice la Biblia en 1 Corintios 15, donde aparece una advertencia muy solemne. Creo que cada padre o madre debe repetirla, quizás muchas veces, a sus hijos. 1 Corintios 15:33 dice, «No erréis, las malas conversaciones, o sea, las malas compañías, corrompen las buenas costumbres». Podríamos preguntarnos, ¿a qué se debe esta advertencia? Creo que en esos días, al igual que hoy, muchos creyentes en Cristo, al empezar a fomentar amistades, decían, «Sí, yo sé que no son creyentes, pero son buena gente». Un joven puede decir, «Estoy interesado en esa chica, aunque no sea creyente, yo sé que no asiste a ninguna iglesia ni se ha bautizado». No se deje engañar. No permita que el diablo le engañe haciéndole pensar que pueda establecer una relación amistosa con una persona de naturaleza corrupta sin que le afecte personalmente a usted. La verdad es que las amistades pueden tener un enorme impacto sobre nuestras vidas. Volviendo a lo que dice 1 Corintios 15:33, notemos que dice que las malas conversaciones corrompen las buenas costumbres. No dice, es posible, puede ser, ni dice que han corrompido, sino que dice con toda claridad que las malas conversaciones corrompen las buenas costumbres. En otras palabras, es imposible tener una relación estrecha e íntima con una persona corrupta e inmoral sin sufrir el impacto de dolores, pesares y decepción. Tenemos que ser sabios al escoger nuestras amistades. El problema, por regla general, es que mientras más se desarrolle alguna relación amistosa, es mucho más probable que el germen de la persona corrupta infecte a la persona sana y no que la persona sana llegue a transformar a la corrupta. Es por eso que en 2 Corintios 6:14 leemos que no debemos entrar en una relación desigual con los incrédulos, porque ¿qué compañerismo tiene la justicia con la injusticia? ¿O qué parte el creyente con el no creyente? Pasemos ahora a enfocar los efectos que pueden resultar de una buena relación amistosa. En primer lugar, una amistad puede deleitarnos. Nos agrada estar con ese amigo o amiga con quien tenemos algo en común. Nos place la comunión y compañerismo que podemos disfrutar con esa amistad. En segundo lugar, una buena amistad puede ayudarnos a crecer. Nos ayuda a desarrollar nuestra personalidad, tanto en las dimensiones espirituales como en lo mental y emocional. Aprendemos cómo relacionarnos más íntimamente con otros y a no tener solo amistades superficiales y pasajeras. Y en tercer lugar, una amistad profunda y genuina nos motivará e impulsará hacia una vida de éxito y excelencia. Cuando un amigo nos dice, solo quiero que sepas que voy a estar orando por ti, estaré pensando en ti cuando tengas esa reunión o cuando tengas que resolver aquella situación. Eso nos motivará a hacer y a actuar en la mejor manera que esté a nuestro alcance. Esto lo podemos comprobar al darle una mirada a la historia. Veremos que por cada hombre o mujer que obtuvo el éxito, había una persona que le amaba y que sabía cómo motivarla, animarla y alentarla a seguir adelante. Por otra parte, también tenemos que reconocer que hay amistades que pueden desilusionarnos. Podemos pensar que tenemos una estupenda relación con alguien, confiamos en él o ella, quien a su vez confía en nosotros. Es alguien que ha estado a nuestro lado cuando hemos enfrentado viento y marea, pero de repente, sin aviso o explicación, se aparta para seguir otro camino y aún a veces se torna un adversario. Si sufrimos decepciones de esta índole, podríamos reaccionar erróneamente y decir, si mi buen amigo me ha tratado así, no puedo confiar en nadie. Por otro lado, una amistad que es real y profunda también puede llegar a ser la fuente de mucho dolor y sufrimiento. Esto puede suceder al darnos cuenta que un amigo o amiga está encarando dificultades y problemas, y más aún si vemos que a pesar de lo que le hemos tratado de enseñar, no está viviendo según los principios bíblicos. Aunque tratemos de ayudarle y procuremos advertirle, mira, vas por mal camino, estás cometiendo un error, te va a costar mucho. Nuestro propio dolor también aumentará si nos damos cuenta que ese amigo, al apartarse de nosotros, se encamina hacia su propio sufrimiento y dolor. Con esto vemos entonces la necesidad y la importancia de ser sabios en cómo debemos escoger y cómo debemos desarrollar una amistad para que, al fin, sea real, profunda y duradera. Si le pedimos sabiduría a Dios, le aseguro que Dios le responderá y le guiará paso a paso. Tal amistad llegará a ser un recurso valiosísimo que tendrá repercusiones profundas, impactando su vida emocional, mental y espiritual. A continuación, quiero que consideremos los resultados que puede producir una amistad genuina a la luz de 7 palabras claves. Espero que al considerarlas le ayuden a escoger sus amistades con la sabiduría de lo alto. Y estas palabras son, primero, recompensa, segundo, amor, tercero, cambio, cuarto, intimidad, quinto, abundancia, sexto, garantías y séptimo, madurez espiritual. En primer lugar, una amistad genuina, real, profunda y duradera puede traer tremendas recompensas. ¿Cómo? Realmente en muchas maneras, entre las que se destaca la aceptación mutua que puede existir entre amigos genuinos. Todos sentimos la necesidad de ser aceptados y apreciados, y por eso esta es una recompensa muy importante que proviene de las amistades verdaderas. En segundo lugar, una amistad verdadera produce sentimientos de amor. Si nuestra amistad es caracterizada por buenas relaciones y comunión cercana, el resultado será que sentiremos el calor del amor del amigo. Reconozco que hay diferentes tipos y expresiones de amor, las que pueden incluir el amor fraternal que se desarrolle entre dos personas, el amor íntimo de una pareja y que se va intensificando en su matrimonio, o puede ser el amor que es producto de haber forjado una amistad sólida. La verdad es que todos deseamos ser amados. Otra recompensa que resulta como producto de la amistad genuina es el cambio que suele producir. Por un lado, si desarrollamos una relación de amistad con otra persona, es más que seguro que vamos a notar un cambio en nuestras propias vidas. Sin embargo, vimos que las malas amistades producen cambios negativos, pero si se logra establecer una amistad genuina y duradera, esta producirá cambios positivos. Reforzará nuestro amor y devoción hacia Jesús, nos ayudará a vernos a nosotros mismos como Dios nos ve y a descubrir lo que Él desea hacer por medio de nosotros. En cuarto lugar, debemos considerar que otro de los resultados de una amistad genuina será el sentimiento de intimidad. Las amistades casuales pueden ser superficiales, pero la intimidad es lo que nos permite establecer amistades sólidas y duraderas. Mientras que los amigos íntimos pueden ser muy pocos, esta clase de amistad es la que nos permite decirle lo que realmente sentimos al amigo, sin temer su opinión, reacción, condenación o crítica. Ese amigo ya sabe que nadie es perfecto, y por eso nos comprenderá y nos aceptará tal y como somos. El quinto resultado de amistades profundas y genuinas es la abundancia del fruto producido. O sea, que cuando una persona empieza a desarrollar amistades piadosas y sabias, su vida se torna más productiva. ¿Por qué? Porque tiene una nueva motivación, nuevas energías y estimulación, lo que a su vez resultará en vidas que produzcan abundantes frutos espirituales. El sexto resultado que proviene de una relación sólida es una sensación de confianza y tranquilidad. Todos vamos a pasar por tiempos de pruebas y dificultades en nuestras vidas, pero si tenemos amigos, cuando vengan las tormentas, tendremos amigos que nos apoyarán y proveerán el sentimiento de confianza y tranquilidad que necesitamos. Esos amigos sabrán muy bien que no son perfectos, pero son amigos, amigos genuinos en quienes podemos depender venga lo que venga. Fuera de nuestra relación personal con Jesucristo, no hay nada que nos dé más confianza y tranquilidad que un amigo nos diga, venga lo que venga, estoy contigo, voy a orar por ti. Voy a tratar de ayudarte en todo lo que me sea posible para que llegues a hacer todo lo que Dios quiere en cuanto a tu crecimiento espiritual. Así logramos forjar amistades sabias, esto es lo que va a pasar. Vamos a conversar acerca de nuestros intereses comunes. ¿Y qué pasa cuando se reúnen dos creyentes en Cristo? Van a hablar acerca de las cosas de Dios, como por ejemplo, ¿quién es nuestro Señor? ¿Cómo opera en tu vida? ¿Qué planes tienes para ti? Esta es la amistad genuina que trae seguridad aún durante las tormentas de la vida. El último resultado de una relación sólida que quiero mencionar aquí es ¿cómo responde Dios a nuestras oraciones? ¿Cómo usa el dolor, la pena, las dificultades, las pruebas y tribulaciones? ¿En qué manera usa Dios todas estas cosas para hacernos más semejantes a nuestro Señor Jesucristo? En una amistad profunda hay crecimiento espiritual, y al desarrollar la cercanía, podemos compartir lo que está en nuestro corazón. Habrá veces que digamos, yo no sé lo que Dios esté haciendo en mi vida, y la respuesta quizás vendrá a través de la luz que Dios le conceda a ese amigo o a esa amiga. Es por eso que uno de los más valiosos recursos que podemos tener es la amistad leal, afectuosa y piadosa con el amigo o amiga que Dios haya colocado en nuestra vida. Y nosotros al cultivarla y al extender nuestras manos, vemos cómo Dios va desarrollando este nexo en ambas vidas. A continuación quiero enfatizar un tipo de amistad en particular. La amistad más importante que podamos tener. Esa es la amistad que tenemos con nuestro Señor Jesucristo. En el Evangelio según San Juan, capítulo 15, versículo 14, leemos: «Vosotros sois mis amigos». Pero la verdad es que no solamente esos discípulos eran amigos de Jesús, sino que cada uno de nosotros puede serlo. El Señor Jesucristo desea desarrollar una amistad verdadera con cada creyente en Cristo a través de todo el mundo. Esta relación de amistad con Jesús está basada en su amor incondicional por cada uno de nosotros y en el perdón que continuamente nos ofrece. Este es su plan eterno para nosotros. En otras palabras, si establecemos amistad con Jesús, será eterna. Y venga lo que venga, esa relación de amigo o amiga perdurará para siempre.
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3: Dios tiene reservado algo bueno para los creyentes, pero lo bueno no siempre significa que será fácil. 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
1: Quien quiere vivir el tipo de vida donde todo es una especie de monotonía y estar seguro de que todo funciona bien, donde no quiero tomar ningún riesgo, quiero ser cuidadoso. Sé lo que Dios está diciendo, pero escuche con atención, amable oyente, si nos rendimos a Dios, Él va a requerir de nosotros cosas que nos desafiarán. ¿Cómo cree que nos hace crecer? Dios nos hace crecer dándonos desafíos en nuestra vida, cosas que son difíciles para nosotros, cosas que son duras para nosotros, cosas que muchas veces no nos gustan. No queremos, nunca escogeríamos. ¿Por qué? Porque lo vemos desde nuestro punto de vista. Cuando lo ves desde el punto de vista de Dios, lo que no nos gusta y lo que es difícil para nosotros y doloroso para nosotros, ¿qué está haciendo Dios? Nos hace crecer, nos hace madurar. Él dice que eso es bueno. Cualquier cosa que lo impulse a Él, o sea, a nosotros, a Él, es buena. Cualquier cosa que nos haga semejantes a Cristo es buena. Dios dice, tengo algo bueno guardado para ti. Lo que quiero es una vida totalmente entregada como un sacrificio vivo y santo para poder derramar lo mejor que tengo y todo lo que tengo para ti.
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1: Bienvenido a Enfoque a la Familia. Hoy nos acompaña un gran amigo, un gran adorador, querido en todo Iberoamérica, uno de los cantantes cristianos más influyentes de nuestra época. Y digo de nuestra época porque crecimos juntos, ¿no? Tantos años. Y me refiero a mi buen amigo Marcos Witt. Marcos Witt es hijo de misioneros en México. Tiene más de 40 años de ministerio. Ha publicado 13 libros que han sido muy destacados y muy vendidos. Ha grabado más de 30 álbumes musicales. Ha recibido 5 premios Grammy y 2 Billboard. Así es, ¿no? ¡Wow! Impresionante, Marcos. Fundador de Canción, y en Canción ha impulsado a muchos cantantes, y fundador del Instituto Canción, que prepara líderes y ministros de alabanza en todo el mundo, en varios países. Pastor por 10 años, hace ya algunos años. Y sobre todo el esposo de Miriam, padre de 4 hijos y abuelo de...
2: 3.
1: Bienvenido a Enfoque a la Familia,
2: qué
1: Marcos.
2: Qué amable, gracias, Sixto. Qué gusto acompañarte.
1: Marcos, siempre es un honor escucharte y verte. Dios te ha llevado a una posición de influencia. Y tu ministerio ha sido activo desde el principio. ¿Cómo ha sido guardar el equilibrio entre la vida pública, el ministerio y edificar una familia?
2: Bueno, yo tuve la bendición de casarme súper bien. Esa es la verdad, es que todo ese crédito se lo doy a mi esposa Miriam. Ella es una mujer muy equilibrada emocionalmente, espiritualmente. Y entonces ella supo manejar una vida privada en la casa que no permitiera que la vida pública mía afectara la vida privada. Te doy un ejemplo. Una vez, hace muchos años, mis hijos eran todavía chiquitos, una revista muy conocida quería hacer una entrevista tipo de un día en la vida de Marcos Witt, ¿no? Y entonces me pidieron que si podían acompañarme todo el día, ese día a la oficina, a la casa, cenando. Y entonces yo dije, mira, qué bonita idea, ¿no? Y qué privilegio. Entonces se lo llevo a Miriam y le digo, oye, pues mira, quieren la revista tal, y quieren venir a... Y quieren tomarnos fotos. ¿Y qué más quieren hacer? No, pues saber cómo vivimos. Ok, ponme atención, me dijo. Fue una de esas veces donde Dios va a hablar, ¿no? Me dice, jamás voy a permitir que entre ningún miembro de la prensa a nuestro santuario familiar. Wow. Me dijo, tus hijos no pidieron ser famosos. Yo no pedí ser famosa. Eso es algo tuyo. Y de aquí, de la puerta para adentro, es privado. Jamás me vuelvas a pedir esa... ¿No? Y así fue como crecieron mis hijos, con una seguridad privada que les trajo, desde mi óptica, les trajo un balance muy bonito, el no saber o no... beber de esa fuente de que mi papá es famoso, ¿no? Sino simplemente, esta es nuestra casa y mi papá es mi papá. Yo venía de eventos donde me regalaban las llaves de la ciudad y me honraban en los congresos de las naciones. Y tengo todo ahí guardado como lindas memorias, ¿no? Y estadios llenos de todos los tamaños. Y llegaba yo a mi casa, oye, mira, que me dieron las llaves de la ciudad y que me reconoce, me recibió el presidente de la nación y que vinieron tantos miles. Y decía, ay, qué bueno, qué privilegio, la gloria a Dios. Oye, ¿me ayudas a sacar la basura? Porque mañana pasa. Y ahí va el gran hombre de Dios con sus llaves de la ciudad y 2 bolsas de, ¿no? Y así fue como mantuvimos y seguimos manteniendo ese equilibrio hermoso entre lo privado y lo público.
1: Me suena conocida la historia, ¿no? Helen no tiene redes sociales, es el cable a tierra, y cuando mis hijos muchas veces nos hablan a los dos, dicen, los hemos necesitado tal cual. Mamá, un cable a tierra que nos ayudaba claro. A entender. Y nunca habló mal Helen del ministerio. nunca hizo sentir que yo estuve ausente. Ella cubrió mi espalda y lo ha cubierto de tal manera que mis hijos me sintieron presente. Yo creo que eso es crucial. Hay otra realidad, Marcos, de ser muy conocido, y es el mundo de la crítica. Hoy las redes sociales destruyen. Y no sé por qué algunas personas enfermas mentalmente han tomado esa tarea de criticar a otros como si fuese un negocio, que en el fondo creo es un vulgar negocio para hacer dinero, no tiene nada de buena intención. ¿Cómo has logrado proteger tu corazón y el corazón de tus hijos cuando escuchan esta basura? Que no lo digo por ser Marcos Witt, es que le pasa al chico, a la chica, a este y al otro, a cualquiera nos pasa hoy. ¿Cómo se logra proteger el corazón en un mundo dañado?
2: Bueno, te confieso que al inicio fue algo muy complicado para mí, ¿no? Porque soy una persona que creo lo mejor de las personas y jamás se me ocurriría que hay una mala intención por parte de algún pastor o alguna persona. O sea, siempre creí lo mejor en las personas. Y entonces, cuando algunas de estas personas en las que yo también creí, ¿no?, se voltearon en mi contra y empezaron a atacar, me dolió profundamente. Yo no estaba preparado. He dicho muchas veces, en la escuela bíblica, a donde yo fui a estudiar, no me prepararon para esa. Te van a atacar, te van a juzgar, aunque lo leemos en la Biblia, ¿no? Bienaventurado eres cuando te... Amén, lees eso y amén. Pero cuando ya te pasa, wow, al principio... Mira, en aquellos años existía una tecnología que se llamaban cassettes, ¿no?
1: Sí.
2: Y cuando empezaron a decir que mi música, si la tocabas al revés, habían alabanzas al diablo y mensajes ocultos. Y yo decía, me dan demasiado crédito, yo apenas puedo dar un mensaje al derecho, mucho menos al revés, ¿no? Y empezaron a quemar mis cassettes. Y eso a mí me afectó profundamente. Gracias a Dios, me casé bien. Esto va a ser una frase recurrente en esta conversación, porque yo iba con Miriam y le decía, ¿te puedes creer que fulano dijo esto? ¿Te puedes creer que andan diciendo eso? Me dice, deja que la gente tenga su propia opinión. Tú conoces la verdad y la verdad te hace libre. Tú no te preocupes de lo que anden diciendo. Y gracias a Dios, a lo largo de los años, esa terapia de escuchar eso y de recibir esa instrucción, me ha hecho... Hoy día realmente ya no me mueve. O sea, tengo dos opiniones que realmente me importan. Una es la del Señor Jesucristo. Su opinión me interesa muchísimo. Y la segunda opinión es de mi esposa Miriam. Los demás realmente no me interesan tanto su opinión y ya no me afecta tanto. Pero esa es una bendición de llegar a esta edad.
1: Claro.
2: ¿No? De haber cubierto el corazón. Y entonces lo que diría a cualquier persona que está siendo atacada o criticada, para empezar, no eres tan bueno como todos dicen que eres, ni tampoco eres tan malo como todos dicen que eres. Ahí por en el medio es donde estás tú haciendo lo que Dios te llamó a hacer. Los que te halagan y te aplauden y te echan flores, no te tragues eso tampoco. Pero también por el otro lado, no te comas toda esa amargura. Es un veneno que te va a destruir, ¿no? Tú conoces la verdad y esa verdad te hace libre de lo que están diciendo tus detractores. Entonces, vive en esa libertad.
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1: Permíteme hablarle al hijo de alguien que está siendo atacado y él se ha resentido, se ha alejado de la iglesia. No quiero volver a ver a esos que se llaman hermanos, me han herido. han hablado mal de mi papá. ¿Qué le dirías a un corazón herido de un hijo que hoy llora por la crítica que vive su padre o la misma familia?
2: Bueno, lo primero que esa persona necesita saber es que no es culpa de ella. No es por tu culpa que están atacando a tus papás o diciendo... Eso va a pasar a cualquier persona que estamos en la vista pública, ¿no? Y lo segundo que le quiero decir a esa persona es que vas a estar bien. Viene un día que vas a estar bien. Ahorita entiendo tu dolor, lo he vivido. Entiendo tu pesadez, entiendo tu desilusión. Vamos a hablar de eso un momento, Sixto, porque es desilusionante. Cuando has creído en alguien y te desilusiona, ¿no? No alcanza el ancho de lo que de la fe que tú le tenías a esa persona. Y de repente te queda mal, y de repente es un escándalo, de repente es un bochorno. Pero Dios sigue estando sentado sobre el trono. Él no ha abdicado el trono, Él sigue siendo el Señor de señores, y en tu vida Él lo va a hacer. Al rato esa herida te va a sanar. En algunos casos necesitas buscar ayuda, no te puedes sanar solo. Necesitas buscar a un consejero, un profesional, alguien con quien hablar para que te sane bien esa herida, pero vas a estar bien.
1: Wow. Y no lo olvides, tú que nos estás escuchando, no lo olvides, vas a estar bien. Dios presentará defensa contigo y por ti. Y muchas veces cuando lo hemos enfrentado, hemos tenido que volver a escuchar la voz de Dios y dejar de escuchar aquellas voces que nos lastiman. ¿Cómo has restaurado el corazón de tus hijos cuando se han sentido frustrados o decepcionados con la vida o la sociedad? ¿Qué les has dicho?
2: Híjole, esa parte es muy, muy difícil, ¿no? Porque lo que uno menos quiere es que sus hijos sufran. Cuando ves a tus hijos sufrir, ¡wow! Esa es la parte muy difícil. Pero luego tengo que recordar que el Señor es el Señor de ellos. Yo no soy el Señor de ellos. Ellos tienen una responsabilidad personal con el Señor y su relación con Dios es muy personal. Y hay cosas que posiblemente yo como su papá, a lo mejor puedo ayudarles con algunas cosas, pero hay otras cosas, por ejemplo, sus propias desilusiones, aún quizás sus desilusiones conmigo mismo, ¿no? Eso es algo entre ellos y Dios. Ahora, cuando nuestra familia, mi familia es muy... ¿Cómo le puedo decir? Muy vocal. Mis hijos crecieron dando sus opiniones, hablando sus opiniones. Es algo que Miriam y yo les dimos esa libertad de hacer en la casa, ¿no? Hay veces que sus opiniones no van de acuerdo con las mías, pero igual tienen la libertad de hablarlo. Entonces, si tienen una desavenencia conmigo, vienen conmigo y me lo dicen directamente, ¿no? Pero cuando ellos tienen una desilusión con la vida, con la forma en que la vida los ha tratado, lo que tienen que siempre encontrar en su mamá y en su papá es el abrazo, ese consuelo. Ellos pueden saber que pueden venir con nosotros y los vamos a abrazar, los vamos a consolar. Pero la desilusión de esa situación es algo que ellos tienen que tratar directo con el Señor. Y yo puedo orar por ellos y animarlos, pero al fin de cuentas es su relación con Dios directa la que va a ayudarles a sobrevivir esos golpes que la vida nos trae a todos.
1: Muchas veces no sabemos qué decir y simplemente un abrazo, un estamos juntos. Cuando mis hijos han querido hablar conmigo, me dicen, vamos a comer. Y al principio yo me sentía cansado y yo decía, no, hoy estoy cansado, hasta que un día me di cuenta que cuando querían hablar me invitaban a comer. Desde entonces no rechazo una invitación de mis hijos a comer porque es un momento de abrir el corazón. Y esto que estás diciendo es clave. Los ayuda a ellos a crecer y a encontrarse con Dios y con ellos mismos.
3: Sabia la reflexión de Marcos Witt y Sixto Porras hablando sobre cómo un padre puede acercarse al corazón de los hijos aún en tiempos difíciles y cómo afianzar su fe. Si a usted le gustaría aprender más sobre este tema, en el próximo programa tenemos la segunda parte de este tema que estamos desarrollando con Marcos Witt. Gracias por haber estado con nosotros en esta ocasión. Se despide Esteban Porras de Enfoque a la Familia, en donde ayudamos a las familias a mejorar.

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0: minutos.
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0: Gracias por la oportunidad de compartir este tiempo con usted, amable oyente. Bienvenida, bienvenido al estudio bíblico de hoy. Estamos estudiando el libro de Daniel. En nuestro último estudio bíblico, vimos cómo se cumplió la sentencia de Dios contra Belsasar, el último rey del Imperio Babilónico. Bajo el mando de Darío el Medo, los ejércitos medo-persas entraron subrepticiamente a Babilonia, tomaron el palacio real sin encontrar ninguna resistencia porque todos estaban borrachos, y mataron al rey Belsasar. El Imperio Babilónico, representado por la cabeza de oro de la estatua que Nabucodonosor vio en su sueño, dejó de existir para dar paso a otro imperio mundial, menos esplendoroso, representado por el pecho y los brazos de plata de la estatua que Nabucodonosor vio en su sueño, el Imperio Medo-Persa. Veamos lo que sucedió después. Todo lo que Dios había anunciado a los reyes de Babilonia por medio de Daniel se cumplió al pie de la letra, como no podría ser de otra manera. El Imperio Babilónico dejó de existir y surgió un nuevo imperio, el Imperio Medo-Persa. Esta es la circunstancia con la cual comienza el capítulo 6 del libro de Daniel. Si tiene una Biblia a la mano, ábrala en Daniel 6 del 1 al 5. En este pasaje bíblico, primeramente tenemos al rey Darío organizando su reino. La Biblia dice: pareció bien a Darío constituir sobre el reino 120 sátrapas que gobernasen en todo el reino, y sobre ellos tres gobernadores, de los cuales Daniel era uno, a quienes estos sátrapas diesen cuenta, para que el reino no fuese perjudicado. Pero Daniel mismo era superior a estos sátrapas y gobernadores, porque había en él un espíritu superior, y el rey pensó en ponerlo sobre todo el reino. Darío de Media tenía 62 años cuando tomó el reino. Esto aconteció en el año 539 a.C. Darío era un rey muy sagaz, no solo porque se las ingenió para tomar por asalto a la ciudad de Babilonia, a pesar de todos los dispositivos de protección que tenía, sino también por la forma como organizó el reino. En cuanto a la identidad de Darío, su identificación permanece incierta. El autor Charles Ryrie dice lo siguiente al respecto, en las notas al pie de página de la Biblia anotada por él: podría haber sido Gubaru, un gobernador bajo Ciro, el rey de Persia, o quizás otro nombre para el mismo Ciro, o podría haber sido Cambises, el hijo de Ciro, quien sirvió como gobernador de Babilonia. Sobre el mismo asunto, John MacArthur dice lo siguiente en sus notas al pie de página, en la Biblia anotada por él: es posible que Darío no sea un nombre, sino un título honorífico para Ciro, quien, al lado de su ejército, entró a Babilonia el 29 de octubre del 539 a.C. Se emplea en varias inscripciones para hacer referencia a por lo menos cinco reyes persas. La historia no menciona a un individuo específico que se haya llamado Darío de Media. En Daniel 6:28 existe una frase que pudo traducirse de la siguiente manera: el Darío de Media, quien es también Ciro de Persia. Una posibilidad menos probable es que Darío sea otro nombre de Gubaru, el rey designado por Ciro para gobernar la parte de su imperio que incluía Babilonia. Este Gubaru, o Gobiras, no debe confundirse con Ugbaru, el general, quien murió poco después de conquistar Babilonia. En lo personal, amable oyente, me parece que Darío de Media no es otro sino Ciro el Persa. Volviendo al texto, en Daniel 6, notamos que Darío decidió gobernar por medio de establecer 120 sátrapas que gobernasen en todo el reino. Un sátrapa era un administrador de provincia. Sobre estos 120 sátrapas, Darío estableció a tres gobernadores, de los cuales Daniel era uno, a quienes los 120 sátrapas tenían que rendir cuentas, de modo que el reino fuese perjudicado. Es obvio que Darío estaba buscando hombres de confianza, de modo que nadie saque provecho personal de las finanzas del reino. En Darío observamos en acción ese buen principio de delegación de responsabilidades para lograr una mejor administración. Mucho daño se hace a las naciones, organizaciones, ministerios cristianos e iglesias locales cuando una sola persona es responsable de todo. Ya es hora de dejar a un lado los temores, los celos y las sospechas y abrir paso a la delegación de responsabilidades para lograr una buena administración. Pero algo digno de notar es el hecho que Daniel, quien debe haber sido ya muy anciano, formaba parte de ese grupo de 3 gobernadores a quien tenían que dar cuenta los 120 gobernadores y quienes daban cuenta a Darío. Era el vínculo entre Darío y los gobernadores de las provincias. El texto es claro para explicar la razón por la cual Darío escogió a Daniel para este elevado cargo en el reino. Dice el texto que Daniel era superior en todo sentido a los 120 sátrapas o gobernadores y también superior a los otros 2 gobernadores que compartían con Daniel la supervisión de los 120 sátrapas. La superioridad de Daniel se debía a que había en él un espíritu superior. Esto significa que Daniel estaba lleno del Espíritu Santo. Note cómo la presencia del Espíritu Santo en la vida de una persona faculta a esa persona no solamente para hacer bien las cosas espirituales, sino también las cosas como administrar los asuntos de un reino. Si las personas que están en autoridad en las naciones, las organizaciones, los ministerios cristianos, las iglesias locales, procurasen vivir llenos del Espíritu Santo, este mundo sería diferente. Por supuesto que para que esto acontezca, tendrían primero que recibir a Cristo como Salvador. Volviendo al libro de Daniel, el rey Darío vio en Daniel algo tan diferente a lo que había visto, que estaba seriamente pensando en ponerlo sobre todo el reino. ¿Qué de diferente ve la gente en usted que es creyente, amable oyente? Si la gente no ve nada de diferente en usted, es muy probable que en su vida no esté ese espíritu superior que estaba en Daniel. Pero cuando alguien llega tan alto como había llegado Daniel, es muy propenso a ser objeto de celos, de envidia, de rivalidad. Es algo muy propio de la naturaleza humana caída. Eso justamente aconteció con Daniel. Observe lo que dice Daniel 6:4. Entonces los gobernadores y sátrapas buscaban ocasión para acusar a Daniel en lo relacionado al reino, mas no podían hallar ocasión alguna o falta, porque él era fiel, y ningún vicio ni falta fue hallado en él. Los celos y la envidia contra Daniel anidaron en el corazón de los 2 principales gobernadores y los 120 sátrapas. La consigna generalizada era deshacerse de Daniel de cualquier manera. La primera estrategia era buscar alguna falta en la gestión administrativa de Daniel para poder acusarlo ante el rey. De modo que Daniel estaba en la mira de todos los gobernadores y sátrapas. Como afirma el dicho, los gobernadores y sátrapas estaban buscándole las costuras a Daniel. No se puede saber cuánto tiempo pasó Daniel bajo la meticulosa investigación de los gobernadores y los sátrapas. Pero llegó un momento cuando era obvio para todos los enemigos de Daniel que estaban perdiendo su tiempo, porque no podían hallar ocasión alguna o falta alguna. Dice el texto que Daniel era fiel, y ningún vicio ni falta fue hallado en él. ¡Qué testimonio más maravilloso! Daniel era fiel. Esto no solo significa que era fiel a Dios, sino que era fiel en los asuntos que el rey le había encomendado. La fidelidad es la cualidad más deseable de todo administrador. No importa si se trata de una nación, o de una organización, o de un ministerio cristiano, o de una iglesia local. Note lo que dice 1 Corintios 4:1-2. Así, pues, téngannos los hombres por servidores de Cristo y administradores de los misterios de Dios. Ahora bien, se requiere de los administradores que cada uno sea hallado fiel. Daniel fue un gobernador fiel. Todos nosotros somos administradores en muchos sentidos. Administradores de la vida, administradores del tiempo, administradores de bienes materiales, administradores de dones espirituales. ¿Estamos siendo administradores fieles? Al mirar nuestra gestión como administradores, ¿podrá la gente decir, ese es un hombre o una mujer fiel, y ningún vicio ni falta se ha hallado en él o en ella? Cuando los gobernadores y sátrapas no encontraron ninguna falta en la gestión administrativa de Daniel, se vieron forzados a cambiar de estrategia. Eso es lo que encontramos en Daniel 6:5, donde dice: Entonces dijeron aquellos hombres: No hallaremos contra este Daniel ocasión alguna para acusarle, si no la hallamos contra él en relación con la ley de su Dios. Los gobernadores y sátrapas vieron que era inútil hallar contra Daniel ocasión alguna para acusarle, así que determinaron buscar algo contra él, pero que esté relacionado con la ley de Jehová. Es decir, crearían alguna situación que Daniel no pueda cumplir por sus convicciones espirituales y que sirva para acusarlo delante del rey. El plan que idearon será el tema de nuestro próximo estudio bíblico. Espero su compañía.
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Gracias te damos, oh Dios. 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Gracias te damos. Gracias te damos.

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0: De la mañana con 18 minutos. 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

0: 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El versículo 11, nubij, en mi corazón he guardado tus dichos para no pecar contra ti. 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
2: El derecho del homosexual y la lesbiana es el tema candente en nuestras sociedades pluralistas. Actualmente el Parlamento canadiense está dividido en un agrio debate, y esta es la propuesta de ley que los ha dividido: aceptar o no aceptar que las parejas del mismo sexo puedan adoptar niños y recibir los beneficios sociales que un matrimonio normal recibe en este país. Siempre que traemos al tapete de la discusión este tema, nos olvidamos que también los parientes de estas personas son víctimas, son afectados, sufren vergüenzas. Hoy conversaré con una madre que quiso envenenar a su hijo por la vergüenza que sentía al saber que era homosexual. Hola, yo soy tu amigo Ernesto Pinto y este es tu programa Encuentro, historias que surgen desde el corazón del pueblo. Marta es nuestra invitada de hoy y tuve la oportunidad de conocer y compartir con Marta en la bella ciudad de Villahermosa, Tabasco, República Mexicana. Un saludo para todos nuestros oyentes en esa área. Marta compartió su corazón conmigo. Según ella, su esposo la abandonó con 6 hijos porque uno de sus hijos, el mayor, estaba inclinado a la homosexualidad. Quiero que escuchemos detenidamente cómo Marta ha sobrevivido toda esta crisis. Dejemos que ella nos diga cuántos hijos tiene.
3: Tengo 4 hijas y 2 varones. Yeah. El mayor, pues yo creo que ese fue el retiro de mi esposo, porque mi hijo mayor es afeminado. Era, porque ahora lo reclamo como varón.
4: O sea, su hijo mayor cayó en la homosexualidad.
3: Sí.
4: ¿A los cuántos años?
3: A los 15.
4: Me imagino que debe ser muy difícil para una madre de ver a un hijo no descarriarse, sí, de tal manera. Cuéntenos qué pasaba en su corazón con esas experiencias.
3: Cuando la gente me empezaba a decir que mi hijo era de forma rara, yo empecé a recordar que siempre mi esposo me decía que en lugar de tener un hijo varón, tenía una marica. Y empecé a ver que por eso nos había abandonado y empecé a odiar a mi hijo.
4: O sea, él, en vez de amarle y de tratar de ayudarle, le odiaba, dice usted.
3: Sí.
4: Y les abandonó.
3: Siempre decía que ese no era su hijo porque era una marica, era una mujer. Y yo le decía que no. Que para mí, pues, era mi hijo, que era varón. Y él me decía, tú te tienes la culpa porque lo viste de mujer.
4: ¿Y era cierto eso, que usted lo vestía de mujer?
3: Sí, en mi ignorancia. Yo le dejaba crecer su pelo.
4: ¿Usted lo vestía de mujer? ¿Y por qué lo vestía de mujer? ¿Porque usted quería tener una niña y tuvo un hombre, o cómo era?
3: Sí, yo quería tener una niña y tuve un varón. Y yo creo que por eso fue la separación de mi esposo, porque él no soportaba.
4: ¿Pero cómo se le ocurre vestir a un niño hombre de niña y...?
3: Ahora le pido perdón a Dios. Cuando conocí a Dios, vi que todos esos eran errores. Y yo no me explicaba por qué.
4: O sea, en ese momento usted no podía entender que era un error eso.
3: No.
4: Tremendo.
3: Sí.
4: Y lo triste de todo esto, hay que cientos de familias, ¿no? Que hacen, hay personas que hacen esto, ¿no? Porque
3: sí,
4: no es la primera vez que lo escucho.
3: Mi hijo fue creciendo y la gente me hablaba más de él. Me decía, Marta, ¿qué no te das cuenta que tu hijo es un afeminado? Y empecé a notarlo. Y había yo determinado envenenarlo.
4: ¿Envenenarlo? ¿A su hijo? Se sentía muy avergonzada, ¿eh?
3: Sí. Era vergüenza lo que yo sentía por mi hijo. Pero también lo amaba yo mucho.
4: Claro, claro. Era su hijo.
3: Luego tuvimos pruebas muy fuertes. Porque yo tenía que salir a trabajar y él se quedaba en la casa. y él se hacía cargo de la limpieza, de atender a sus hermanas. Era un niño más y cuatro niñas. Y yo iba a trabajar todo el día para traer los alimentos. No, gracias a Dios que no.
4: Pero usted sentía...
3: Algo me sostuvo, porque era un odio muy grande de que me decía.
4: ¿Usted empezó a sentir odio por su hijo a tal grado que quería envenenarlo?
3: Sí, sí. Quería envenenarlo.
2: ¿Alguna vez le has dicho a tu hijo, me avergüenzo de ser tu madre, te voy a matar? O tal vez, no servís para nada. O, eres igualito a ese borracho de tu padre. Mis queridos amigos, recordemos que lo que plantamos en la mente y en el corazón de nuestros pequeños hijos les acompañará toda su vida. Gracias por tu amable sintonía al encuentro de hoy. Soy tu amigo Ernesto Pinto y estoy conversando con Marta, quien ha abierto su corazón para nosotros. En el resto de la conversación, escucharás lo que Marta solía decirle a su hijo.
3: Que me arrepentía yo de ser su madre.
4: O sea, me avergüenzo de ser tu madre.
3: Así es, no me gustaba salir con él. Porque la gente le chiflaba. A mí me daba pena. Y él se empezó a refugiar en el día, en dormir. Se metía a la recámara y dormía. Y yo lo maltrataba y le decía que se saliera de ahí, que se escondiera en algún lado, pero que me daba pena que lo viera.
4: Terrible.
3: Esa es la razón. No sé, ahora entiendo que fue Dios el que paró esa idea de mi mente, que yo iba a envenenar a mi hijo, porque empecé a tramar que yo iba a envenenarme en lugar de mi hijo. Pero algo dentro de mí me decía que habían más hijos y que qué iban a hacer. Y yo quería mucho a mi hijo, a pesar de... Eran cosas que yo no entendía que sucedía en mi mente. A veces lo quería yo mucho y a veces lo odiaba yo mucho.
4: Terrible.
3: Y siempre venía el reproche de que yo le decía que por su culpa nos había abandonado mi esposo.
4: O sea, que ahora usted le culpaba también. Usted no se culpaba a sí misma, no.
3: No.
4: Es decir, yo te vestí de mujer. Usted no se culpaba, culpaba
3: no,
4: a otro, ¿no?
3: No, a otro.
4: Que así somos los seres humanos. Siempre buscamos culpar a los demás en vez de enfrentar nuestros propios errores.
3: A pesar de todo eso, él empezó a quedarse solo en la casa y le cortaba el pelo a sus hermanas. Y la gente me empezaba a decir, es que todos los afeminados, eso es en lo que paran, en peluqueros. A veces llegan a ser diseñadores. Pero yo creo que tu hijo va a ser peluquero. Y yo le decía, es que él no sirve para nada. Solamente para ponerme en vergüenza.
2: Mi corazón estaba hecho pedazos, me dice Marta. El divorcio, la vergüenza, la culpabilidad que sentía por mi hijo me llevaron a pensar que la única salida era el suicidio. Todos me habían abandonado. Sin embargo, me cuenta Marta, un pariente se le acercó para darle apoyo. Escuchemos cómo ella lo explica.
3: Un cuñado de mi hija me habló de que había un Dios todopoderoso y que él podía salvarme de esa ruina moral y de esa ruina espiritual. Y yo le pregunté, bueno, ¿y qué es eso? Me dice, usted está pasando por todo eso porque Dios la está llamando, Dios quiere salvarla, Dios quiere hacer algo maravilloso en su vida, por eso la está rescatando, usted ha sufrido mucho. Y él quiere sanarla de todo eso. Y yo le contesté, ¿cómo va a quererme si ahora ya estoy vieja? Tengo la vértebra enferma, tengo reumas, mi vista ya no me ayuda.
4: O sea, vos me estás diciendo que ni aún, no creías ni que aún Dios te amara.
3: No. Y él me decía, mira hermana, la reto. Hable, conózcanlo. Y después que lo conozca, entonces usted me va a decir si es mentira lo que le estoy diciendo. Y le dije, bueno, voy a ir por no dejar, pero lo único que yo ya espero es morirme, porque yo ya no sirvo para nada.
2: Mi amiga Marta estaba convencida que ni aun Dios podría ayudarla en esta crisis. Fue a insistencia de este su amigo que ella decidió visitar la iglesia. Escuchemos lo que pasó después de esto.
3: Empecé a escuchar que había un Dios que me sanaba, que había un Dios que me salvaba. que había un Dios que me amaba y que había dado a su único hijo por mí, y que Él podía restaurar mi vida, que Él podía hacerme criatura nueva. Y cuando todo eso me impactaron, esas palabras, y yo decía, Señor, si ya estoy vieja, tantas enfermedades que tengo en mi cuerpo, ya casi no veo, Señor, ¿y cómo tú me vas a restaurar? ¿Y cómo tú me vas a sanar? ¿Y cómo tú me vas a salvar? ¿Y cómo tú me vas a dar un reino de los cielos?
4: Si ya estabas hablando con Dios de esa manera,
3: Y me decía el hermano, adelante, hermana, adelante, ya usted lo está conociendo, hermana. Siga pidiéndole, que ese Dios la está escuchando. Y Él la va a sanar de todas sus amarguras. Él la va a sanar de sus heridas, hermana. De toda esa raíz de odio, de todas esas raíces.
4: De culpabilidad y de todo lo que había en tu mente, en tu corazón.
3: Sí, de culpabilidad principalmente.
4: ¿Y qué pasó después de esa oración, Marta?
3: Llegué a los pies de Cristo, acepté a Cristo. Yo salí al patio de mi casa y le decía yo, Señor, ahora sí te conozco. Ahora sí tú vas a hacer cambios en mi vida.
4: ¿O sentiste que el amor de Dios empezó a llenarte?
3: Sí.
4: ¿Y empezaste a amar aún más a tus hijos y a tu hijo homosexual?
3: Empecé a ver a mi hijo diferente. Dice yo, ahora sí, Señor, yo amo a mi hijo. Perdóname por tanto daño que le hice. Ahora sí, ya no lo veo diferente. Ahora tú me lo presentas como un hombre, como un varón. Y empezó a restaurarme ese Señor tan grande y maravilloso que se llama Dios.

0: dijo él, el que yo decía que era afeminado y yo lo recriminaba, ahora también aceptó a Cristo.
1: Qué bueno, qué bueno.
0: Ahora ha sido de bendición mi hogar. Mi hogar se llenó de luz. Mi vida cambió.
1: Me siento muy contento de que Dios esté obrando y trabajando en la familia de ustedes. Envíale un mensaje a aquellas madres y padres, a aquellas familias en general que tienen este tipo de problema de homosexualidad en la casa. Muchos de ellos están sin esperanza, son la burla del barrio. ¿Cuál sería tu mensaje de esperanza para ellos?
0: Que no hagan caso de la gente. Que se encuentren realmente con ese Dios amoroso que tiene sus brazos extendidos para cada uno de sus hijos. Así como restauró mi vida, así restaura la vida de todos aquellos que aceptan y reconocen que solamente Dios puede llenarnos de ese vacío, de esa amargura, y que nuestros hijos son algo, un regalo maravilloso que Él nos dio para cuidarlos, pero que Él es el dueño de esas vidas y solamente Él tiene derecho en esas vidas. Y Él las restaura, Él saca a esos muchachos adelante. Hoy yo le doy gracias a Dios porque mi hijo es diferente. Él ya se cortó el pelo, Él ha cambiado, ahora yo veo ese varón.
1: Quiero agradecerte por venir al encuentro de hoy. Muchas gracias, realmente admiro lo que Dios y aprecio mucho lo que Dios ha hecho en ustedes.
0: Gracias a este encuentro radial con el pastor Ernesto Pinto, que ha sido de mucha bendición esta plática para mí.
2: Gracias por haber sido parte del encuentro de hoy. Si me escribes, te enviaré un librito que contiene lecturas diarias. Escribe pues a Programa Radial Encuentro, 225 Riverton Avenida, Winnipeg. Y Winnipeg lo puedes abreviar de la manera siguiente: WPG y luego Manitoba, R2L0N1, Canadá. Otra vez nuestra dirección, 225 Riverton Avenida, Winnipeg, Manitoba, R2L0N1, Canadá. Si usted vive en los Estados Unidos, en el Canadá, puede llamarnos al 1-800-565-1810, 1-800-565-1810. Yo soy tu amigo Ernesto Pinto. Dios te ama y yo también. Será pues hasta nuestro próximo encuentro.

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Tres de la mañana, en punto.

Nuestro saludo muy especial para usted, muy apreciable familia, deseándole lo mejor de los mejores en esta mañana.

0: Dice la palabra de Dios: por la misericordia de Jehová no hemos sido consumidos, porque nunca decayeron sus misericordias. El salmista decía en su oración: nuevas son cada mañana, grande es tu fidelidad.
1: 3 de la mañana con 11 minutos.

Cada mañana tenemos el gusto en acompañarle siempre a través de este programa. Por supuesto, deseándole siempre las múltiples bendiciones de nuestro Padre Celestial.

3 de la mañana con 20 minutos. Estamos deseando muchas bendiciones a nuestros hermanos quienes se han levantado ya para las actividades correspondientes, especialmente hermanos madrugadores. Tenemos la idea que muchos hermanos se levantan temprano, van viajando en el vehículo y otros laborando arduamente, especialmente hermanos de la costa sur. Muy buenos días y a toda Guatemala les estamos deseando las bendiciones múltiples de nuestro Padre Celestial y que las actividades sean de éxito y que los contenidos que preparamos a diario aquí en esta programación pueda llevar mucha bendición en su vida.

En el libro de Juan, en su capítulo 3, versículo 17, dice la palabra de Dios: porque no envió Dios a su Hijo al mundo para condenar al mundo, sino para que el mundo sea salvo por él. El que en él cree no es condenado, pero el que no cree ya ha sido condenado, porque no ha creído en el nombre del unigénito Hijo de Dios.

estábamos viendo que si Dios envió a su Hijo al mundo, lo envió para salvar al hombre. Dios no envió a Jesucristo, su unigénito, si no es a buscar y a salvar los que están perdidos. Porque no envió Dios a su Hijo al mundo para condenar al mundo. Si le diéramos un poquito más toque a la lectura, sonaría diferente. Así lo hace otra versión. Escuche. Porque no envió Dios a su Hijo esta vez al mundo para condenar al mundo. Entonces, ¿para qué? Sino para que el mundo sea salvo por él. Hablando de la venida de nuestro Señor Jesucristo. Si bien es cierto que dice el pasaje que esta vez vino a buscar y a salvar a los que se habían perdido, esto indica que va a haber una segunda venida. Pero ya no es para salvación. Entonces, ¿para qué vendría otra vez? El mismo pasaje lo dice. Escuche el pasaje. Porque no envió Dios a su Hijo al mundo para condenar al mundo, sino para que el mundo sea salvo por él. Esto indica que esta vez, o la primera venida de nuestro Señor Jesucristo, vino en calidad de Salvador, de Redentor. Pero la segunda venida vendrá como juez. Solo un juez quien tiene el derecho de dictar condena. Y la segunda vez vendrá para la condenación del pecador. No cuesta entender. Versículo 19 dice: y esta es la condenación, que la luz vino al mundo y los hombres amaron más las tinieblas que la luz. ¿Cuál es la causa del pecador para la condenación? Es que la luz vino al mundo y los hombres amaron más las tinieblas que la luz. Se recuerda que Jesús decía en una de sus palabras: nadie puede amar a dos señores, porque amará al uno y aborrecerá al otro. A esto va el pasaje. Entonces, ¿cuál es la causa o la razón por la cual la condenación cae sobre el pecador? Es el rechazo al Evangelio. Si bien es cierto que el hombre ignora el Evangelio, es decir, lo está rechazando. Vino Jesucristo a este mundo y los hombres continuaron amando las tinieblas o amando el pecado. Es decir, rechazaron a Jesucristo. Esta es la razón verdadera por la cual cae la condenación sobre el ser humano. Es que vino la salvación, vino la luz, y el hombre lo rechaza, lo aborrece. Pero tú, ¿cuál sería tu reacción? ¿Cuál sería su reacción al Evangelio de nuestro Señor Jesucristo? ¿Cuál es su reacción al regalo que Dios envió a este mundo? ¿Cuál es su reacción al alto precio que Dios envió para que sean canceladas nuestros pecados? Y fueron cancelados, gracias al Señor. Jesucristo fue el alto precio para la cancelación, el pago de nuestros pecados.

Le estamos agradeciendo sinceramente por esa sintonía a esta programación. Ha sido para nosotros un privilegio haberle acompañado.

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1: 4 horas en punto.
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3: Aquel hombre bajito de estatura, más bien flaco y de cabellos rubios, se bajó de aquel barco lleno de expectación y de esperanza. Solo conocía un oficio y pronto encontró trabajo en él. Era un cantinero, pero era muy ambicioso. No se quedó allí, sino que años después era el dueño de varias cantinas en aquella región. Allí en sus negocios conoció a muchos hombres importantes. Allí en medio de copas oyó muchas conversaciones que luego se convirtieron en leyes, decretos y puestos en el gobierno. Su ambición le dijo, si no llegas tú, deberá llegar uno de tus hijos. En efecto, su hijo se envolvió en el mundo social de la ciudad. Se casó con una hija de un famoso político. Se rodeó de hombres y mujeres de la llamada clase alta. Él quería llegar a ser el presidente de su país. Lo más que pudo hacer fue llegar al puesto de embajador, pero ocupó su posición para introducir contrabando en su propia tierra y así amasó una enorme fortuna. Cuando supo que él no llegaría a ser un presidente, se dijo a sí mismo que uno de sus hijos lo haría. En efecto, uno de ellos llegó a ser un presidente, otro un senador. Y así la familia se fue envolviendo en la política. Solamente que lo que se logra de mala manera acaba de mala manera. La Biblia dice que Dios no puede ser burlado. Todo lo que el hombre siembra, eso mismo cosechará. Aquel emigrante ambicioso y luego su hijo sembraron destrucción, inmoralidad, traición, adulterio, contrabando, crimen, componendas y corrupción. Dos de sus hijos murieron asesinados. Otro murió en la guerra. Una hija terminó sus días en un hospital psiquiátrico. Varios de sus nietos han muerto con violencia. Algunos han sido encarcelados y las huellas siguen marcando rumbo de dolor en la vida de esta familia. Mi amiga, mi amigo, ¿qué estás dejando detrás de ti? Solo puedes dejar una de dos cosas: o dejas maldición o dejas bendición. El dinero del hombre de nuestra historia no dejó ninguna bendición. Tampoco lo hicieron ni la fama ni el glamour social. La bendición es algo que viene de Dios. Solo Dios puede bendecir. Y es a través de Él, por nuestro estilo de vida, que podemos bendecir a los que vienen detrás de nosotros. Para tener un estilo de vida que bendiga, tú necesitas a Cristo. Mi amiga, mi amigo, Él es el modelo de ser humano perfecto. Él vivió en la tierra como ningún otro hombre pudo hacerlo. Él es Dios hecho hombre. Él vino para deshacer las obras del diablo y mostrarnos el camino, el único que hay hacia Dios, Él mismo. Si lo reconoces como tu Señor y Salvador, estarás en capacidad de dejar bendición por donde quiera que vayas. Acéptalo ahora y tendrás una vida de influencia extraordinaria.
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4 horas con 29 minutos. 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

0: fuerte mensaje a la iglesia perversa y mundana. Constantemente nos damos cuenta que muchas iglesias de la actualidad son perversamente mundanas. Bailes sensuales se llevan a cabo en muchas iglesias, en donde todos quedan extasiados al ver esas perversidades, en donde el grupo de baile sube al escenario para invitar a todos los feligreses a unirse en un baile dando rienda suelta a la mundanalidad. Conciertos de música en donde vemos a los cantantes con sus grupos de coreografía realizando movimientos eróticos que invitan al pecado a los jóvenes y a los adultos asistentes. Predicadores que ya parecen payasos contando chiste tras chiste desde el púlpito, utilizando la Biblia solamente como un amuleto, pero sin predicar la verdad de las Escrituras. Otros han dejado este libro santo, la Biblia, por un lado y han empezado a hablar de sus propias ideas filosóficas, o bien están predicando sobre algún libro que les llamó la atención en la estantería de su librería favorita. Otros se ponen a realizar actos de magia en la iglesia, simulando que cae polvo de oro del techo, que a alguien le aparecen tres muelas de oro en la boca, simulando que alguien estaba orando y le aparecen billetes en la mano, simulando que hay líneas del poder de Dios al tirar una Biblia y caen a los otros. Están jugando a la iglesia, pero maltratando y blasfemando el nombre de Jesucristo. Jesucristo envía un mensaje a la iglesia de Pérgamo, porque Pérgamo en Apocalipsis 2 del 12 al 17 estaba perversamente mundana. Tristemente, la iglesia hoy está tratando de imitar las costumbres de este mundo y ha permitido que el mundo penetre en las bases de la doctrina bíblica, al punto de que no quieren perder a los jóvenes. Ay, para no perder a los jóvenes, pastor, hagamos un concierto de música y bailemos para que los jóvenes de la iglesia no se pierdan ni se vayan a bailar al mundo. Ay, pastor, para no perder a los hermanos, permitamos cualquier tipo de pecado en la iglesia. No, señores, la iglesia no tiene que ser perversa. La iglesia no tiene que ser mundana. La iglesia tiene que predicar la verdad de las Escrituras, la verdad de este libro santo. Todo aquel que predique en contra de este libro no es cristiano. Aunque tengan el nombre de iglesia, no son de Cristo. Pérgamo, Apocalipsis 2, 12 al 17. Podemos encontrar el mensaje de nuestro Señor y Salvador Jesucristo. Jesucristo le envía el mensaje a Pérgamo y dice: escribe al ángel de la iglesia en Pérgamo, el que tiene la espada aguda de dos filos, dice esto. ¿Qué fue lo que dijo? Versículo 13: yo conozco tus obras y dónde moras, en donde está el trono de Satanás. Wow. Pero retienes mi nombre y no has negado mi fe, ni aún en los días de Antipas, mi testigo fiel, cuando fue muerto entre vosotros, donde mora Satanás. Pero tengo unas pocas cosas contra ti, que retienes ahí a los que tienen la doctrina de Balaam, que enseñaba a Balac a poner tropiezo ante los hijos de Israel, a comer de cosas sacrificadas a los ídolos, a cometer fornicación. También tienes a los que retienen la doctrina de los nicolaitas, la que yo aborrezco. Por tanto, arrepiéntete pues, si no, vendré a ti pronto y pelearé contra ellos con la espada de mi boca. El que tiene oído, oiga lo que el Espíritu dice a las iglesias. Al que venciere, daré de comer del maná escondido y le daré una piedrecita blanca. Y en la piedrecita escrito un nombre nuevo, el cual ninguno conoce sino el que lo recibe. Pérgamo es otra ciudad ubicada en la provincia romana de Asia Menor. Era una ciudad que se caracterizaba por su belleza natural, como por su belleza arquitectónica. Pero algo que se dice específicamente de Pérgamo es que era una ciudad con alto grado de cultura general y filosofía desarrollada. Pérgamo era una ciudad con mucha cultura. Ahí estaba ubicada la segunda biblioteca más grande del mundo, después de la Biblioteca de Alejandría. Los habitantes de Pérgamo le daban mucho valor a la lectura y a la escritura. Era la cuna de la filosofía del mundo antiguo. En ella había un espléndido teatro que es el más inclinado del mundo. Pero en Pérgamo también estaba el templo de Trajano y el lugar donde estaba el famoso altar de Zeus, que son obras destacadas en esa ciudad. Pérgamo era famosa por la elaboración de pergaminos y de ahí viene su nombre. De hecho, la palabra Pérgamo viene del griego pergamini, que quiere decir pergamino, que quiere decir papel o madera o trozo de madera en el cual se escribía. Por eso Pérgamo tenía alta cultura general. Pérgamo es una ciudad que está en lo que ahora es Turquía. Allí, en el siglo II antes de Cristo, tenían una biblioteca con 200.000 libros. Se cree que todos esos libros fueron escritos a mano y en pergaminos, en esos rollos. Pero la gran mayoría de teólogos le da el significado verdadero a la iglesia de Pérgamo, indicando que era una iglesia que vivía en la mundanalidad, una iglesia que practicaba el pecado constantemente, una iglesia que había creído en Cristo, pero que ahora practicaban doctrinas paganas. Por tanto, le asignan la mayoría de teólogos el nombre que yo le he dado a este mensaje: la iglesia perversa y mundana. Pérgamo fue nombrada la capital del Imperio Romano en la región del Asia Menor. Es decir, que Pérgamo era el centro religioso y político de toda Asia Menor, lo que hoy es Turquía. Versículo 12. Escribe al ángel de la iglesia en Pérgamo: el que tiene la espada aguda de dos filos dice esto. ¿Qué significa eso, hermanos? Estamos en pleno estudio del libro de Apocalipsis. Y para los que hoy vinieron por primera vez, obviamente de Washington y Belice no pueden venir todos los domingos, los visitantes que tenemos de Estados Unidos y Belice, pero los que son guatemaltecos, vénganse todas las tardes de domingo, porque estudiaremos el libro de Apocalipsis. Apenas vamos empezando, capítulo 2, versículos 12 al 17, vamos hoy. Escribe al ángel de la iglesia en Pérgamo. Miren lo que dice el Señor Jesucristo por medio de la pluma del apóstol Juan: el que tiene la espada aguda de dos filos dice esto. ¿Qué significa espada aguda de dos filos? Jesús les estaba diciendo que aunque era una ciudad muy dada a la escritura, a la escultura, a la filosofía, a la arquitectura y a todo el desarrollo académico del mundo antiguo, Cristo tenía una espada aguda de dos filos que era más cortante y más penetrante que cualquier filosofía de la época y de cualquier época. La palabra de Cristo, la espada aguda de dos filos, era superior a todo lo que los de Pérgamo habían leído. Hebreos 4:12, voy a leerlo para ustedes: porque la palabra de Dios es viva y eficaz, y que más cortante que qué, que espada de dos filos, y penetra hasta partir el alma, las coyunturas y los tuétanos, y discierne los pensamientos y las intenciones del corazón. ¿Qué está diciendo Hebreos 4:12? Lo mismo que está diciendo el versículo 12 de Apocalipsis 2. El que tiene la espada aguda de dos filos dice esto. Hebreos 4:12, ¿qué dice? La palabra de Dios es viva y eficaz, y que más cortante que qué, que toda espada de dos filos. Vean esto. La espada aguda de dos filos era el símbolo del poder y de autoridad del Imperio Romano. Cuando ustedes vean una espada aguda de dos filos, significa el Imperio Romano en su apogeo de poder mundial en aquella época. Es por eso que Jesús declara que Él, no el Imperio Romano, sino que Él, Jesucristo, es el que tiene la espada aguda de dos filos. Miremos Apocalipsis 19, unas hojas adelante, versículos 15 y 16. Apocalipsis 19, 15 y 16, que dice: de su boca sale una espada aguda. Otra vez lo mismo. ¿Para qué? Para herir con ella a las naciones. Y él regirá con vara de hierro, y él pisa el lagar del vino del furor de la ira del Dios Todopoderoso. Versículo 16, Apocalipsis 19. Y en su vestidura y en su muslo tiene escrito este nombre: Rey de reyes y Señor de señores. Gloria a Dios. ¿Quién es el que tiene la espada aguda de dos filos? El Rey de reyes y el Señor de señores, nuestro bendito y amado Señor Jesucristo. Amén. Hermanos, nosotros como cristianos tenemos que comprender que el significado de la espada aguda de dos filos tiene que ver con nosotros. La palabra de Dios es superior a todo conocimiento humano. En la iglesia de Pérgamo había mucha gente, mucho liderazgo de la iglesia, que ya no predicaba las escrituras, sino que conocimiento humano, de esa gran biblioteca de 200,000 volúmenes. De nada nos sirve, hermanos, tener todos los títulos académicos. De nada nos sirve tener todos los conocimientos culturales. De nada nos sirve conocer muchos idiomas y culturas y filosofías si no conocemos este libro. De nada nos sirve conocer este libro si no creemos en este libro. De nada nos sirve creer en este libro si no vivimos y obedecemos este libro. Hermanos, lo que para el mundo es locura, para nosotros es poder de Dios. Amén. La palabra de Dios para muchos es locura, pero para nosotros es poder y fuerza del Todopoderoso. La ciudad de Pérgamo no solo era cultura, no solo era escultura, no solo era arquitectura, sino que también la ciudad de Pérgamo era cuna de la medicina antigua. Galeno, ¿cuántos han oído esa palabra? Galeno, el hombre más reconocido a nivel mundial por su aporte a la medicina, nació en Pérgamo en el año 129 después de Cristo. Galeno nació en la familia adinerada de Pérgamo, y su papá Helio Nicón lo adiestró en todas las filosofías de la época. Pero Galeno no quiso ser filósofo, no quiso ser un estoico. Galeno quiso ser médico, y él, estudiando en esa gran biblioteca, descubrió cómo fabricar medicamentos y empezó a escribir sus recetas y, de hecho, a prepararlas. En ese contexto, escuchen, Jesucristo dice: yo tengo la espada aguda de dos filos. En otras palabras, ¿qué quiere decir esto, hermanos? La última palabra en cuestión de salud no la tiene la medicina. La última palabra en cuestión de salud la tiene Cristo Jesús, el que tiene la espada aguda de dos filos. Aquí hemos tenido testimonios, ustedes han sido testigos de hermanos que han sanado de cáncer. Tuvimos un hermano de Shela, ¿se acuerdan? Que tuvo cáncer linfático y se puso a ver en el Facebook nuestras predicaciones y los cultos de la iglesia, y luego Dios lo sanó en el hospital y se vino para acá y dio testimonio de su sanidad. La medicina no es suficiente. Los médicos no son suficientes. El único que es todo suficiente en tu vida es Cristo Jesús. La medicina es importante, sí. Los médicos son importantes, sí. Pero el que tiene la última palabra es Jesucristo, el que tiene la espada aguda de dos filos y es superior a cualquier conocimiento humano. Versículo 13, Apocalipsis 2, 13. Yo conozco tus obras y dónde moras, donde está el trono de Satanás, pero retienes mi nombre y no has negado mi fe, ni aún en los días de Antipas, mi testigo fiel, que fue muerto entre vosotros, donde mora Satanás. El trono de Satanás, ¿a qué se refiere? Bueno, los estudiosos de la historia y los estudiosos de la teología dicen que Pérgamo era el centro del poder político del Imperio Romano, y por eso la frase donde está el trono de Satanás, como quien dice, donde se toman esas decisiones que no tienen nada que ver por el bien de la iglesia, sino más bien por el poder de Satanás. El centro de la religión greco-romana era Pérgamo, y el gran y gigantesco templo de Pérgamo estaba dedicado a Zeus. Y ahí, dice Jesucristo, ahí mora Satanás. Pues ahí estaba la iglesia de Pérgamo. Los cristianos de Pérgamo, a pesar de que vivían en una ciudad que tenía una religión pagana, un gobierno global pagano, que estaban siendo perseguidos hasta la muerte, ellos, algunos de la iglesia, guardaban la fe en Cristo, no se habían corrompido por los demás. Y en ese contexto, Antipas, se cree por la historia que Antipas era el pastor de la iglesia de Pérgamo, y por eso lo trae a colación el versículo 13. Dice: allí, en donde en los días de Antipas, mi testigo fiel, fue muerto, ahí mora Satanás. Se cree que Antipas, el pastor de Pérgamo, murió en una caldera que tenía una imagen de un toro. Le pusieron agua hirviendo con leña y fuego y metieron a Antipas, el pastor de Pérgamo, para que hirviera en la caldera, y así murió lentamente. Queridos hermanos, como creyentes en Jesucristo que somos, tenemos que tomar ejemplos bíblicos y animarnos. No importa la persecución que estemos viviendo, hermanos, no tenemos que caer en mundanalidad en la iglesia. Hay personas que cuando empiezan a sufrir persecución y burlas, guardan la Biblia. Mejor la guarda. Voy a mi trabajo. Ay, tú eres cristiano. Te vi en el Facebook del pastor Andri. Ahí te vi en una foto. Estás con las manos así orando. De vez en cuando voy. Ese día levanté las manos porque estaba bostezando y ahí me tomaron la foto. Cristiano no soy. A muchos les da vergüenza. Vienen a la iglesia, y a esos que iban a la iglesia de Pérgamo y que les daba vergüenza testificar de Cristo, que se estaban dejando dominar por doctrinas raras y diabólicas, Cristo les escribe: hermanos, en tu trabajo, que no te dé vergüenza que todos sepan que eres cristiano. En donde estudias, jóvenes, adolescentes, chicos de proyección y chicas, que no les dé vergüenza decir que son cristianos. En tus negocios, que no te dé vergüenza decir que eres cristiano. En los momentos difíciles de la vida, que no te dé vergüenza decir que eres cristiano. En los momentos fáciles y alegres, donde todo va bien, que no te dé vergüenza decir que eres cristiano. En todo momento y en todo lugar, si Cristo es el centro de tu vida, te aseguro que estarás en la iglesia verdadera. La iglesia verdadera no es un nombre, Iglesia Bíblica de Guatemala. No, en esta congregación puede haber iglesia verdadera y puede haber iglesia falsa. Cristo dijo: dejen que el trigo crezca igual que la cizaña, no lo corten pequeño. Así que atento, la iglesia verdadera no es un nombre a donde tú te congregas. La iglesia verdadera es la iglesia que cree en Jesucristo. ¿Y quién es lo que cree en Jesucristo? Creer es obedecer. No es levantar la manita, es obedecer. Amén. Amén. Romanos 1:16, que dice: porque no me avergüenzo del evangelio. ¿Por qué? Porque es poder de Dios para salvación a todo aquel que cree, al judío primero y después al griego. Hechos 1:8. Pero recibiréis poder cuando haya venido sobre vosotros el Espíritu Santo, y me seréis testigos en Jerusalén, en Judea, en Samaria y hasta lo último de la tierra. Que dice segunda carta a Timoteo 1:8. No te avergüences, le dice Pablo a Timoteo, de dar testimonio de nuestro Señor ni de mí, preso suyo, sino participa en las aflicciones por el evangelio según el poder de Dios. Así que no te avergüences de Cristo. Si tú te avergüenzas de Cristo, Él se avergonzará de ti en el día final. ¿Y qué harás tú cuando Cristo diga: yo no lo conozco? ¿Por qué te avergüenzas de Cristo? Apocalipsis 2:14. Sigamos en el estudio. Pero tengo unas pocas cosas contra ti, que tienes ahí a los que retienen la doctrina de Balaam, que enseñaba a Balac a poner tropiezo ante los hijos de Israel y a comer de lo sacrificado a los ídolos y a cometer fornicación. ¡Guau! ¿Quién era Balaam? Segunda Pedro 2:15. ¿Quién era Balaam? Han dejado el camino recto, dice segunda Pedro 2:15, y se han extraviado siguiendo el camino de Balaam, hijo de Beor, el cual amó el premio de la maldad. Tres aspectos menciona Judas 1:11. Han seguido el camino de Caín, se lanzaron por lucro en el error de Balaam y perecieron en la contradicción de Coré. Ok, ¿qué es lo que está diciendo Apocalipsis 2:14? ¿Qué dice Apocalipsis 2:14, hermanos? Dice: tengo contra ti unas pocas cosas, que retienes a los que practican la doctrina de Balaam. ¿Y qué dice Judas 1:11? Se lanzaron por lucro en el error de Balaam. ¿Cuál es la doctrina de Balaam? La doctrina del lucro. Serás prosperado, serás ensanchado, Dios ensanchará tu territorio, trae por acá, siembra por allá, ensancha tus estacas, decláralo, recíbelo, arrebátalo, siembra, cosecha. Doctrina de Balaam. Se lanzaron por lucro en el error de Balaam. ¿Y qué dice Apocalipsis 2:14? Tengo contra ti algo que retienes ahí en la iglesia de Pérgamo, a esos que practican la doctrina de Balaam. A mí me escuchan mucho hablar de esto, y los hermanos de la iglesia bíblica dirán: otra vez hablando de esto el pastor. Otra vez, hermanos, ¿saben por qué? Porque Dios me llamó a predicar la verdad de las escrituras, y si no lo digo yo, sería un cómplice delante de Dios si no predico la verdad del libro. Es que usted muy fuerte, me dijo un día un hermano. Usted no tiene amor, se ríe con nosotros y nos abraza, pero muy fuerte para hablar de la Biblia. Me ofendió, hermano, me dijo. Yo le respondí: el evangelio es de valientes, no de cobardes. Los valientes arrebatan el reino de los cielos, no los cobardes. ¿Comprendimos la frase? Doctrina de Balaam, lucro. Muy bien. Apocalipsis 2:15. También tienes a los que retienen la doctrina de los nicolaitas, que yo aborrezco, dice Jesucristo. Ya cuando estudiamos el mensaje a Éfeso, vimos cuál es la doctrina de los nicolaitas. ¿Y qué les dije? Una fórmula para cuando uno no sepa una palabra es ver la etimología. Nico, victoria. Laos, pueblo. Nico, Laos. Victoria del pueblo, Nicolaita. ¿Qué es Nicolaita? Dice Jesucristo: aborrezco la doctrina de los Nicolaitas, los que le dicen a la gente: la victoria está en ti, créelo, créelo, míralo, recíbelo, arrebátalo, tú puedes, tú eres Dios, tú eres, tú no eres Dios, hermano. Yo no soy Dios, somos seres humanos, criaturas de Dios, creados a la imagen y semejanza de Dios. ¿Eso qué quiere decir? Que tenemos mente, que tenemos libre albedrío. Eso es la imagen y semejanza que Dios puso en nosotros. Podemos decidir, pero tú no eres Dios. Nicolaita, la victoria del pueblo, los que creen que el pueblo tiene todo, no. Nosotros creemos en la victoria de Dios, y Dios es el único rey vencedor en nuestra vida. No más. Aquí está el llamado de atención a la iglesia de Pérgamo, Apocalipsis 2, 16, 17. Por tanto, arrepiéntete, pues si no, vendré a ti pronto y pelearé contra ellos con la espada de mi boca. ¿Contra quiénes ellos? Contra todos esos líderes de Pérgamo que estaban metiéndole a la iglesia esos pensamientos raros. Doctrina de Balaam y doctrina de Nicolaitas, que obligaban a la gente a fornicar, dice la Biblia. Versículo 17: el que tiene oído, oiga lo que el Espíritu dice a las iglesias. ¿Y qué es lo que dice? El que venciere, daré a comer del maná escondido, y le daré una piedrecita blanca, y en la piedrecita escrito un nombre nuevo, el cual ninguno conoce sino el que le recibe. ¿Qué es lo que Cristo dice? Al que venciere, al valiente. ¿Cómo es que se vence en la vida cristiana, hermanos? Obedeciendo las escrituras. Así se vence en la vida cristiana. Si la Biblia dice, es para que tú lo hagas. Cuando tú obedeces este libro, eres vencedor. Y al que venciere, ¿qué dice? Escucha lo que dice: le daré una piedrecita blanca. ¿Qué es eso? Hay varias hipótesis de lo que significa una piedrecita blanca. Déjenme explicar esto. Estaba el juez y estaban el acusado, los defensores del acusado y los que lo inculpaban. Los que lo inculpaban le hablaban al juez: señor juez, mire, él me hizo tal, tal, tal, tal, tal. El juez analizaba, miraba la ley y escuchaba a los defensores. Y el juez tenía dos piedrecitas, una blanca y una negra. Y el juez tomaba una piedrecita y llamaba al acusado. Y el acusado ponía la mano y el juez ponía la piedrecita. Y el acusado cerraba la mano. Y el acusado se paraba acá. Y al abrir su mano, si la piedrecita era blanca, estaba libre de todo mal. Y si era negra, estaba en la cárcel. Al que venciere, le daré una piedrecita blanca. No me voy a recordar más de tus pecados, Andri. Manuel, nunca me acordaré de tus pecados. Clarisa, no me acordaré más de tus pecados. Abel, no me acordaré más de tus pecados. Josué, nunca me acordaré. Aquí está una piedrecita blanca. Eso es la entrada al reino de los cielos, a vivir para siempre con nuestro Salvador y Señor Jesucristo. Él es el Rey. Y en esa piedrecita escrito un nombre nuevo, el cual nadie puede leer, solo aquel que lo recibe. Porque tendremos un nombre nuevo en el reino de los cielos. Amén.
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1: 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Para usted, el Salmo 23 y 4 dice: Jehová te envíe ayuda desde su santuario y desde Sión te sostenga. Que se acuerde de todas tus ofrendas y encuentre aceptables tus holocaustos. 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

0: Muy buenos días, estimado oyente. ¿Cómo está usted en esta mañana? Qué gusto y qué privilegio es poder acompañarle y saludarle en esta hora del día, esperando que este tiempo le sea de mucha bendición en cada una de sus actividades. Sabemos que muchos ya están en su quehacer diario, otros quizás terminando una jornada. También sabemos de otros hermanos que ya están ahí descansando aún, porque es el único día que les permite el tiempo poder descansar un poco más. Sea cual sea la circunstancia, recuerde siempre darle la honra y la gloria a nuestro Dios. Hermano Ernesto, ¿cómo amaneció usted en esta mañana?
1: Muy buenos días, hermano Juan Francisco. Gracias a Dios. Bien, aquí por la bondad y la misericordia de Dios, estamos ya acá en la cabina principal de Radio Chinché. Ahí creo que hay algunos visitantes por aquí en la cabina que andan atacando a hermano Juan Francisco ahí. Así es que él tomará las medidas del caso. Anda por aquí un zancudo que creo que quiere terminar el ayuno. Así es que buenos días, querido hermano, querida hermana, ¿cómo se encuentra en esta hora de la mañana? Muy buenos días, bienvenido a la programación de Radio Chinché. Si usted está despertando, está abriendo los ojos, Dios lo bendiga. Buenos días, bienvenido al mundo de los despiertos, y a usted que ya está de pie, seguramente ya se lavó la cara, ya le dio gracias a Dios por este nuevo día. Usted que ya está de camino, que Dios lo bendiga. Buenos días, buenos días, buenos días, otra vez muy buenos días. Bienvenido a la programación de Radio Chinché. Las puertas del programa están abiertas. Le ofrecemos un cafecito virtual. Sí, por supuesto, con mucho gusto. Un cafecito virtual humeante que llega ahí a usted a través de la magia de la radio. Recíbalo, por favor. Si puede disfrutarlo con una champurradita, con un panito ahí, que Dios lo bendiga. Si usted tiene diabetes, entonces mejor no, porque el pan es muy hace que el azúcar se eleve demasiado. Así es que Dios lo bendiga, hermano, quizá un atolito o algo que usted pueda consumir a esta hora de la mañana. Bienvenido. Por supuesto, tendremos los segmentos acostumbrados de nuestro programa, tendremos la biografía. Hoy le vamos a comenzar a contar sobre cómo es que se da todo el proceso hasta llegar a la fundación de Radio Chinché. Vamos a ocupar algunos programas para irle comentando, irle contando algunos testimonios ahí, especialmente de los fundadores el fundador de esta estación de radio. Así es que esté pendiente de este segmento porque está muy interesante esta historia. También tendremos el momento de oración y en unos minutos vamos a orar. Así es que prepárese si usted no ha orado para poder encomendar en las manos del Señor este día. Tendremos la lectura de la Biblia en los dos idiomas, en el cachiquel y en el español. Tendremos la curiosidad bíblica. También aprenderemos algo sobre la doctrina de la Iglesia Católica, lo que dice la Biblia y lo que nosotros creemos o debemos fundamentar como nuestras creencias en el Señor Jesucristo. 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Ya son 27 años. 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Finalizado ese servicio, tendremos un concierto de aniversario. 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La idea es que entre servicio y servicio no quede ese espacio vacío, sin nada, sino que usted pueda quizá comer, almorzar o refrescarse con algo mientras ve que los hermanos comienzan a cantar, y así pueda usted disfrutar y gozarse con la música de nuestros hermanos. 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Así es que bienvenido al programa de esta hora de la mañana, que el Señor lo bendiga. Seguimos adelante entonces y por supuesto queremos invitarle para que usted no se pierda la sintonía. 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Así es que seguimos adelante, hermano Juan Francisco, buenos días, ¿cómo se encuentra usted?
0: Pues muy contento, dándole gracias a Dios, porque justamente dentro de 8 días ya estamos en pleno aniversario, ¿verdad? Celebrando los 27 años de Radio Chinché. Usted es nuestro invitado.

Señor, en esta hora de la mañana queremos acercarnos ante el trono de tu gracia, ofreciéndote nuestra gratitud por un día más de vida y de oportunidades que nos brindas. Muchas gracias, eterno Dios. Gracias también te damos por la vida de cada oyente en el lugar donde esté. Conoces su petición ante ti y queremos suplicarte que tu voluntad sea hecha en la vida de cada uno de nuestros oyentes. En esta hora quiero pedirte por las diferentes necesidades, de algunos de ellos tenemos conocimiento o nos han compartido. Quiero pedirte, Padre, por la familia Shar, especialmente por hermana María y hermano Oscar, especialmente por salud, que proveas la salud que ellos necesitan. Utiliza los medios que quieras, Padre, para glorificarte en la vida de ellos. Por hermana María Luz Pérez, por su salud. Por hermanos de la familia Girón Pérez, por hermano Porfirio Rosales, por favor, eterno Dios, ayúdalo a recuperar su estado de salud. Por hermano Brandon Kang, por su recuperación. Por hermana Martina Shagpot Chulú, por Esdras Shagpot, por la salud de cada uno de ellos, pero especialmente por Esdras, para que puedas ayudarlo a dejar el vicio del alcoholismo. Por hermana Mercedes Chulú, por su salud. Por hermano José García. Por hermano Paulino Esquita Huchán, por su salud. Por la familia de León, especialmente por que puedas consolar el corazón de cada uno de ellos y fortalecerlos en ti. Por la familia Luna Juárez, por salud y por el trabajo de cada uno de ellos. Bendice su proceder diario, eterno Dios. Por la familia Chitamul de León, especialmente por Lesbia, para que hagas la obra en la vida de ellos. Por la familia Raquec Queché, por la familia Chalí Velasco, por la familia Grande Set, por la familia Cortés Chitay, conoces las necesidades de cada uno de ellos. Por la familia Sicán, por la familia Rodríguez Coy, la familia Yaxanik, especialmente por hermana Dominga, por su salud. Por la familia Escún-Ajú, por la familia Xicay-Set, por la familia Sisimit, por la familia Sincal-Toj, por la familia Canú-Choc. Bendice la actividad a la que ellos se dedican, eterno Dios, y especialmente la petición que tienen ante ti. Por la familia Sisimit-Sekén, por la familia de Olcot-Batz, los encomendamos en tus manos. También entregamos en tus manos la petición de hermano Agustín. Conoces la petición de él. Por hermano Luis, allá en Palencia, especialmente por su salud. Por hermano Toribio Galicia, por su esposa, por la salud de cada uno de ellos. Por hermana Lucía Gurión. También entregamos en tus manos la familia del hermano Carlos Koch, especialmente por su esposa, por su salud, por su estado de gestación. También entregamos en tus manos la vida del hermano José García, allá en Argueta, por su salud. También entregamos en tus manos la vida de hermana Norma Elizabeth Barán. También por la familia de hermana Emilia Tubac, ya que está enferma. También entregamos en tus manos la vida de hermana Anita de Herrarte. Toma el control de su vida y glorifícate en la vida de cada uno de nuestros oyentes, pero especialmente, Padre, que podamos tener ese compromiso de buscarte y honrarte en cada área de nuestras vidas mientras nos prestes la vida sobre esta tierra. Y que quienes tengamos el privilegio de estar frente a este micrófono este día, tan solo podamos ser ese instrumento útil en tus manos para la honra y la gloria de tu nombre. Son favores que te pedimos, tan solo en el nombre de tu Hijo Jesucristo. Amén y amén.

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A bordo de un barco de la flotilla mercante Gran Flota Blanca, un día de octubre de 1940, Ray Trotsky, su esposa Grace y su pequeña hija de 14 meses de edad de nombre Miriam Trotsky, lentamente se alejaban de las costas de Nueva Orleans, Luisiana, en Estados Unidos. Los padres de aquella niña no hubieran podido imaginarse cuánto cambiaría su porvenir para siempre. Habiendo escuchado el llamado a las misiones, Ray y Grace decidieron adoptar a Guatemala como su primer campo de trabajo, dejando atrás todo lo que conocían: patria, amigos y familia. Durante 3 días seguidos, mientras contemplaban el azul del cielo celeste del Golfo de México, que reflejaba el brillante sol tropical, oraban, meditaban y trataban de anticipar qué les esperaba en su campo recién asignado. Quiero comentarle que casi un siglo atrás, a mediados de 1871, por otro lado, se habían llevado a cabo en Guatemala una revolución liberal bajo el mandato del presidente Justo Rufino Barrios, quien declaró libertad de culto. Al año siguiente, Barrios zarpó hacia Nueva York, de donde regresó con una pareja de valientes misioneros evangélicos a los cuales protegió mientras establecían la primera iglesia protestante del país, exactamente detrás del ahora Palacio Nacional. Cuando los padres de aquella bebé, es decir, le hablo de hermana Miriam Trotsky, llegaron, atravesaron senderos peligrosos y viajaron en un pequeño y lento tren jalado por una máquina de vapor. Fundaron iglesias que a la fecha siguen abiertas y activas. Los colegios bíblicos sentaron las bases para este ministerio tanto en el sur de la capital como en áreas del suroeste del país. De allí, Dios llamó a decenas de jóvenes a su viña y en el transcurso de algunos años varias iglesias fueron fundadas en la capital. Quiero invitarle a que escuchemos un primer canto en esta hora de la mañana.

Los misioneros de quienes les hablaba estuvieron fundando algunas iglesias en la capital. La misión se extendió hasta la antigua Guatemala, Alotenango y fincas aledañas, así como Sansare y alrededores de la costa norte. Aunque la década de los 40 fue un tiempo de gran bendición, también significó un gran reto. Los cristianos sufrían constante persecución. Cuando se realizaban los cultos, llovían piedras sobre los techos de lámina de las pequeñas iglesias. Muchas veces se tuvo que suspender el servicio y los hermanos tenían que correr y cerrar las ventanas de madera, y aseguraban las puertas con barrotes y preparaban a la congregación para sobrellevar los ataques. En la Semana Santa de 1953, una turba furiosa atacó a la iglesia y la casa pastoral en Alotenango. Esto está a unos 53 kilómetros de la capital. Asesinaron a Max, el pastor local, e hijo de Jerónimo Chiroy, un cristiano evangélico de aquel entonces líder en la iglesia. Además, hirieron a muchos más, entre ellos se hallaba la esposa de Max, quien sufrió fractura de cráneo. Se salvaron sus dos pequeños hijos, una niña de 2 años y un bebé de 7 meses. Así se cumplía lo expresado por Tertuliano siglos atrás. La sangre de los mártires es la semilla de la iglesia. Ya que esta persecución no detuvo el ministerio y la misión, continuó prosperando su tarea de evangelizar. Durante la década de los 50, a pesar de toda esta opresión y persecución, la iglesia protestante de Guatemala creció a pasos agigantados y se extendió hacia lugares donde nunca había llegado. Miles conocieron el poder salvífico de Jesús. Los cristianos del siglo XX hicieron buen uso de las oportunidades doradas que Dios les dio para ser sus testigos. Ahora nos remontamos a años después, cuando la bebé de la que le hablaba, hermana Miriam Trotsky, ya en su edad adulta, nos relata lo siguiente. Dice, al ir subiendo en nuestro Jeep Cherokee, las empinadas y cerradas curvas del dificultoso, polvoriento y angosto camino a Lebaj, nos preguntábamos qué nos esperaría ahí. Ya sabíamos de la cruenta guerra civil que asolaba a Guatemala desde inicios de los años 60. Lo habíamos experimentado en carne propia cuando, en 1967 y luego en 1996, guerrilleros secuestraron a Fausto, mi esposo. Al referirme a Fausto, le hablo de hermano Fausto Cebeira, el fundador de Radio Chimché. Y en la década de los 80 recibimos amenazas, dice nuestra hermana, directas de muerte, por lo que tuvimos que abandonar el país. Pero del aislado territorio Ixchil en el altiplano guatemalteco solo teníamos informes fragmentados. Ahora, en 1988, estábamos aquí para enterarnos de la realidad de esa situación. La última vuelta de nuestro viaje ese día nos llevó por un desfiladero a más de 3.000 metros de altura. Al llegar a la cima, nos detuvimos para contemplar el valle donde se extendía Nebaj, un pueblo maya de 10.000 habitantes. Muy poco imaginamos qué era lo que nos esperaba. Como este era nuestro primer viaje al área, nos habíamos unido a un equipo médico de valientes cristianos voluntarios de la ciudad de Guatemala. Una vez en Nebaj, Fausto y yo ayudamos a montar un consultorio en una iglesia prestada. Cuando abrimos la iglesia a la mañana siguiente, nos sorprendimos al ver una larga fila de personas que esperaban ser atendidas. Tan pronto como pudimos, comenzamos a trabajar en las 6 clínicas, no solamente atendiendo sus dolencias físicas, sino también consolando sus corazones en el amor de Cristo. Como a media tarde, supimos que un grupo de ixchiles extenuados que había escapado de un campamento guerrillero en las montañas se dirigía hacia el pueblo. ¡Qué imagen más impactante! Cuando 100 personas, entre hombres y mujeres y niños harapientos, desolados y famélicos, prácticamente se arrastraban hacia la clínica. Además, estos refugiados buscaban la protección del destacamento militar en Nebaj. No hacía mucho que un helicóptero o helicópteros militares con gente que hablaba ixchil a través de megáfonos sobrevolaron áreas donde se tenía conocimiento que la guerrilla había hecho prisioneros a miles de civiles. El ejército les prometía comida, techo y ropa gratis. Así mucha gente huyó de la guerrilla a riesgo de su vida. Los fugitivos habían estado escondidos en la selva,
Algunos por más de 12 años comían hierbas silvestres y raíces sin sal ni azúcar y dormían en refugios fabricados con ramas. Sus ollas eran latas desechadas y sus frazadas plástico con lo que se protegían de las lluvias torrenciales y los helados vientos, sin ropa ni medicinas. Debido a las plagas y a la desnutrición, muchos niños y ancianos quedaron sepultados en fosas comunes anónimas dentro de la densa selva. A la señal de los guerrilleros de que el ejército se aproximaba, salían huyendo en busca de otra cueva o barranco sin poder llevarse nada. Los hombres se veían forzados a caminar durante muchos días por senderos montañosos para llegar a México y regresar con armamento y municiones para la causa de la guerrilla. A los bebés recién nacidos les introducían trapos en sus gargantas para callar su llanto, sacrificándolos por la seguridad del grupo. A los perros les cosían el hocico para que no delataran su ubicación. ¿Qué le parece si escuchamos un canto más mientras seguimos con este relato?

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En el centro de la sala de espera de la clínica que habíamos organizado, hicimos una capilla. Pronto empezamos a cantar y a leer la Biblia y a predicarles a estas desafortunadas víctimas del enfrentamiento entre dos ejércitos. Cuando

Cuando se hizo el llamado a la oración, los hombres inmediatamente se levantaron de sus sillas, corrieron hacia el altar y se dejaron caer a los pies de Cristo. Esa tarde escuchamos las súplicas más genuinas por perdón, y luego contemplamos los rostros más radiantes y las almas más extasiadas al venir al encuentro de su Señor y Salvador. Tratamos de que todos recibieran por lo menos una pieza de ropa usada que habíamos traído de la capital. Sin embargo, al buscar pañales no encontré ninguno. Corrí a las tiendas del pueblo, pero no tenían. Lo que sí encontré fue una tienda que vendía tela de algodón por yarda. Entonces me dieron un precio especial y le pedí al vendedor que me cortara la tela al tamaño adecuado para cada bebé, a fin de que tuviera algunos pañales limpios. Luego, todos cantamos y Fausto predicó. Los niños más pequeños se amontonaron por todas partes y gateaban entre las piernas de Fausto, disputándose un lugar allí, hasta que al fin hicieron tambalear a Fausto. Cuando invitó a los que querían entregar su vida a Jesús y que les perdonara sus pecados y los salvara, cientos aceptaron. Posteriormente se envió a un pastor quien fundó una iglesia con estos nuevos convertidos. Después de tal experiencia con estas sufridas personas, era imposible olvidarlos, inclusive al volver a la vida de la ciudad. Por lo que nos propusimos regresar a Nevaj a finales de ese año y pudimos enviar equipos de obreros cristianos que caminaban hasta 8 a 10 horas por las montañas para poder realizar cultos los fines de semana. Pronto, encontramos dos casas en Nevaj rebajadas de precio a consecuencia de la guerra y estas se convirtieron en el centro de operaciones de la Fundación Emanuel. Dios también llamó a Max Vázquez Gómez, uno de los graduados del Instituto Teológico Emanuel, y a su esposa Jubia. Ellos tomaron el cargo de directores de la Misión de Amor al Pueblo Ishil y cumplieron sus responsabilidades con mucho amor y entrega durante 24 años. En menos de 3 años de arduo trabajo para obtener el permiso gubernamental, logramos establecer la radio Ishil con el propósito de llegar a cada rincón del área Ishil con el mensaje del Evangelio en el idioma local. Ahora quiero leerle, o quiero relatarle también algo de lo que hermano Fausto, fundador de esta emisora, nos relata siempre relacionado a lo que le estaba mencionando y el trabajo misionero que ellos realizaban allá en el área de el cual le hablaba. Dice: corrí el año de 1990 cuando decidimos hacer un viaje misionero al vértice norte del Triángulo Ishil, a las aldeas de Tochel o Techel y Amakchel. Iniciamos un viaje en el aeropuerto La Aurora de la capital, donde abordamos una avioneta alquilada para que nos llevara a la finca La Perla. Después de una hora de vuelo llegamos a nuestro primer destino, donde nos esperaba el hermano Juan Pineda, con quien habíamos convenido que tendría preparadas unas mulas de carga para iniciar inmediatamente el viaje, y así llegar ese mismo día. Pero el dueño de las mulas dispuso que hasta no ver aterrizar la avioneta, no iba a buscar los animales al potrero porque a lo mejor no llegábamos, por lo que tuvimos que calmarnos y esperar un buen rato. En la tarde comenzamos el viaje a Techel, el segundo destino, el cual llegamos 4 horas después. Íbamos Miriam, mi esposa, Priscila, nuestra hija, el hermano Juan Pineda y su esposa Lili, y otros hermanos del área Ishil. Yo todavía iba con la idea de llegar ese mismo día a Amakchel, pero los hermanos nos informaron que deseaban que celebráramos un pequeño culto. En el culto, una de las parejas que nos habían invitado recibió al Señor, y así fue como la iglesia Emanuel nació en aquel lugar. Esa noche dormimos en el piso de una bodega de café que un señor bondadosamente nos prestó. La noche fue memorable debido a varios sucesos. Una es que llovía torrencialmente y cuando al fin nos dormimos, un ejército de pulgas dispuso terminar con un largo ayuno. Además, algunos hermanos iniciaron un concierto de poderosos ronquidos, a los que yo les hacía una segunda voz. Bueno, eso es lo que mi esposa me cuenta, relata hermano Fausto. Aunque en realidad no estoy muy seguro de eso porque, sinceramente, yo nunca oí esa segunda voz en los ronquidos. Y para completar la escena, el hermano Juan comenzó a hablar y a reír a carcajadas en sus sueños.
Según nos contaron, era su costumbre. Por fin amaneció y luego de ensillar las bestias, retomamos el camino hacia Amakchel. Me habían dicho que solo teníamos que subir un cerro a cuyas faldas se encuentra Chel, y que de allí en adelante todo sería de plano. El hermano Pedro Bob Cava se unió al grupo con una mula para la carga. Esa mula era muy necia e indomable. Su dueño con el látigo constantemente le tenía que ordenar, ¡busca la buena! ¡Busca la buena! Es decir, que buscara el buen camino, pero creo que la mula era sorda. Parte del relato que le contamos en esta hora de la mañana como una génesis de cómo surge Radio Xinché. A través de esta historia queremos que usted conozca algo de la vida y cómo hermano Fausto Cebeira vino a Guatemala, las travesías que tuvo que atravesar para al fin llegar a la fundación de esta emisora que usted escucha el día de hoy. Muchas gracias por su atención y le invitamos a que no se pierda los siguientes programas en los cuales seguiremos comentándole sobre estos aspectos. Muchas gracias.

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A continuación leeremos el capítulo 4 de El libro de jueces en la traducción al lenguaje actual de la Biblia. Después de la muerte de Ehud, los israelitas volvieron a pecar contra Dios. Por eso él permitió que los venciera Jabín, un rey cananeo que gobernaba en la ciudad de Hazor. El jefe del ejército de Jabín se llamaba Sísara y vivía en la ciudad de Jaroset Goim. Jabín tenía 900 carros de hierro y durante 20 años trató a los israelitas con crueldad y violencia, hasta que ellos le suplicaron a Dios que los salvara. En esa época, una profetisa llamada Débora era jefe de los israelitas. Débora era esposa de Lapidot y acostumbraba sentarse bajo una palmera, conocida como la palmera de Débora, que estaba en las montañas de la tribu de Efraín entre Ramá y Betel. Los israelitas iban a verla para que les solucionara sus problemas. Cierto día, ella mandó llamar a Barak, hijo de Abinoam, que vivía en Quedes, un pueblo de la tribu de Neftalí, y le dijo: «El Dios de Israel, que es el Dios verdadero, te ordena reunir en el monte Tabor a 10,000 hombres de las tribus de Neftalí y de Zabulón. Dios hará que Sísara, el jefe del ejército de Jabín, vaya al arroyo Quizón para atacarte con sus soldados y sus carros, pero Dios les dará a ustedes la victoria». Barak le respondió: «Iré solamente si tú me acompañas, de otra manera no iré». Entonces Débora dijo: «Está bien, te acompañaré, pero quiero que sepas que no serás tú quien mate a Sísara. Dios le dará ese honor a una mujer». Y Débora se fue a Quedes con Barak, donde éste reunió un ejército con 10,000 hombres de las tribus de Zabulón y de Neftalí. Por su parte, Eber, el kenita que era descendiente del suegro de Moisés, se había separado de su tribu y se había ido a vivir cerca de Quedes, junto al roble de Saanaim. Cuando Sísara se enteró de que Barak se dirigía al monte Tabor, reunió a sus 900 carros de hierro y a todos sus soldados. Salieron de Jaroset Goim y marcharon hasta el arroyo Quizón. Entonces Débora le dijo a Barak: «En marcha, que hoy Dios te dará la victoria sobre Sísara y Dios mismo va al frente de tu ejército». Barak bajó del monte Tabor al frente de sus 10,000 soldados. Cuando Barak y sus hombres atacaron, Dios causó confusión entre los carros y los soldados de Sísara. Hasta el mismo Sísara se bajó de su carro y huyó a pie. Barak, mientras tanto, persiguió a los soldados y a los carros hasta Jaroset Goim. Aquel día murieron todos los soldados de Sísara, ni uno solo quedó con vida. Sísara huyó a pie hasta la carpa de Jael, la esposa de Eber, porque el rey Jabín era amigo de la familia de Eber. Jael salió a recibirlo y le dijo: «Pase por aquí, señor, no tenga miedo». Entonces él entró en la carpa y ella lo escondió detrás de una cortina. Como Sísara tenía mucha sed, le pidió a Jael que le diera agua. Ella destapó la jarra donde guardaba la leche y le dio a beber. Después volvió para esconder a Sísara. Y él le dijo: «Quédate en la entrada de la carpa. Si alguien pregunta quién está aquí adentro, dile que no hay nadie». Sísara estaba tan cansado que se quedó profundamente dormido. Entonces Jael tomó un martillo y una estaca de la carpa. Sin hacer ruido, se acercó hasta donde estaba Sísara. Allí le atravesó la cabeza con la estaca hasta clavarla en la tierra. Así murió Sísara. Cuando llegó Barak buscando a Sísara, Jael salió a recibirlo y le dijo: «Ven y te mostraré al hombre que buscas».
Barak entró en la carpa y vio a Sísara tendido en el suelo con la estaca clavada en la cabeza. De esta manera Dios les dio la victoria a los israelitas, que en aquel día atacaron con todo al rey Jabín hasta destruirlo. Hemos leído el libro de Jueces, el capítulo 4, en la traducción al lenguaje actual de la Biblia.

0: Muy buenos días, querido hermano. Ya son las 6 de la mañana con 45 minutos. Avanzamos en el tiempo. ¿Cómo se encuentra, hermano o hermana? Buenos días. Buenos días otra vez. Buenos días. ¿Ya amaneció? Sí, ya amaneció. Desde hace ratos que amaneció. Acá en el patio de la radio podemos observar que ya el sol está alumbrando. Ahí, gracias a Dios, pues todo transcurre bien. Esperamos, hermano, que usted haya dormido bien, que haya descansado. Y ahorita que ya está despierto, si no se ha levantado, qué rico, hermano. Siga descansando mientras se pueda. Ahí que Dios lo bendiga. Dele gracias a Dios por este nuevo día, hermano. No es cualquier cosa la que sucede. El hecho de que usted esté abriendo los ojos, que pueda ver. Quizá usted en este momento está viendo el techo de su casa si está acostado. Quizá usted esté viendo el camino si está manejando o está caminando. Quizá esté viendo ahí las cosas de la cocina. Hermano, hermana, el hecho de poder ver, de que nuestro corazón esté latiendo, de que sintamos olores, veamos colores, escuchemos sonidos, hermano, es porque el Señor lo ha permitido así. ¿Cuántas personas desean ver, desean escuchar, desean sentir el sabor? Quizá están en un hospital. Hermano, dele gracias a Dios por este maravilloso día, que Dios lo bendiga. Ánimos y por supuesto, alístese, hay que buscar al Señor, vaya a la iglesia. Hermano, pero es que fíjese que me duelen un poco los pies y ya me cuesta. Hermano, yo le digo, si usted puede ir, vaya. Quizá pueda pagar un tuk-tuk, quizá algún su hijo o una su hija pueda llevarlo, llevarla a la iglesia. Vaya, hermano, trate la manera de ir. Estamos en los últimos tiempos, el Señor pronto va a venir. Y bueno, si usted va a llegar un día en que ya no pueda ir, va a decir con toda satisfacción, cuando pude, yo fui a la iglesia, asistí, canté, fui diaconisa, fui diácono, anciano, no sé. Le animo, hermano, vaya a la iglesia, y usted que tiene hijos, llévelos, llévelos, dígales, vamos a la iglesia, muchachos, porque hay que ir a buscar al Señor. Es muy importante que usted los lleve, vaya con ellos, no solo los envíe, vaya con ellos, es muy importante. Va a llegar un día en que por edad ellos ya van a decidir si ir o no ir, pero usted tendrá la satisfacción de decir, yo los llevé, yo les enseñé a ir a la casa del Señor cuando pude. ¿Ahora ya no van? Bueno, ya es cuestión de ellos. Saludos cordiales, hermano Erich Canú, allá en Santa Cruz, Balayán. Nos escucha, gracias por mantener la sintonía de Radio Chimché, que Dios lo bendiga. Un saludo a hermana Eulalia Canú, allá en Patzún, Chimaltenango, que Dios la bendiga. Gracias por estar con nosotros. Saludos a la familia de hermano Erich, allá a su esposa, a sus hijas, que Dios las bendiga. Gracias por estar en la sintonía de Radio Chimché, por orar, por apoyar el ministerio de esta radio. Un saludo a hermana Ondina Chonay, que Dios la bendiga, gracias por su apoyo, gracias por estar ahí siempre en la lucha, siempre sosteniendo la peña a la par nuestra, que Dios la bendiga, un abrazo cordial. También un saludo a hermano Cornelio, a hermana Delfina, allá en Santa Cruz, Balañá, que Dios las bendiga, los bendiga, ánimos en el Señor, sigamos buscándolo. A hermana Ofelia Ruyán, ahí que Dios la bendiga, hay una fiel oyente de la radio. Que Dios pueda seguirle multiplicando sus bendiciones y que le dé fortaleza en cada uno de estos momentos. Vamos con una llamada. Chimché, buenos días.
1: Buenos días, mi hermano. Que Dios lo bendiga.
0: Hermano, buenos días. ¿Cómo se encuentra usted? Bienvenida a su llamada.
1: Bien, hermano. Aquí llamando así de Mazatenango. Mi nombre es Juan. Y saludándolos y diciéndoles.
0: Gracias, hermano Juan.
1: Y que lo bendiga por su aniversario. A que yo lo siga ayudando. Pues.
0: Muchas gracias, hermano.
1: Y que ya me ponen unos cantos de Arodi Espinales.
0: ¿Sí? Arodi Espinales, ¿cuál será el canto?
1: Pues quiero ahí, hermano, pero son bien bonitos los cantos.
0: Le vamos a poner uno que le va a gustar, hermano.
1: Bueno, hermano, que Dios lo bendiga.
0: Dios lo bendiga, un abrazo, hasta Mazatenango, se cuida.
1: Sí, gracias, hermano, muy de gusto.
0: Adiós. Así que saludos, muchas gracias por mantener la sintonía de la estación. Seguimos con el programa en esta hora de la mañana.

cuando faltan 6 minutos para las 7 de la mañana, entremos a la nota bíblica, la nota curiosa de esta hora. En Marcos capítulo 14 encontramos una de las historias de adoración más impactantes, si usted lo quiere ver así en la Biblia. Jesús estaba en Betania, en casa de Simón el leproso. Mientras comían, una mujer entró con un frasco de alabastro. Ahora, este no era un perfume cualquiera, era nardo puro de gran precio. El valor de ese frasco de perfume equivalía al costo de un año entero de salario. Ella rompió el frasco y lo derramó sobre la cabeza de Jesús. El Señor dijo, déjenla, buena obra me ha hecho. Eso lo encuentra usted en Marcos 14:6. Los discípulos se indignaron al ver aquella escena. ¿Para qué este desperdicio?, se dijeron. Pudo haberse vendido y dárselo a los pobres. Pero Jesús la defendió y dijo, ella ha hecho lo que ha podido. Eso lo encontramos en Marcos capítulo 14, versículo 8. Jesús no criticó su ofrenda, no la midió por su valor monetario, la midió por su corazón. Ellos calcularon, ella adoró. Ellos midieron el precio, ella midió el amor. Ellos vieron desperdicio en lo que estaba haciendo, pero Jesús vio el propósito de su corazón. Hay cosas que no se explican con lógica, solo se entienden con amor. La mujer derramó todo lo que tenía y Jesús lo llamó buena obra. Ahora, hermano, podríamos preguntarle, ¿tiene usted algo que está guardando pero que si se lo entrega a Dios, Él puede agradarse? Muchas veces nos aferramos a algo material y económico, quizás sea tiempo, un negocio, una persona o cualquier otra cosa que por amor a ello no se lo damos a Dios o que quizá tenga un gran valor para nosotros y que nos impide buscar a Dios, servirle y entregarnos por completo a Él. Hermano oyente, le invitamos a meditar y a no retener algo que podamos entregarle al Señor. Dios lo bendiga en esta hora de la mañana.

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1: Nuevamente, muy buenos días. Vamos a conocer algo más sobre la doctrina católica. La idea, hermano oyente, es que usted amplíe sus conocimientos sobre cuál es la doctrina de, en este caso, de la Iglesia Católica. Quizá más adelante hablemos sobre otras doctrinas de otras religiones y siempre las vamos a ir comparando con lo que dice la Biblia y por qué nosotros creemos lo que creemos o por qué no. Y usted tome alguna decisión, igual usted, amigo, si nos escucha, pues la idea es esa, que usted tome una decisión en base a los conocimientos que tenga, siempre basados en la Biblia. Hoy hablaremos sobre la oración por los muertos. ¿Pueden los vivos, cuando oran, ayudar a los muertos? Bueno, de acuerdo a la doctrina católica, sí pueden. En el numeral 958 encontramos que dice: la comunión con los muertos, es decir, la Iglesia peregrina, perfectamente consciente de esta comunión de todo el cuerpo místico de Jesucristo, desde los primeros tiempos del cristianismo, honró con gran piedad el recuerdo de los difuntos y también ofreció oraciones por ellos. Pues es una idea santa y provechosa orar por los difuntos para que se vean, es decir, los difuntos se vean libres de sus pecados. Nuestra oración por ellos, es decir, por los difuntos, no solo puede ayudarles, sino que también hace eficaz que ellos intercedan en nuestro favor. En esta declaración hay tres afirmaciones que contradicen la Biblia. Veamos. 1. Dice: es una idea santa y provechosa orar por los difuntos. Pero según la Biblia, no es santo ni provechoso orar por los difuntos. A los cristianos se les instruye que oren por los vivos. Pero no hay ni un solo ejemplo de cristianos verdaderos que hayan orado por los muertos. Esa es otra tradición de hombres. 2. La oración por los muertos puede ayudar a liberarlos de sus pecados. Esa es una tradición basada en otra tradición. Las escrituras nunca indican que esta afirmación sea verdadera. Como vimos antes, la persona debe ser librada de sus pecados antes de morir. 3. Nuestras oraciones por los muertos hacen eficaz su intercesión por nosotros, dice el catecismo. Tal como se construye con bloques de juguete, el catolicismo continúa añadiendo una tradición sobre otra, sin tener ningún fundamento bíblico. Aquí llegamos a un punto álgido en el cual nuestras oraciones supuestamente son capaces de hacer eficaz su intercesión en nuestro favor.
2: La pregunta obvia es: ¿por qué necesitamos que otros intercedan por nosotros? ¿Acaso no es suficiente tener a Dios el Hijo intercediendo por nosotros? ¿Necesita el Creador del universo que hombres y mujeres mortales lo ayuden a persuadir al Padre en nuestro favor? ¡Qué actitud tan desagradante hacia Jesucristo! La posición católica insulta al Señor al presentarlo como un simple observador, débil, incapaz, que necesita la ayuda de cualquier individuo que pueda conseguir para persuadir al Padre. Este no es el cuadro de Jesús que presenta la Biblia. Acerca de sí mismo, Jesús declaró, Mateo 28:18 dice: toda potestad me es dada en el cielo y en la tierra. Otro retrato bíblico de Jesucristo dice: la cual, o sea Dios, operó en Cristo resucitándole de los muertos y sentándole a su diestra en los lugares celestiales, sobre todo principado y autoridad y poder y señorío, y sobre todo nombre que se nombra no solo en este siglo, sino también en el venidero, y sometió todas las cosas bajo sus pies y le dio por cabeza sobre todas las cosas a la Iglesia, dice Efesios 1, versículos 20 al 22. ¿Qué diferente es esta declaración al cuadro católico de Jesús, el cual reduce al Señor a una criatura espiritual débil, desprovista de poder y autoridad? Querido oyente, Jesucristo no necesita la ayuda de nadie, Él es capaz de realizar la obra. En Hebreos 7:25 dice: por lo cual Cristo puede también salvar perpetuamente a los que por él se acercan a Dios, viviendo siempre para interceder por ellos. Antes de orar por otro ser amado que ha fallecido, por favor, comprenda que estos solo son reglamentos de hombres. Dios nunca le pidió que oraran por los muertos ni prometió que traería algún beneficio.
1: Muchos católicos suponen que estas reglas de alguna manera provienen de Dios, pero no es así. Estimado oyente, le animamos a que lea la Biblia y compruebe usted mismo qué dice la palabra de Dios sobre este tema. El catecismo enseña tradiciones de hombres, no mandamientos de Dios. De seguro habrá notado que Jesús otra vez en cuanto a esta doctrina ha sido seriamente rebajado. Siendo que Él es el único intercesor a la diestra del Padre, Jesús es arrojado aquí por la Iglesia Católica entre la multitud de seres humanos fallecidos y es relegado para ser uno entre muchos intercesores. ¿Por qué la Iglesia Católica continúa haciéndole esto al Señor Jesucristo?
2: Concluimos entonces, querido oyente. Usted tiene que enfrentar importantes decisiones. ¿Continuará usted orando por los muertos aún sabiendo que es tradición de hombres y no mandamiento de Dios? ¿Se aferrará usted a una doctrina que rebaja al Señor Jesucristo para que la tradición de la Iglesia sea exaltada? ¿Rechazará usted la palabra de Dios a sabiendas para seguir tradiciones de hombres? Usted deberá tomar estas decisiones. Mientras medita en estos aspectos, recuerde las palabras de Jesús. Pues en vano me honran, enseñando como doctrinas mandamientos de hombres, dice primera, en San Mateo 15:9.

0: 7:17, querido hermano, hemos llegado al final de nuestro programa del día de hoy. Queremos agradecerle por haber estado con nosotros. La próxima semana será un programa un poquito atípico, es decir, habrán otras actividades que estaremos realizando acá a esta hora, así es que lo invitamos siempre a estar con nosotros y por supuesto le seguimos invitando para que venga a las actividades del aniversario. Recuerde, la próxima semana, 9 de la mañana, primer servicio de Acción de Gracias a Dios. Después de ese servicio iniciaremos con un concierto de alabanzas a Dios con algunos grupos que están invitados para ese momento específicamente, a modo de que entre servicio y servicio no se quede ese espacio vacío. Usted pueda seguir disfrutando de la presencia del Señor a través de las alabanzas, así es que lo invitamos para que venga. Recuerde, llega usted al parque y si no sabe dónde es, pregunte, mire, ¿dónde está la municipalidad? Le van a decir, ahí está, mire. Es un edificio de un color más o menos amarillo, un poquito más oscurito. Ahí hay una fuente y otros asuntos. Usted se va a dar cuenta ahí porque van a haber toldos y personas ahí que van a estar trabajando. Así es que ahí va a ser y luego será el segundo servicio, que será a las 2 de la tarde. Así es que desde ya le damos la más atenta y cordial bienvenida. Esta semana que viene, a partir del día de mañana, será las actividades de preaniversario, el concierto. Así es que Dios lo bendiga, hermano. Muchas gracias por haber estado con nosotros. Le animamos a ir a la casa del Señor y buscar su presencia. Dios lo bendiga. Será en una próxima oportunidad.
1: Gracias, hermano Ernesto. Ha sido un gusto acompañarle en esta hora de la mañana, esperando que este tiempo le haya sido de bendición a su vida espiritual. Buen inicio de semana. Nos escucharemos en una próxima, si así es la voluntad de nuestro Dios.

0: Llegamos al final de un espacio más de himnos clásicos que marcaron generaciones, que nos recuerdan que la fidelidad de Dios no cambia con los años.
1: Esperamos que estas melodías que han trascendido el tiempo hayan traído paz y esperanza a tu corazón en esta mañana.
0: Recuerda las palabras de Lamentaciones 3, 22 y 23 que dicen: el gran amor del Señor nunca se acaba y su compasión jamás se agota. Cada mañana se renueva sus bondades. Muy grande es su fidelidad.

0: Unción del Espíritu Santo en la Iglesia, y lo haremos con nuestra quinta lección que hemos titulado La importancia de la presencia del Espíritu Santo en su primera parte. Así que vamos a darle inicio a esta interesante lección. Para ello dejo con todos ustedes a nuestro maestro Eduardo Padrón.
1: Muchas gracias, Claudia, y un saludo para todos ustedes, amigas y amigos. Una de las cosas que recuerdo de cuando estuve en cierta localidad en Venezuela es la bandera que se izaba cuando el comandante de la Marina se hallaba presente. No solo era una forma práctica de decírselo a la gente, sino que estoy seguro que la medida les era útil para otras cosas. Esto nos habla de la importancia y el valor de que una persona esté donde debe estar. Piense, por ejemplo, en la oportuna toma de decisiones o en la resolución de alguno de esos problemas que se presentan sin anuncio alguno. Si quien debe tomar cartas en el asunto se encuentra, hay respiro. Hay quien atienda las situaciones. Esto sin mencionar la labor cotidiana que sin duda tendrá que realizar. Estoy seguro, amigos, de que usted o ustedes recordarán esos ingratos momentos cuando, después de cruzar media ciudad para realizar una diligencia en alguna oficina, le informan que el encargado no se encuentra. ¡Qué frustración! Pero qué bueno es cuando sí hay alguien que atienda. Algo similar a este último caso sucede en la obra de Dios, especialmente con la presencia del Espíritu Santo. La palabra de Dios, la Biblia, nos enseña, y ya lo hemos mencionado alguna vez, que hay funciones en la Iglesia que solo pueden ser cumplidas por la tercera persona de la Trinidad. Por tanto, a la importancia del cumplimiento de la promesa del derramamiento del Espíritu Santo, le sigue la importancia de su presencia. Quiero que usted se pregunte, ¿por qué es importante esa presencia del Espíritu Santo en la Iglesia? Vamos a dar algunas razones que deseo que usted anote, que no las pierda, sino que las tenga como algo muy valioso para su vida y para su crecimiento espiritual. La primera razón es que sin la presencia del Espíritu Santo no habría avance en la historia de la redención. Esto sería similar a esas obras que se comienzan con mucho ánimo, pero que luego quedan inconclusas. Amigos, Dios no es así. Él ha previsto que su plan se lleve a cabo sin ningún contratiempo, y esto nos da mucha seguridad. Pero tal vez alguno de nuestros oyentes se esté preguntando, ¿qué queremos decir cuando hablamos de historia de la salvación o de la redención? Una buena definición la leí de John Piper. Esta dice que el término historia de la redención sencillamente hace referencia a los actos de Dios que se recogen en la Biblia. Se denomina historia de la redención no porque no sea historia real, sino porque es historia vista desde la perspectiva del propósito redentor de Dios. Fin de la cita. Creo que la mejor manera de entender esto, amigos míos, es imaginarse una línea dorada que cruza toda la historia de la humanidad. En esa línea se perciben los hechos de Dios en su propósito de cumplir con su gran plan de salvación. Amigos, esa es la historia de la redención. Es así que en esa línea de la historia de la salvación, el Espíritu Santo fue derramado para que continúe ese maravilloso plan divino iniciado antes de la fundación del mundo. Pablo hizo mención de esto en forma muy clara, aunque poco comprendida, cuando dijo, según nos escogió en él, en Cristo, ¿cuándo? Antes de la fundación del mundo, Efesios 1:4. Es un plan de salvación iniciado, como leímos, antes de esa fundación, y que no va a detenerse hasta que llegue a su cumplimiento final. Y en este desarrollo, la presencia, amigos míos, del Espíritu Santo es vital.
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0: Estamos viendo la quinta lección de nuestro curso, La función del Espíritu Santo en la Iglesia. Muchos sabremos agradecer sus preguntas y comentarios. Y le recordamos que estamos a sus órdenes si tiene interés en estudiar este curso. Ahora continuemos con nuestra lección, la importancia de la

0: presencia del Espíritu Santo en la Iglesia en su primera parte.
1: Amigos míos, ya hemos mencionado que el derramamiento del Espíritu Santo es importante porque le da la continuidad o le da continuidad a la historia de la salvación. Este importante paso dado por Dios tuvo su cumplimiento en Pentecostés. Leamos Hechos capítulo 2 del 1 al 5. Claudia, por favor.
0: Cuando llegó el día de Pentecostés, estaban todos unánimes juntos, y de repente vino del cielo un estruendo como de un viento recio que soplaba, el cual llenó toda la casa donde estaban sentados, y se les aparecieron lenguas repartidas como de fuego, asentándose sobre cada uno de ellos, y fueron todos llenos del Espíritu Santo, y comenzaron a hablar en otras lenguas, según el Espíritu le daba que hablasen. Habían entonces en Jerusalén judíos, varones piadosos de todas las naciones bajo el cielo.
1: Es interesante que aquí esta porción de la Escritura, aunque dice moraban, la verdad es que no estaban morando. Estaban allí como producto de la fiesta que se celebraba. No vivían en Jerusalén. Y yo creo que ese es un detalle interesante. Ahora, para la celebración de esta fiesta, tuvieron que pasar 50 días después de la Pascua. Tocaba el turno a la fiesta de Pentecostés, llamada también fiesta de las semanas, porque representaba una semana de semanas, cada día una semana. En dicha fiesta se celebraba la cosecha del trigo y por tradición, incluida posteriormente, se comenzó a celebrar el recibimiento de la ley. Pero lo que nos interesa por ahora es saber que este irrepetible derramamiento del Espíritu Santo tuvo y tiene un gran significado. Primero, significó la inauguración de una nueva era, la de la Iglesia, con características muy especiales, con un nuevo ministerio que Pablo describió como el ministerio del Espíritu Santo en 2 Corintios 3:8. Segundo, significa la presencia divina en la Iglesia, una presencia maravillosa de Dios como nunca antes y que le da cumplimiento a la promesa del Señor Jesucristo de estar con nosotros todos los días hasta el fin de la edad, según Mateo 28:20. Tercero, significó la universalidad de la Iglesia representada por la presencia de todos esos pueblos mencionados por Lucas en el momento del derramamiento. En cuarto lugar, significó el cambio de la faz, es decir, del rostro de la Iglesia, de la imagen de una iglesia que se sentía derrotada, convirtiéndola en una iglesia llena de entusiasmo y de vitalidad. Además, le dio a la iglesia un claro acento misionero. Yo creo que esto es importante si pensamos por un momento en la presencia de tantas personas con diferentes idiomas, glosas, como dice la palabra de Dios, y que recibieron pues el mensaje en ese momento tan especial y lo entendían dependiendo de sus idiomas. ¿Quién o qué podría detener a partir de allí a una iglesia pues constituida de esta forma, con esta naturaleza, con esta potencialidad, con este dinamismo, con la presencia misma del Espíritu Santo? Cuando comenzó la persecución a los creyentes, la iglesia no clamó para que le libraran de la persecución, más bien clamó a Dios para que le diera denuedo para predicar la palabra, mientras el Señor extendía su mano para que se hicieran sanidades y señales y prodigios en su nombre. Y señala Lucas que todos fueron llenos del Espíritu Santo, según Hechos 4, 23 al 31. Una gran lección para el día de hoy. Una iglesia que ha sido constituida desde el principio con una presencia maravillosa de Dios, la presencia del Espíritu Santo en cumplimiento de esa promesa, nos debe dar también a nosotros una gran vitalidad, una gran efectividad, un gran dinamismo, de tal manera que la iglesia de hoy tenga el mismo poder, el mismo denuedo, el mismo celo misionero que evidenció o que se evidenció ya desde el principio en la iglesia primitiva.
2: En nuestra lección vimos.
0: En nuestra lección de hoy vimos que la presencia del Espíritu Santo es importante porque su derramamiento significó la continuidad del plan de salvación de Dios. El día de Pentecostés marcó un punto importante en ese plan de reconciliar el cielo con la tierra. este derramamiento tiene que ser una lección constante de vitalidad perenne. Una vitalidad que haga indetenible a la Iglesia, que tiene su fuerza y poder, no en el conocimiento, fuerza, recursos o técnicas humanas, sino en la presencia activa y dinámica del Espíritu que descendió en Pentecostés para nunca dejarnos. Amigos, será hasta nuestra próxima lección.
3: 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Ahora escuche muy atentamente. 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
1: En el Salmo 103, versículo 1 al 4 dice, en el nombre del Padre, del Hijo y del Espíritu Santo: bendice, alma mía, a Jehová, y bendiga todo mi ser su santo nombre. Bendice, alma mía, a Jehová, y no olvides ninguno de sus beneficios. Él es quien perdona todas tus iniquidades, el que sana todas tus dolencias, el que rescata del hoyo tu vida, el que te corona de favores y misericordias. En la versión Lenguaje Sencillo dice de la siguiente manera: bendeciré al Señor con toda mi alma. Bendeciré con todo mi ser su santo nombre. Bendeciré al Señor con toda mi alma, no olvidaré ninguno de sus beneficios. Él es quien perdona todas mis maldades, quien sana todas mis enfermedades, quien libra mi vida del sepulcro, que me colma de amor y ternura. Cuando leemos estos versículos, descubrimos de que debiéramos de ser agradecidos por todo lo que Él ha hecho por nosotros. Porque estando nosotros ya en la lista negra, en la lista de que iba a condenación, el Señor tuvo ese amor y esa delicadeza de sacarnos de ese lugar y de ponernos en un lugar santísimo. Cambió nuestras vestiduras, cambió nuestra manera de hablar, restauró nuestra familia, nos bendijo en nuestro negocio, hizo 50,000 cosas para conquistar nuestro corazón. Pero resulta que de pronto, conforme va pasando los días, vamos perdiendo ese agradecimiento para con Dios. Se nos olvida de que Él es grande, que Él es maravilloso y que día con día nos bendice. Y nosotros no hacemos absolutamente nada para mostrar ese amor recíproco hacia Él. ¿Sabías tú que la mejor manera de mover a Cristo a un milagro, a una bendición, por qué no decirlo, a la salvación, es a través del agradecimiento que le mostremos? El que es agradecido, indiscutiblemente, vive agradecido. Pero hay agradecidos por condición. ¿Quiénes son los agradecidos por condición? Son los que le buscan solo cuando necesitan un favor. O sea, que llegan y le dicen: Dios, si tú me haces esto, yo te doy esto. Si tú me haces este milagro, yo te prometo que voy a ir a la iglesia. Si tú me contestas esta petición, yo te prometo que voy a cantar. Yo te prometo que voy a levantar mis manos. Yo te prometo que voy a danzar. Pero prometemos a Dios cosas que a Dios no le van a beneficiar en nada. El que tú vayas a una iglesia, a Dios no le beneficia en nada. El que tú dances, levantes tus manos o cantes, a Dios no le beneficia en nada. Créeme, Él tiene muchos mejores que tú, mejores que yo, que le dan alabanza a Dios sin ninguna condición. Está también el que es agradecido a medias. ¿Quiénes son estos? Son los que le dan gracias a Dios solo después de un favor. Pero luego, conforme va transcurriendo el tiempo, se les olvida que Dios fue grande y misericordioso con ellos. Pero hay un grupo de personas las cuales siempre y en todo momento están agradecidas. Estas personas son aquellas que no importa el clima, que no importa si llueve, no importa si hay calor, no importa si hay frío, no importa si está cayendo granizo, no importa si hay enfermedad, no importa si hay prosperidad, ellos en todo tiempo están dándole la gloria a Dios, porque saben de que Dios fue grande y maravilloso con ellos, y saben ellos de que los levantó del estiércol, que los puso en un lugar santísimo. Por lo tanto, ellos aplican y dicen: bendice, alma mía, Jehová, y no olvide todo mi ser su santo nombre. Bendice, alma mía, Jehová, y no olvides ninguno de sus beneficios. Él es quien perdona todas tus iniquidades, el que sana todas tus dolencias. Vamos, Él es quien rescata del hoyo tu vida, el que te corona de favores y misericordias. ¿Por qué no ser agradecido con nuestro Dios? ¿Por qué no darle la gloria? ¿Por qué no darle la honra, sabiendo de que hemos recibido tanto de Él? ¿Cómo podríamos nosotros mostrar nuestro agradecimiento a Dios? Muchos se preguntarán y dirán: sí, hermano, ¿cómo podemos mostrar nuestro agradecimiento? Claro, haciendo su voluntad. ¿Y cuál es la voluntad de Dios? La voluntad de Dios es que prediquemos su palabra. Y cuando se ha predicado la palabra por muchos años, tiene que haber también motivo de acción de gracias. Porque cuando se predica, se mira su poder y hay salvación, hay liberación, hay sanidades. Y agradeciéndole es una manera de darle la honra, la gloria a Dios. Es una manera de mostrar tu agradecimiento por dejar mirar sus milagros y reconocer reconocer que todo lo que se ha hecho hasta este día es por su infinita misericordia. Cuando nosotros venimos y empezamos a darle gracias a Dios, entonces no condicionamos a Dios. Dios, si me das esto, yo canto. No, porque somos agradecidos y empezamos a cantarle con toda nuestra alma, todos los cultos, no importa quién cante, no importa quién toque, no importa quién dirige. Tú vienes y te gozas en la presencia de Dios porque tú llegaste a darle la gloria a Dios. No importa quién va a predicar, tú te gozas de todas maneras. ¿Por qué? Porque eres agradecido, porque no se te ha olvidado, porque han transcurrido los años y tú sigues con ese mismo corazón dándole la honra, la gloria a Dios, y sigues agradeciéndole todos los días. Había un hombre, siempre que llegaba a la iglesia, andaba con un maletín, y este hombre no soltaba ese maletín para nada. Y resulta que la curiosidad de aquellas personas que estaban allí decían: ¿pero qué tendrá ese hombre en ese maletín? Un día de estos, cuando se descuide, nosotros vamos a llegar y le vamos a quitar ese maletín y vamos a mirar qué hay en ese maletín. Este hombre no prestaba el maletín, este hombre no soltaba el maletín, no dejaba que nadie se acercara a ese maletín. Pero de pronto, un día, en esa de cosas que de pronto ves que uno estando dentro de la iglesia se emociona, aquel hombre en una de esas emociones dejó el maletín a un lado, se puso a platicar con otras personas y fue una buena oportunidad para aquellos curiosos. Llegaron, recogen el maletín, lo abren esperando, no sé qué es lo que esperaban ellos, algo grande, algo maravilloso, algo extravagante, pero de pronto su sorpresa fue cuando meten la mano de que lo único que sacan es un par de zapatos viejos, sucios, asquerosos y malolientes. Siguen sacando y sacan un pantalón completamente sucio, todo roto. Siguen sacando y sacan una camisa maloliente y toda descolorida. Y dicen: este hermano está loco. ¿Cómo es posible que anda cargando estas cosas? Esto pertenece al basurero. Y de repente el hermano llega y los encuentra con las manos en la masa y le dice: se les perdió algo. Y ellos dicen: hermano, es que no aguantamos la curiosidad, así que sacamos las cosas de acá de su maletín para mirar. Pero ahora surge otra curiosidad: ¿por qué usted carga esto en su maletín? ¿Es esto lo que siempre ha cargado toda su vida en el maletín? Y él dice: sí, eso es lo que yo ando cargando donde quiera que voy. Y dice: hermano, pero ¿por qué no limpia los zapatos? ¿Por qué no lava el pantalón? ¿Por qué no lava la camisa ya de perdida? Y dice: ¿saben por qué, señores? Ese maletín es única y exclusivamente para guardar el recuerdo de donde Dios me levantó. Porque con esa ropa estaba yo cuando Él me levantó. Tenía un pantalón completamente asqueroso, estaba maloliente, mis zapatos viejos y sucios, mi camisa toda descolorida. Y no quiero que se me olvide el día de mañana de donde Dios me levantó, de donde Dios me rescató, y por esa razón ando cargando estas cosas en el maletín. Muchas veces nosotros se nos ha olvidado todos los favores que Dios ha hecho con nosotros. ¿Cuántos de los que están ahorita escuchando se les ha olvidado de donde Dios los ha levantado? Ahora hay que rogarlos para ir al culto, ahora hay poco falta que les paguemos para que alaben a Dios. Ahora ya no quieren nada porque ya obtuvieron lo que querían de Dios, y resulta de que están transcurriendo los años, están transcurriendo los días, y aquel agradecimiento, en lugar de ir creciendo porque cada día se acerca más el día de tu redención, se va a perder o se está perdiendo. En la Biblia encontramos personajes que recibieron un favor del tamaño del mundo y fueron mal agradecidos. ¿Sabes dónde? En el libro de San Juan, capítulo 5, aparece la historia de un paralítico que tenía 38 años de ser paralítico, 38 años de recibir miseria, 38 años de ser cargado de un lado para otro, 38 años de estar pidiendo favores, 38 años de recibir lástima. De pronto se aparece Jesús y viene y le pregunta si quiere ser sano. Aquel hombre no responde, el Señor lo sana, le dice: ¿sabes qué? Levántate, toma tu lecho y anda. ¿Cuál fue la emoción tal de este hombre que se levantó y se fue? Te digo algo, estoy seguro de que si alguna persona recibiera un milagro de esa magnitud en estos días, quizás nos invitaría a comer a su casa, quizás nos llevaría a su casa, o de perdida nos compraría una soda, nos compraría, no sé, alguna chuchería para que nosotros platicáramos un instante, le daría gracias a Dios con todo su corazón porque dejó de ser una carga, saltaría de la emoción delante de la presencia de Dios y empezaría a glorificar a Dios, se convertiría en un testimonio vivo de la gloria de Dios. Quizás saldría por las calles a pregonar el evangelio y a decir: oigan, hubo un hombre que me sanó, que se llama Jesús, estuve platicando con él, sus palabras me impactaron, o qué sé yo, algo por el estilo. Pero resulta que aquel hombre da la vuelta y se va. Le hizo caso a Jesús. Cuando Jesús le dijo: levántate, toma tu lecho y anda, aquel hombre se fue. Jesús está entre la multitud. Pero resulta que en el versículo 12 llegan unos fariseos y le preguntan: ¿quién te sanó? Versículo 13, ¿sabes de que él no sabía quién lo sanó? Y le dicen: ¿quién te sanó? Y aquel hombre dice: por ahí está, aquí estaba, se fue, no sé. Ahora, ¿cómo es posible que te hacen un milagro del tamaño del mundo y tú no eres agradecido con Dios. ¿Cuántas personas no hay que han recibido un favor de Dios y que le han pagado con desprecio, que le han pagado con la espalda, que se han volteado para con Él? ¿Cuántos mentirosos no hay de que le dijeron: Señor, si tú me haces esto, yo te prometo que te voy a servir, yo te prometo que te voy a dar, yo te prometo que, Señor, voy a hacer tal cosa para tu obra, y resulta que recibiste el favor de Dios y eres un mal agradecido porque ya se te olvidó de darle la honra y la gloria a Dios? Resulta que en el versículo 14 el Señor se encuentra a este hombre, pero resulta que no se encuentra haciendo nada bueno. La palabra del Señor dice que Jesús le dijo: mira, no peques más para que no te vengan cosas peores. Ahora, ¿a quién se le va a decir que no peque más? ¿Aquel que no está pecando? Sería algo ridículo decirle a alguien que está orando y decirle: hermano, deje de pecar, por favor, no esté pecando, no peque más. Porque sería ridículo. Tendrías que encontrarlo quizás con una botella en la mano, quizás con otra mujer, quizás metido en una cantina o algo así, y decirle: amigo, hermano, por favor, no peque más para que no le vengan cosas peores. Pues este hombre se encuentra en algún lugar y no está haciendo absolutamente nada bueno, porque el Señor lo reprende, le dice: mira, no peques más para que no te vengan cosas peores. Y aquel hombre, en vez de decir: oiga, disculpe, usted fue el hombre que me salvó, ¿verdad? Usted fue el hombre que me sanó, ¿verdad? Así que, mire, yo le doy gracias. No, resulta que fue y se fue a quejar con los fariseos, y a raíz de esta queja aquellos hombres se levantan en contra de Jesús y lo van a buscar para apresarlo. ¿Qué clase de agradecimiento era el que este hombre tenía? Así hay miles de personas en el mundo que recibieron un favor cuando estaban en el problema, en la enfermedad, en la necesidad. Clamaban, lloraban, suplicaban, esperaban todos los días en el culto, pero cuando recibieron su sanidad y ya se sentían buenos de salud, en lugar de buscar la presencia de Dios, se van a pecar y se olvidan del favor de Dios. Y también se les olvida que por malagradecidos les pueden venir cosas peores. ¿Cuántas personas no hay que lamentablemente conocieron la gloria de Dios, experimentaron el favor de Dios, miraron la gloria de Dios y ahora no se acuerdan de darle la gloria a Dios? Había una joven la cual era paralítica y tenía un padre el cual era borracho. Este hombre se emborrachaba todos los días sin medida. Y la joven le decía: papá, por favor, deja de tomar, ya no bebas, ya no tomes. Y aquel hombre decía: ¿sabes qué? Cuando tu Dios te levante de esa silla y yo lo vea con estos ojos, yo voy a dejar de beber, yo voy a dejar de tomar. Así que un día empiezan a anunciar una campaña de sanidad ahí en el pueblo donde ella estaba. Y dijo: esta es una buena oportunidad. Y le dice: papá, ¿me puedes hacer el favor de llevarme a esa campaña? Ella sabía de que estaba esperando un milagro y sabía que estaba esperando en la misericordia y el favor de Dios. Así que llegaron, aquel hombre va medio borracho todavía, pero está ahí dentro de la iglesia, está esperando la hora de los milagros. De pronto sucede algo. Aquel hombre llama al altar a aquellos que necesitan un milagro y aquella mujer se acerca con su silla de ruedas y de pronto el Señor hace el milagro y aquella mujer se levanta y empieza a caminar. El padre está sorprendido, se queda boquiabierto porque dice: ¿cómo es posible? Mi hija está caminando. Y todo el mundo emocionado. Aquella mujer, todo el mundo la conocía y sabía de que no era una farsa. Sabían de que esta mujer vivía sentada, postrada en una silla de ruedas. Así que aquel hombre no aguantó la emoción, empezó a llorar como loco, empezó a gritar y decía: gracias, gracias. Y sale corriendo del templo y se desaparece del templo. Todo el mundo se quedó sorprendido. La hija se quedó sorprendida, la hija se quedó hasta que terminara el culto, llegó a su casa, llegaron las altas horas de la madrugada y resulta que aquel hombre no llegaba. De pronto se escucha un ruido de llaves y un trastumbeo que venía ahí. ¿Quién era? Era el padre de aquella joven que venía trastumbando. Venía súper borracho. Y la hija le dice: papá, pero tú prometiste de que cuando el Señor me sanara, tú ibas a dejar de beber. Tú me lo dijiste. Tú dijiste que cuando lo miraras con tus ojos, tú ibas a dejar de beber. A lo que aquel hombre responde y dice: hija, ¿tú crees que esta oportunidad tan bonita de mirarte caminar no es motivo de celebración? Por esa razón fui a emborracharme, para celebrar que ahora tú estás caminando. ¿Cuántas personas no hay así? que le están pidiendo algo a Dios y cuando Dios se lo da, se olvidan de darle la gloria, la honra y la alabanza a Dios. Cuando miramos nosotros en el libro de Lucas, en el capítulo 17, versículo 11 al 19, encontramos la historia de 10 leprosos, 10 hombres que han sido repudiados por la sociedad, 10 hombres que no tienen acceso a platicar con alguien normal, no tienen acceso ni siquiera a ir al mercado, no tienen acceso a hacer sus propias cosas. ¿Por qué? Porque eran inmundos, eran considerados inmundos y cualquier persona que se acercaba a ellos o que tenía contacto con ellos, también se consideraba inmundo. Estas personas tenían una campanita, que ellos sonaban esa campanita cuando caminaban para que la persona supiera que venía un leproso, para que se pasaran al otro lado de la calle. Eran personas repudiadas, eran personas olvidadas, quizás hasta por sus propias familias. Y de pronto se oye entre la gente, los rumores empiezan a crecer y llegan con ellos y le dicen: hay un hombre que se llama Jesús y que dicen que él tiene el poder para poder cambiar a las personas y para poder hacer milagros. Así que dijeron: bueno, va a ser una buena oportunidad para que cuando él pase por acá, nosotros lo detengamos y hagamos de que él nos haga un milagro. Resulta que empiezan a gritar como locos cuando Jesús va pasando: Jesús, hijo de David, ten misericordia de nosotros. Y de pronto aquella gente le dice: hey, jóvenes, por favor, cállense, dejen de estar haciendo relajo, ya no digan más, ya no hablen más. Pero Jesús los manda a llamar y le dice: a ver, ¿qué es lo que ustedes quieren que yo les haga? Y ellos le dicen: ¿sabes qué? Queremos ser sanos. Queremos que la lepra desaparezca. Y el Señor les dice: bueno, está bien, no hay ningún problema. Vayan y preséntense ante el sacerdote. Y empezaron a correr. Empezaron a correr como locos del camino hacia donde se tenían que presentar, hacia el sacerdote, para que el sacerdote diera testimonio de que la lepra había desaparecido. Y de pronto sucede algo. Mientras empiezan a correr, empieza a surgir una metamorfosis. Empiezan a cambiar, su carne empieza a cambiar, su cuerpo empieza a cambiar. Y empieza a suceder algo extraordinario. Su piel empieza a ser restablecida, las llagas empiezan a terminarse, aquella hediondez empieza a esfumar. Y empiezan a seguir y siguen corriendo y siguen corriendo. De pronto uno de ellos se detiene y dice: momento, yo ya no tengo nada, yo ya no tengo manchas, ya no tengo granos, ya no tengo esa pestilencia. Yo tengo que regresar a darle gracias a este hombre que dijo de que me iba a sanar. Y se regresa corriendo para donde Jesús y se postra y le dice gracias. Y Jesús dice: un momento, ¿qué no eran 10? Aquellos hombres se fueron para donde el sacerdote y se olvidaron de darle gracias. ¿Y sabes qué? Obtuvieron nada más una cosa, nada más la sanidad. Pero este hombre, el que regresó, obtuvo algo más que la sanidad. ¿Sabes por qué? Por ser agradecido. Dice la palabra del Señor que de pronto aquel hombre viene en el versículo 18 y dice: no hubo quien volviera más sino el extranjero. En el versículo 19 Jesús le dice, oye lo que le dice, le dijo: tu fe te ha salvado. No solo lo había sanado físicamente, sino que ahora lo estaba sanando espiritualmente y estaba inscribiendo su nombre en el libro de la vida. Un simple acto de agradecimiento hizo de que aquella persona pudiera mover a Dios a misericordia y le regalara la salvación. Cuando tú eres agradecido con Dios, indiscutiblemente vas a mover a Dios a misericordia. Puede ser que tú digas: hermano, pero es que fíjese que yo he estado haciendo esto, he estado haciendo lo otro y me siento mal. La Biblia dice que el que confiesa su falta y se aparta, alcanza la misericordia de Dios. Y cuando tú empiezas a ser agradecido, ya no hay que rogarte para ir al culto, ya no hay que rogarte para levantar tus manos, ya no hay que rogarte para que tú vengas y alabes al Señor. No hay que decirte: por favor, hermano, levanta tu voz delante del Señor. No hay que decirte absolutamente nada, porque tú eres una persona agradecida de corazón. Tú sabes que Él rescató del hoyo tu vida, tú sabes que te ha colmado de favores y misericordias, tú sabes que Él es el que sacia de bien tu boca y empiezas a rejuvenecer día tras día. Entonces empiezan a transcurrir los días y cuando llega la hora del culto te desesperas porque dices: hoy tengo una cita con mi amado, hoy es hora de ir a alabar al Señor. Y que empiezas a decir: bueno, ¿y por qué no hacemos culto todos los días? Porque eres agradecido. ¿Por qué no vigilamos todos los viernes? ¿Por qué no ayunamos todas las semanas? Porque tú eres una persona agradecida con Dios. Pero una persona que es malagradecida simplemente dice: bueno, era Dios, tenía que hacerme el favor. Para eso está Dios ahí, para complacer a la gente, para que cuando uno llegue, Él le conteste a uno sus peticiones. No, Dios no tiene ninguna responsabilidad ni ninguna obligación de contestar tus peticiones. Mas sin embargo, cuando tú llegas y tú miras delante de Él, te las contesta. Y no te está pidiendo que le devuelvas al 100 por 1. No te está cobrando por un favor, no te está cobrando por una sanidad. Lo que Él quiere es que tú seas agradecido. Lamentablemente es de lo que se carece en el pueblo de Dios. Estamos faltos de agradecimiento para con Dios. Había una mujer, la cual era misionera y se encontraba en África. Un día miró a una mujer que iba con dos niños, un niño que iba completamente sano, que iba caminando y un niño que lo llevaba en hombros y tenía el síndrome de Down. Este niño tenía casi la misma edad que el niño que iba caminando, pero era un niño deforme, era un niño mal formado, era un niño que tenía enfermedad, una enfermedad crónica aparte de ello. Y resulta de que en esta parte de África se acostumbra ir a sacrificar a sus hijos, a su Dios. Y aquella mujer de pronto se entera de que esta madre con sus dos hijos va a ir a hacer este sacrificio, va a ir a dejar uno de sus hijos a uno de sus dioses. La misionera le dice: disculpe señora, ¿usted para dónde va? Y aquella mujer dice: voy a sacrificar a uno de mis hijos para mi Dios. Y la mujer se queda sin palabras, se queda muda y dice: ¿cómo es posible? ¿Usted va a ir a entregar a uno de sus hijos físicamente? Y dice: sí, nosotros acá en nuestro pueblo acostumbramos que nuestros hijos, uno de nuestros hijos, sea sacrificado a nuestro Dios. Parecía algo macabro, parecía algo sacado de ultratumba. Aquella misionera se quedó perpleja, no supo qué decirle. Aquella mujer sigue su camino. Después de muchas horas, aquella mujer viene de regreso con un niño en brazos. Y aquella mujer se sorprendió y la detiene y le dice: señora, disculpe la curiosidad, ¿usted ya viene de sacrificar a uno de sus hijos? Y dice: sí, ya lo hice y vengo contenta porque sacrifiqué un hijo para mi Dios. Y le dice: señora, disculpe mi curiosidad, pero ¿no hubiera sido mejor que sacrificara el niño con el síndrome de Down, porque es el que está sufriendo, en vez del otro que estaba bueno? Y le dice: ¿qué clase de tontería estás diciendo? Nosotros acá ofrecemos lo mejor para nuestro Dios. ¿Qué clase de Dios tienes tú que le das lo que no está bueno? Ese es el problema que tenemos ahora. La mayoría de personas ofrecen para Dios lo que no está bueno. ¿Qué fue lo que agradó a Dios de Abel y Caín? Que la ofrenda de Abel era agradable porque aquel hombre escogió lo mejor para Dios en agradecimiento, mientras que el otro simplemente pasó comprando lo que cayera para Dios. ¿Cuántos no hay así? Que Dios los ha bendecido con su negocio y que a la hora que se pide algo para el templo llevan las escobas más baratas, las palanganas más baratas, llevan los baños más baratos y dicen: esto es para mi Dios. Y todavía lo presumen de que eso es para su Dios. No, es hora de que tú te pongas la mano en la conciencia, en el corazón, y digas: ¿qué clase de agradecimiento hay en ti para Dios? Cuando tú estás agradecido para Dios, entonces las cosas empiezan a ser diferentes, empiezan a ser mejor. Es hora de que tú te pongas la mano en el corazón y digas: yo quiero entregar lo mejor para mi Dios, yo quiero ser lo mejor para mi Dios. Dice la palabra del Señor de que había una mujer en el libro de Lucas capítulo 7, en el versículo 37 dice: entonces una mujer de la ciudad que era pecadora, al saber que Jesús estaba a la mesa en casa del fariseo, trajo un frasco de alabastro con perfume y estando detrás de él a sus pies, llorando, comenzó a regar con lágrimas y sus pies y enjugaba con sus cabellos y besaba sus pies y los ungía con perfume. Pero dice la palabra que aquella mujer era una mujer pecadora. Los historiadores dicen que esta mujer era una mujer prostituta. No me extrañaría que quizás fue aquella mujer que perdonaron. ¿Te acuerdas? Hay una historia en la cual dice la palabra del Señor que llevan a una mujer y a un hombre y los quieren condenar porque fue hallado en adulterio, pero resulta que no llevan al hombre, solo la llevan a ella. Y aquellos hombres llevaban piedras en la mano y le dice: Señor, en la palabra dice de que esta mujer tiene que morir apedreada. Y Jesús le dice: bueno, el que esté limpio de pecado, que lance la primera piedra. Y nadie lanza la piedra, pero resulta de que esta mujer está agradecida con Dios. Tú te puedes imaginar esto, la agarraron en el acto de adulterio, ella era mujer muerta, no había quien la pudiera salvar de las manos perversas de los hombres, mas sin embargo Jesús llega y le dice: ¿sabes qué? Vete en paz y no peques más. Ya, ¿dónde están los que te acusan? Y si nadie te acusa, ni yo te acuso tampoco. Y de pronto Jesús se encuentra en aquel lugar y está dando un discurso en la casa de un hombre llamado Simón. Y Simón está simplemente: tráigale café, tráigale galletas, tráigale algo para que coma. Y de pronto entra aquella mujer a la casa sin pedir permiso, se mete a la casa de otra persona y mira a Jesús y sus ojos empiezan a llenarse de lágrimas. Me imagino que se empezó a acordar del mucho favor, de la misericordia que Dios tuvo con ella y no podía dejar de llorar. Quería parar de llorar, pero no podía. Empezó a lavar los pies del maestro con sus lágrimas. Empezó a secarlo con sus cabellos. Era una señal de humillación. Era una señal de muestra de afecto, de cariño. Jesús no dice nada. Se queda callado. Deja que aquella mujer haga lo que tiene que hacer. Pero de pronto aquella mujer lleva un alabastro. Lleva un frasco de perfume. Y era perfume del caro. Me imagino que llevaba la marca. Porque aquellos hombres sabían cuánto costaba ese perfume. Llevaba el frasco especial. Me imagino de que aquella mujer, el día que Jesús la perdonó, no, corrió a su casa, llegó y dijo: voy a sacar mis ahorros y no importa, pero yo tengo que darle algo, tengo que regalarle algo al maestro, pero no le voy a regalar un perfume de $5, no le voy a regalar un perfume de $10, es más, ni siquiera de $100, le voy a regalar un perfume que cueste todo el trabajo de un año. Dice la palabra del Señor de que aquella mujer fue y empieza a sacar sus ahorros y va a la perfumería y dice: necesito el perfume más caro, por favor. Me imagino que el vendedor de perfume dijo: señora, mire, por su apariencia, aquí tenemos algunos perfumes cómodos que a usted le sentarían muy bien. Y dice: no, yo quiero el mejor, por favor, sáqueme el alabastro de perfume, el más caro que tenga. Y aquel hombre dice: bueno, si ese es su gusto, señora, pero usted sabe que con un año de trabajo usted tendría que pagar este perfume. Y aquella mujer dice: no importa, es que se lo tengo que dar a alguien que conquistó mi corazón. Es un hombre tan especial, es un hombre diferente, su mirada me cautivó, sus palabras conquistaron mi corazón, me enamoré de él, siento que mi corazón vibra el solo pensar en él, y necesito irle a mostrar mi agradecimiento, necesito irle a decir de que yo estoy agradecida porque me salvó la vida. No sé cómo expresarlo, quisiera tener más. Si el perfume costara lo de 2 años de trabajo, créame, Señor, que yo lo compraría, porque este hombre se merece eso y mucho más. Mi vida no costaba eso y él hizo que mi vida tomara valor. Yo ya no tenía dignidad y me devolvió mi dignidad. Yo me sentía sucia, me sentía atribulada, sentía que no podía levantar mi cara porque todo mundo me miraba, todo mundo hablaba a mis espaldas y decían: ahí va la prostituta, ahí va la pecadora. Pero ahora que me ha devuelto mi dignidad, siento que valgo mucho. Ya no me siento como aquella persona indigna, siento que puedo llegar a mi casa y comer mi pan tranquilamente porque él perdonó mi pecado. Señor, ¿cómo no habría yo de agradecerle? ¿Cómo no habría yo de darle un alabastro de perfume que el más caro que usted tiene? Así que aquí tiene su dinero, Señor. El hombre hizo a la venta del día el perfume más caro, había comprado esta mujer. Llega a la casa, mira al maestro sentado, sus ojos se deslumbran, sus lágrimas comienzan a rodar, no sabe qué decir. Quisiera decirle mil cosas, pero todo se le hace nudo en la garganta. Quisiera expresar su gratitud, pero no sabe cómo. Quisiera gritarle al mundo que ese hombre transformó su vida, pero empieza a llorar. Me imagino que empieza a sollozar y empieza a besar los pies del maestro como diciendo: esas son mis palabras, mis lágrimas es el mucho agradecimiento que hay para ti. No tengo qué decir, no sé cómo expresar mi gratitud más que agarrando tus pies y besándolos. Déjame secar tus pies con mis cabellos. Y empieza a secar los pies del maestro con sus cabellos, y todos aquellos mirando y dicen: esta mujer está loca, ¿cómo es posible? Y si, es que si el maestro supiera, susurra alguien, si el maestro supiera quién es esa mujer, no dejaría que le estuviera tocando los pies. ¿Cómo es eso que él, siendo tan santo, se deja tocar por una pecadora? Claro, el Señor, que discierne los pensamientos desde lejos, le dice: ay, Simón, entré a tu casa y no me diste agua ni siquiera para mis pies. Cuando hay problemas, cuando hay adversidad, hay que ser agradecidos. Cuando tú empiezas a levantar tus manos en medio del problema, cuando tú empiezas a glorificar a Dios en medio de la calamidad, en medio de todas aquellas necesidades que tú estás pasando, entonces empieza a suceder algo sobrenatural. Se abre la ventana de los cielos y empieza a derramar su gloria sobre todas aquellas personas. Y dicen: pero es que yo no merecía esto. Y el Señor dice: yo sé que tú no lo merecías, pero eres agradecido. ¿Cómo no bendecirte si me agradeces de corazón? ¿Cómo no darte lo que pides si eres una persona que no se olvida de los

0: Señor. Oh, mi Dios, quiero una vez más estar en tu presencia y así poder decirte cuánto te amo. Señor amado, muchas gracias por amarme de la forma que tú lo haces. Gracias, Señor, gracias.
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2: Son las 8:03.

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